tarde con 2 minutos, es Lenin Ramírez, Conozco su piel, aquí nomás en este 20cito de mayo, 20, vámonos con más música, llega Yandel y Latin Mafia, ¿Cómo es que se hace? En la mejor FM con Héctor Cermeño 95.5.

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no duela. Hoy nomás duelo para que ya no duela. 6:14 p.m. y vámonos con más de música. En la mejor llega Julián Álvarez, Corazón Mágico, a través de la mejor FM con tu compa Cermeño. Y aquí nomás en la mejor. Suéltala, Julián, el rey de la taquilla.

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1: Montes, Alicantes, Pintos, oye, dos sicarios, ¿verdad? Muertos entre ellos, alias el Huesitos, fueron a matar a una persona en un motel de la capital del estado de Colima, y ahí en Colimán. Ah, no, ese es Calimán, güey. Bueno, ahí en Colima, ¿verdad? En un motel, pues se fueron a meter los malandros y resultaron baleados, ¿verdad? No sé, o sea, de no creerse, porque dice la autoridad, pues les respondieron a tiros, no, hombre. Ya todo esto está más ubicado. Es que, guáchate, ponen los que se están protegiendo, ¿verdad? Ponen a lo que les llaman avanzadas o halcones, ¿no? Y entonces cuando vienen los sicarios, rápido le avisan, patrón, patrón, va la gente. Pero los halcones no están armados para despistarla, ¿verdad? Porque si andan armados, pues los levantan. Y entonces dicen, patrón, patrón, ahí va la lacra. E inmediatamente se activa y por eso se pelearon bien cañón. Y los que iban a ser victimarios terminaron de víctimas.

agua de la llave, me muero. Y vámonos con más música. La banda Cuisillo, los grandes jefes de la música. A veces lloro. Y aquí nomás lo mejor. Saludos a, por supuesto, a Zoe Valentina, que nos anda escuchando. Y ahora enseguida voy a escuchar los audios de toda la gente hermosa a través del 3341-595-5. La mejor con Héctor Cermeño. Vámonos.

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1: 625.
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33 minutos, es pesado y tú no estás. Aquí nomás la mejor FM 95.5 dice acá. Hola, mis hermanos, buenas tardes. Te saludo desde el rancho de la Santa Cruz de la Cruz, Tonalá. Aquí está que llueve, llueve. Y oye, está como que está lloviendo, oye, qué gusto. Ojalá que se quede así todo el ancho, pero aquí en Guadalajara, para que se nos a lloviendo la güera. Vámonos con más música. Llega la banda Carnaval de Nuestro Amor, No Queda Nada, Nada. Y aquí nomás la mejoramos.

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0: a danzar, rey señor. Dice acá, buenas tardes, ¿cómo pasarme? Para Grupo Pesado. No, pero ya pasó. ¿Qué de boleto vale? Ya pasó, Pesado. A ver, tenemos acá un montón de mensajes. Dice, hola, Cermeño, soy Zoe Valentina. Quería ver si me puede regalar un par de boletos para ir a ver la MS el día 20 de mayo. Cumplo 11 años y esa canción me la cantaba mi papá de chiquita y quisiera que me llevara. Pero él anda con poco, pues, dinero, ya que le... ¡Ay, Diosito santo! Mi niña hermosa, con mucho gusto, para la siguiente semana que tengamos boletos, en esta semana, no te me despegues de la mejor para que ojalá puedas ganarte esos boletos. ¡Sale! Te mando un fuerte abrazo. Y Dios te bendiga mucho, mi niña. Y vamos a ver con ese audio que dice más o menos... ¡Vámonos! ¿Qué dice? ¿Qué pasó? ¿Qué hubo, pues?
1: Buenas tardes, aquí suena la mejor
0: FM. ¡No! ¡Aquí nomás! La mejor FM 95.5. Vamos a ver con este audio que dice más o menos, suelta lo mejor.
2: ¿Qué tal, mi chiqui? ¿Qué tal, mi Cermeño?
0: ¡Está malito!
2: De las 6:32 a 16 a la orden, escuchando la mejor FM 95.5.
0: ¡5, mijo!
2: Para el More, para el Mazapán y para la Morena.
0: ¿Y para la Morena también?
2: Ahí andamos escuchando los tres en sintonía. Los
0: eso,
2: cuatro, mijo.
0: Los cuatro, hasta cuatro.
2: Échale, mi cinco, chiqui, mi Cermeño, que no
0: seis,
2: como un pollo rostizado.
0: A vuelta y vuelta.
2: Con la hora de encima.
0: Eso, mijo.
2: Ánimo, viejones. Aquí andamos pendientes. Andamos por la última vuelta.
0: Eso, para la última vuelta. Tamalito. Tamalito para las mujeres, que es cierto, tamalito. Vámonos, y dice uno que dice dos, y aquí nomás la mejor dice...
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0: Vámonos, de la arrolladora. Ahí está don Iván Romo, que ya anda preparándose para la risa en vacaciones 6. Buenas noches, vecindad. Buenas noches, Juanito. Vamos con este audio que dice...
4: Saluditos, mi Cermeño, aquí nomás la mejor, FM 95.5.
0: Sí, señor.
4: En el tráfico de... del aeropuerto.
0: Del aeropuerto.
4: Si regalar unos boletitos, mi Cermeño, para ver, ir a ¿vale? ver a Revolver Cannabis y a la cumbre con
0: en el Margarito Yáñez. Sí, señor.
4: A ver si se podrá.
0: Sí, amigo, con mucho gusto, pero será para otro, porque ya nos estamos yendo. Que la pasen bonito, cuídense mucho. Tarde espectacular, yo soy Héctor Cermeño y ya nos estamos yendo. Ya son las 6:49. Gracias a mi compa Chiquis en controles. Llega nada más y nada menos que esta canción de la arrolladora Banda Limón de don René Camacho. Así fue. Que la pasen bonito. Miércoles, ombliguito de semana, y mañana nos escuchamos. Y aquí nomás la mejor, con boletos de marca registrada, Banda Machos, Banda MS, Cristian Nodal, El Taconazo, todo aquí nomás, la mejor.

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1: Ay, gracias a Dios, y es miércoles.

Me gustas por coqueta. ¿Tú sabes por qué me gustas? Tú lo sabes muy bien. Un par de talentos que no te puedo decir. Tú lo sabes muy bien. ¡Buenas noches! Súbele mi satinero, bebé. The Dance Team.

0: estás, dinerito bebé? Ahora sí, bájale, mijo. Ya saturé el audio. Buenas noches, ¿cómo estamos? Vamos conectando con ustedes a través de la mejor 3341-509-55. Aquí nomás, con el buen Maynol, hasta las 9 de la noche. Tenemos un audio, Satinero, de Sotín.
1: Y la mejor es FM 95.5.
0: ¿Qué hubo?
1: Un saludo para toda la banda, para todos los albañiles.
0: ¿Qué hubo?
1: En especial para la Miguel Smith y para el compa Lucas, para el Hidalgo. Un saludo, banda, ya se la sabe. Y estamos aquí en Guadalajara, tenemos lo mejor, que ven son las morritas, más que nada. El Parque Morelos, que ahí donde voy a dejar mi lana cada sábado. Ahí me topo todos los maestros.
0: ¡No manches! ¡Ya no pierdas tu dinero! ¿Qué te quieres ocupar, güero?
2: ¡No te manches, mi balón!
0: ¡No te manches!
2: ¡Qué rollo, papi!
0: ¿Qué hubo?
2: ¿Tendrás así mañana a Vallarta o qué? Para irme a mí también. Irnos todos para allá a agarrar las morrillas. Complazme con tu rolita, ¿no? Del tío Garbacho.
0: Saludos. Ponte el tío Garbacho. ¿Quieren garbachear? Ahí les va. Tío Garbacho. Ponte el tío Garbacho, mi satinero. Tío Garbacho, tío nomás. Tío. Para que sepan, échale. Vámonos, más música a través de la mejor. Vamos arrancando. Ahí va. Lo primero. Why have happy mis nephews? How are they? ¿Cómo están para que entiendan?

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1: 719.

Más música a través de la mejor FM. 95.5 llegan los buitres. Saludos a Planchaduría Paz. Bueno, no sé cómo se llama, pero saludos a Paz y a mi mamá Rosalinda. ¡Échele!

Saludos a mi amigo Ramón de la Clínica 79 del Seguro Social. ¿Cómo has estado, Manolo? Ponme una rolita, por favor, y ayúdame a creer de con la séptima banda, Arre Machos. Más adelante te la pongo, mi estimado Ramón. Saludos, canalito. Y saludos también a la doctora Alma. ¡Ah! ¡Vámonos, más música!

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2: 7:31, 29 grados centígrados.
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9: 7:35.

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1: Aquí ando con la corona, mamacita. ¿Para qué te

0: Y banda Corona del Rey. Y el Jackie, sí señor, conectando. Y pura Corona del Rey, oiga. Ponme este audio, mi satinerito. Ahí vamos complaciendo por ahí algo de la séptima banda que andaban pidiendo. Échale.
1: Saludos, mi buen Manolo, para toda la banda. Un fuerte abrazo. Puedes poner una canción, la de Todo lo Fue, del buen Lenin, por favor.
0: Vámonos, más adelante, más música a través de la mejor. Saludos, mi Ramón.

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Ahí vamos avanzando ya, llegando a las 8 de la noche con 6 minutos a través de la mejor FM 95.5. ¡Ah!

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Aquí nomás. Más adelante se va Double Ticket para marca registrada, para que se pongan pilas, próximo 6 de junio, Arena Guadalajara.

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German Montero, dejando todo en la pista. Esta rola se llama Perdedor a través de la mejor. No. Más bien, la que sigue es Perdedor. Mis compas de Intocablea. Ya es este sábado, gran evento. Plaza de Toros, Nuevo Progreso, los boletos. Te los ganaste aquí nomás en la mejor.

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0: Ay, no, ya perintropotas, padrino del tecno, aquí andamos escuchándote como de harina y huevo. ¿Qué? Jálate con una rola, mi Maynor, por favor. Una chida de pequeño musical o de la machos. Historia sin fin. Saludos a mi compita de siempre, que a dónde andará. Y al Jacobo y a toda la banda, al Tamaliux y everybody. Ahí estamos. Está bien esa del tío Gabacho, está bien.
1: Aludecín. 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Bueno,
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1: Eso es todo. ¿Quién habla? Buenas noches.
2: Mónica, buenas noches.
1: Hola, Moni, ¿cómo andas?
2: Bien, bien.
1: ¿Qué rollo? ¿Qué andas haciendo?
2: Vengo de recoger a mi hija de la secundaria.
1: Arre, ¿y todo bien?
2: Sí, todo bien, aquí ya en la lluviecita, pero todo bien.
1: Ya nos agarró la lluvia también acá, ya empezó a llover.
2: Así es.
1: Oye, ¿quieres ir entonces a Marca Registrada o qué rollo?
2: Sí.
1: Oye, escríbeme al WhatsApp, ¿no? Y ahorita ahí te cotorreamos para decirte qué rollo, ¿sabes?
2: Va, que va, entonces ahorita te escribo.
1: Muchas gracias.
2: Bye.
1: ¡Vámonos! Más música. Ponte esta rola, ¿no, mi Satín? Ya andamos payaseando, pues, de una. ¡Saludos de tu amigo David Sierra! Ya sábana, siempre te escucho. Mándame saludos, amigo. ¡Saludos, mi compa David! ¡Ahí estamos! Aquí nomás la mejor. Marca Registrada y Sebastián Esquivel.

onda? Dice mi hijo que si le manda saludos se enojó porque no te dije al aire que se llama Santi, tiene 6 años. Ay, mi hija está vuelta loca por los boletos. Gracias, se llama Carol. ¡Saludos! Más música a través.

¡Puro sabor! 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Me puedes mandar un saludo. Me llamo Carlos Márquez. Y también a mis amigos de Mersa que andan trabajando. ¡Saludos, carnalitos! Vámonos con algo de Pepe Aguilar conectando. Se quedan con el Panda Show. Las mejores bromas de la radio con el Panda Show. @ Manolo TV en Instagram. Que tengan una excelente noche de miércoles. Se quedan en la mejor. Saludos a Lulú, que no se me agüita, Lulú. Échale ganas, Lulú.

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6: ¿Están listas, chicas?
7: Sí, mi panita, estamos listas.
6: ¡No las escucho!
7: Sí, mi panita.

0: En directo desde el Panda Cool Center, buenas noches. Estamos arrancando las bromitas del Panda Show en este miércoles 20 de mayo a través de la mejor FM en cadena y también por la aplicación de Claro Música. Si quieres tu broma, entra al pandasambrano.com. Ahí encuentras toda la información y arranco con Miguel. Buenas noches, Miguel, ¿cómo estás?
1: Sí, estoy llegando desde Cali.
0: Órale, ¿a qué te dedicas, Miguelón?
1: Trabajo en finanzas, pandita.
0: Mira, se oye muy importante. Oye, pero como que el rumbo de Tláhuac no es para un financiero, ¿no?
1: Sí, cada vez me vine a perder por acá.
0: No, pues sí que andas muy perdido, carnal. Platícame, bromita, ¿para quién en este miércoles, Miguel?
1: La tía.
0: ¿Cómo se llama tu tía, compa?
2: Se llama Aide.
0: Aide, ¿y qué bromita para Aide?
2: Mira, lo que pasa es que el día jueves se perdieron dos de sus perros.
0: Ajá.
2: Ya es como la tercera, cuarta ocasión. Siempre se le andan saliendo. Pero uno regresó, uno lo encontraron el domingo. Ajá. Y otro sigue perdido. Entonces, pues quería que le hablaras. Si quieras que ya lo encontraste, pero que te hagas pasar por el tamadero para que la desesperes.
0: Y le digo, buenas noches. Alguien lo tama. Buenas noches. Oye, a ver, estoy viendo, mandaste incluso la imagen. Ya está. La tía ID puso hasta cartelones, ¿no? Ya en la colonia.
2: Sí, mira, puso cartelones. Estaba medio desesperada porque tengo primos chiquillos, entonces pues lo extrañan y andan ahí preguntando por él. Ya puso cartelones por todo San Juan.
0: Oye, ¿se llama Skippy el perro?
2: Se llama Spike.
0: Es
2: pastor alemán.
0: Ok, bueno, dice, cruza, se llama Spike, si es cierto, es un perro pastor alemán negro con café, se extravió. Atención, atención, servicio a la comunidad. Quien encuentre un perro pastor alemán negro con café se extravió cerca del centro de salud de San Juan, Ixtayopan. Se ofrece una gratificación a quien le ayude a devolver este perro a la familia. Para mayor información, comuníquense al Panda Show.
2: Unas chelitas, ¿no? De gratificación.
0: Oye, ¿qué edad tiene el perro?
2: Tiene como 3-4 años.
0: Ok, bueno, entonces ahí trae el apellido de la familia. Sí. No viene el nombre de tu tía. Okay.
2: No viene el nombre.
0: Entonces, bueno, pues yo vi el letrero, entonces es un pastor alemán que está con las características. Y cuando yo le digo, es Skippy, Skippy. El perro va a ladrar. Pues a darle con todo, ¿estás listo, mi rey?
2: Siempre estoy listo, panda.
0: A divertirse, las bromas están en el Panda Show.
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4: ¿Qué onda, mi Panda Show? Oye, yo te escucho desde la 92.5 acá en Monterrey. Y qué bañados. Muy buenas bromas, ¿eh? Ánimo, un fuerte abrazo para todos los radioescuchas de la mejor 92.5.
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0: Sí, bueno.
10: Sí,
0: bueno, disculpe ahí, don. Están buscando al perro.
10: Sí.
0: Bueno, buenas noches.
10: Hola, buenas noches.
0: Sí, buenas noches. Lo que pasa es que aquí hay un perro, un así, de cafecito. Un letrero que se llama Kai Escapi. Un pato alemán, y que pasa que aquí yo vendo tamales. Sí, yo estoy acá con mi mamá, estamos vendiendo tan tamalito y tenemos al perrito y tú, y qué vamos a decir si ese es suyo.
10: Pero ¿cómo es el perrito?
0: Y el negrito, el bueno.
10: Ajá, sí, acá está.
0: Bueno, buenas noches.
10: ¿Y qué pasó?
0: No, capaz que no escucho. Sí, soy yo, los tamales.
10: Ajá,
0: acá,
10: sí, pero
0: un perrito, un guagua. Un perrito.
10: Sí.
0: Aquí está mi. Aquí lo tengo, el perrito. Bueno.
10: Sí, acá lo escucho.
0: ¿Con quién hablo? Bueno.
10: ¿Qué pasó, señor?
0: Bueno, ¿con quién hablo? Buenas noches.
10: Buenas noches.
0: ¿Quién es usted?
10: ¿Hasta dónde está usted?
0: Lo que pasa es que yo aquí tengo un perrito, un guagua.
10: Ajá.
0: Aquí estoy en mi palta. Aquí por el mercado, aquí no. Lo que pasa es que yo vendo tamales. Yo vendo aquí tamales. Entonces de la mañana aquí he estado el perrito. Y estamos cuidando. Entonces un señor dijo que anda buscando un letrero, una hoja.
10: Sí, soy yo.
0: Sí.
10: ¿Quién anda buscando un perrito? Pero no sé si sea ese.
0: Uno que se llama Skippy Lippy. Sí, es un perrito, un pato. Bueno. Bueno.
6: Sí, buenas noches.
10: Buenas noches, señor, es que no se escucha bien.
6: Sí, no, es que no escucho, señor, está mal, yo toqué mi palta. Lo que pasa es que aquí tengo un perrito. Sí, un pastor alemán. Sí, un negrito con manchita café.
10: ¿En tus patitas?
6: Sí, mire, él le voy a decir como el perro negro, así con su chiquito, y al lado los ojitos así, tiene manchita café y las patitas también. Bueno,
10: puede ser que sí sea.
6: A ver, espérame, déjale paso a mi hermano, espérame. Reo, habla con la señora del perrito aquí, déjale cerca el perrito aquí. A ver si es, habla el letrero. Habla con él.
7: La cuen chico hace un teatro que está con lazo chimene, pico y le piche. Bueno.
10: Sí, bueno.
7: Buenas noches.
10: Buenas noches.
6: No le hable de otro dialecto porque no entiendo. Háblale. Dile al perrito, descríbeselo. Descríbelo. Describe el perrito.
7: Señor, buenas noches.
10: Buenas noches. ¿Hasta qué hora estamos ahí en donde?
7: Encontramos un perro, así una de grande, de las orejas paradas, allá por San Juan. Ayer lo tenemos amarrado del carro de tamales. Desde ayer andamos buscando, hasta que encontramos una fotografía, es decir, de Paqui. Paqui, Paqui.
10: ¿Cómo se llama, señor? Se llama Spike.
7: No, ¿usted cómo se llama?
10: Ah, yo me llamo Aiden.
7: Ah, yo soy Liborio. Ajá, ay, soy hermano de...
10: Bueno, ¿y
7: hermano?
10: ¿Dónde lo puedo encontrar? ¿Dónde puedo encontrar a usted con el perrito?
7: Soy hermano de Reboy. Mi hermano Tamadero, andamos en un triciclo, somos de allá de Necaxa, del estado de Puebla. Ajá, somos personas decentes, no desconfíe de nosotros. Vendemos acá por mi palta del tamal, de verde, de dulce, de rojo y también de mole.
10: Pero ¿por dónde lo puedo encontrar
7: aquí,
10: a usted?
7: Estamos afuera del teatro de cómo está el señor Justicia del Palacio Municipal.
10: ¿Está cerca del mercado?
7: Hasta Francisco, por donde están los portalitos, ahí están nuestros triciclos, nos tenemos amarrados desde ayer. Le hemos dado puro tamal, a ver si nos maculchi, cuatín, pacuatín, macachi. Ajá, el churrillo, no sé, ¿qué está haciendo? Y agarramos ayer un letrero que estaba pegado en una pared en una escuela.
10: Oiga, ¿pero usted está cerca del mercado de Milpalta?
7: Está en el caso acá donde venden la tripa de pato, el suadero, la tripa lavada, gorda, el suadero, el chorizo y longaniza. Entonces, la agarramos allá, bueno, venía jadeando, venía el perro y con la lengua bien escaldada, bien, sí que ha hecho calor por acá. Le dimos agüita, le pedimos bien. Usted puso una gratificación y mi hermano lo dice que, pues, ¿de cuánto estamos hablando, tío?
6: Él es perrito, él es perrito.
10: A ver, comuníqueme con su hermano, por favor.
7: Digo, no. Ya dice del dinero. Que no, sí nos va a dar.
6: A ver, atiende, que ahorita quiere un aguajolote. Atiende, señor. Bueno.
10: ¿Qué pasa, señor?
6: Buenas noches.
10: Buenas noches,
6: habla Cali.
10: ¿Dónde lo puedo encontrar a usted?
6: Nosotros estamos aquí, de mi palto está. Bueno, ¿me escucha, señorito? Estamos aquí en Milpalta, está el mercadito, nosotros estoy con mi hermano, ¿sí?
10: ¿El mercado Liborio, central de Milpalta?
6: Sí, estamos aquí, lo que pasa es que está en el triciclo, aquí estamos vendiendo tamalitos, nos vamos un ratito. Pero aquí está el perrito, ¿sí?
10: Mira,
6: aquí está el perrito, estamos viendo el que se llama Spikiri Pili, que es Piki, un perro, un pastor alemán. Mire.
10: Mire, ahorita voy en un ratito, voy a tratar de llegar allá, pero usted está... ¿Por el mercado?
6: Sí, hagamos una cosa, señor, ¿por qué no le seco el teléfono y le habla perro?
10: No, no creo que me entienda.
6: Pues no, pero de hecho usted es la dueña, ¿no?
10: Sí.
6: Aquí está, aquí la dan por el perrito, ahí todo. ¿Por qué no le llama? A ver, si le reconoce, a ver, es un pastorcito alemán. Sí, bueno.
10: Spike.
6: Bueno, buenas noches, ¿me escucha? A ver, espérenme, sí. a ver. ¡Háblele!
10: Spike. ¡Háblele! ¿Cómo estás? Señor.
6: ¡Está chillando, perrito! Bueno. Oiga,
10: ¿de qué tamaño es el perrito?
6: Punto mediano. Es un patocito alemán. Su patito alemán. La patita la tiene cafecita. Sí, la tiene cafecita. El cuerpecito lo tiene negro. Sí, el hociquito negro, los ojitos lo tiene manchaditos así. ¿Cómo? No llores, es piquiri. No llores. Ya creo que ella la reconoció porque está haciendo su cosita. Bueno.
10: Sí, acá lo escucho.
6: Bueno, entonces, buenas noches. Tiene mamá como. ¡Ribare! ¡Ribare! ¡Como Juan ya tiene perro! ¿Cómo cuánto?
7: El perrito. Cinco,
6: así
7: como
6: 3, 6,
7: medio, 4.
6: Sí, como 3, 4 meses, 3, 4 años más o menos tiene el perrito. Bueno. Ah. Sí, bueno, oiga. Buenas noches.
10: Buenas noches.
6: Este señor el perrito, el señor lo está mal, bueno.
10: Oiga, señor.
6: Sí, bueno, me escucha, señito.
10: Señor.
6: Bueno.
10: Señor.
6: Buenas noches. Sí, bueno, buenas noches.
10: Acá estoy, lo escucho.
6: Ay, señor, no lo está mal, aquí lo el perrito, el pato alemán, el chiquito de 3, 4 años.
10: Por eso, pero ¿dónde lo encuentra usted? ¿En el mercado de Milpalta?
6: A ver, usted del mercado de Milpalta. Sí, el mercado de Milpalta, ¿dónde está la tienda aquí en la esquina? ¿Está el teléfono? Está el alito. Aquí está el triciclo. Nosotros vendemos tamales, chile, rojo, dulce, tenemos guajolota, chiletol, también chapuradito, no hemos dado aquí. Y nosotros aquí vendemos los tamales. Y tengo un perrito.
10: Mire, entonces, ahorita en un ratito llego y yo le marco.
6: Sí, bueno. Bueno,
10: ahorita le marco.
6: Buenas noches. ¿Me escucha, señito?
10: Sí, sí lo escucho.
6: Bueno,
10: sí lo escucho.
6: Estamos aquí, donde está el teatro. A ver, ven. ¡Libario! ¡Ven! Dile, ¿dónde estamos? La señita aquí, el tal. Te amo aquí al ladito.
7: En la calle Miguel Hidalgo. Y la otra es la costilla.
6: Ella
7: es la esquina
6: del
7: teatro, señito.
6: ¡Ojo dulce!
7: Sí, no. Bueno, sí, bueno, que estamos en la calle Miguel Hidalgo, la que da el teatro de frente. Ajá. ¿Están cerca del mercado de Milpalta? A la huesquecita, donde está el teatro, donde está una marquesina de esas de anuncian las señoras de la actuación, de que hay un evento de la reina más preciosa del ejido, y está aquí bien bonito. Está. ¡Aquí abajito del teatro!
6: ¿Del teatro?
7: ¡Ahí está! ¡Sí! ¡Está dentro Miguel Hidalgo! ¡Esta costilla del otro
6: dile
7: lado!
6: ¡Dile a la señora! ¡Tú cae el perrito! ¡Le digo su nombre y Lara!
10: ¡Oiga! Ah. Sí, mire, voy bueno. a hacer un intento de llegar allá.
6: ¡Bueno! ¡Buenas noches! Sí, buenas noches, el señor de los tamales. ¡Señito! Lo que pasa es que yo le digo al perrito, le digo su nombre, que se llama Aire. ¡Mire, Aire! ¡Y ladre el perrito!
10: Mire, voy a hacer el intento de llegar por allá.
6: ¡Mueve la colita! ¡Mire! ¡Shh! ¡Perrito! ¡Allí! ¡Sí! ¡Que tu dueño ahí! ¡El perrito! ¡Bueno!
10: Mire, voy a hacer el intento de llegar allá y ahorita yo le llamo, ¿sí?
6: ¿Usted cómo se llama?
10: Aide.
6: ¿Usted la dio del perrito? El señor de los tamales, buenas noches. Lo que pasa es que nosotros estamos aquí en Milpalta, vea, y tenemos un perrito. Y tenemos aquí el disco que queremos cambiar el teléfono, que porque se llama Spikey, sí, es un perrito pato alemán, sí. Mato de 3, 4 años, que tiene así las patitas, la patita cafecita, el ojito cafecito, y el perrito está negrito. ¿Sí? Este es un perrito.
10: Pues eso necesitaría yo verlo.
6: Pero que está tonta, está la de la chichi perrito. Y yo le digo su nombre. Y mira cómo se pone con la colita. Y mueve la colita. Estamos aquí en el mercado.
10: Bueno, ahorita en un ratito llego.
6: ¿Y, ¿sí? ¿y cuánto le ofrece por el perrito? Que dice que es una recompensa.
10: Pues ahorita déjeme ver si es.
6: ¿Sí me escucha, señito?
10: Sí, sí lo escucho.
6: Uy, buenas noches.
10: Buenas noches.
6: Buenas noches, señito. ¿Cuál es su nombre?
10: Me llamo
6: Aide. Ah, yo soy Libori. Oiga, señito, ¿esto viene para acá?
10: Sí, ahorita en un ratito llego.
6: ¿Y en cuánto tiempo llego? Porque nosotros ya vamos en una hora, no movemos de aquí.
10: Pues a lo mejor como en una media hora.
6: En media hora. Bueno, y cuando llegue, pregunte por mí, estamos aquí en el triciclo. Cuando llegue le voy a hacer una pregunta, señito. Ajá. Le voy a preguntar cómo soy el Panda Show.

0: Ay, es una broma de Miguel, ¿no es cierto?
1: Hola,
0: llama a Morgan. Oye, sí que la sacamos de quicio. ¡Buenas noches! Oye, ¿viste a mi compa? Oye, Libori, lo que pasa que Libori, casi no te oía, Libori, te oye opaco, Libori.
2: Es que gritas más político a mi cuerpo. No.
0: Te digo una cosa, Miguel, yo no sé tú, pero yo me imaginé todo. El mercado, la calle, el triciclo y los dos carnales, el Liborio y el Reboe ahí vendiendo.
3: ¡Ay, tamale calentito, chile rock! ¡Lleve su guajolota!
0: Oye, ¿viene siendo tu tía hermana de quién? ¿Hermana de quién? ¿Hermana de quién?
1: Es de mi mamá.
0: No manches. Oye, ¿tenemos otro teléfono alterno? Prima.
1: Ya lo contesté.
0: A ver, vamos a marcarle. Le marcamos, marcamos. ¿Contesta o no contesta?
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0: Bromas. Bromas. Ojalá conteste, caro. Viviendo números alternos, ¿eh? Números alternos.
1: Bueno.
7: Bueno.
1: Hola, tía.
7: Hola, buenas tardes.
1: ¿Eres Marenita o mi tía?
7: ¿Quién habla?
1: Soy yo, Miki, tía.

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3: En
2: Digo, porque están los tacos de pastor, mija.
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4: A todos.

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9: 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Estoy contigo en este miércoles 20 de mayo del 2026 a través de la mejor FM en cadena y también por la aplicación de Claro Música. Más diversión. Y en este miércoles tengo a Fanny. Hola, buenas noches. ¿Cómo estás?
10: Muy bien, Fanny. ¿Y tú?
9: Yo muy bien, Fanny. A toda máquina, como todos los días. Platícame, bromita para quién en este miércoles, trompudita.
10: Para mi tía, pandita.
9: ¿Cómo se llama la tía?
10: Se llama Nancy.
9: Nancy, ¿qué broma para Nancy?
10: Ah, bueno, le quería hacer una broma. Ella sabe que trabajo en un bar.
9: Ajá.
10: Quería decirle que la verdad me encontraba muy borracha, me puse a tomar en horas de trabajo y pero pues que estoy tomando porque salí embarazada, pero pues no sé qué haces.
9: Ándale. Oye, ¿qué edad tienes?
10: Tengo 19 años.
9: 19. ¿Y con quién vives, Fanny?
10: Con mi mamá y mi abuelita.
9: Entonces vives con tu mamá, con tu abuela y no quieres que se enteren de esta situación porque estás embarazada y digamos que la persona que te embarazó no te corresponde. Estás bien comida, pero mal correspondida. Ok, oye, ¿y el tipo de bar que trabajas en qué zona está?
10: Está en zona centro.
9: ¿De qué? ¿De Toluca? Porque veo que hablas del Estado de México.
10: Ajá,
9: ¿o zona centro?
10: No, del Estado de México.
9: Ok. ¿Y Nancy, dónde vive?
10: En Tecámac.
9: Ok. Tú estás tomada, no sabes qué hacer. y necesitas que te apoye, que te oriente, que le diga a la mamá, que le diga a la abuelita.
10: No, que me ayude, o sea, que fuera por mí, porque me encontraba muy borracha, y que no le dijera nada a mi mamá ni a mi abuelita, es que me echara la mano.
9: Okay, ¿te parece que entre yo primero siendo un compañero de trabajo tuyo?
10: No, mi gerente.
9: Ah, tu gerente. Te damos un nombre, el que quieras.
10: Toño.
9: Ok, voy a ser Toño. Ya está. Entonces quedamos que el antro está en la zona centro, acá de Toluca. ¿Sí? ¿Sí escuché bien?
10: Sí.
9: Pues vamos a darle con todo. Las bromas están en el Panda Show.
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12: Pandita, buenas noches. Un saludo para todos los de Mexicali. Acá escuchándote en la 103.3. Un saludo para todos los didirianos. Buenas noches, Panda. Y me saludas a tu mamá.
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9: ¿Qué tipo de música toca ese antro?
10: Todo. Bueno.
9: Sí.
10: Bueno. Sí.
9: Bueno, disculpe la molestia. Este es el teléfono de la señora Nancy.
10: ¿Quién
9: la
10: busca, perdón?
9: Mire, habla Antonio. Soy gerente del lugar donde trabaja Fanny. Tengo una urgencia. No sé si puedo hablar con su tía.
10: Ah, yo soy su tía. ¿Qué pasó? ¿Todo bien?
9: Bueno, sí, no, señora. Mire, lo que pasa es que tengo un problema. Fanny entró en una cuestión de depresión.
10: Uh-huh.
9: Y pues está en horarios de trabajo y tuve un conflicto porque ella está, pues tomó, ¿verdad? Está con la cuestión etílica algo elevada. Al parecer uh-huh. tiene un problema, no la puedo permitir que se vaya sola. Nosotros estamos acá en la zona centro. Uh-huh. No puedo permitir, primero pues por compañerismo y segundo por política. Uh-huh. Ya la situación laboral que se tome, pues ya lo platicaré obviamente con el dueño del lugar. Uh-huh. Pero pues quisiera ver si me podría apoyar, porque sé que vive con su mamá, pero no quiere hablar con nadie. Y cuando le dijo, oye, pues a quién le llamo, me dio el nombre de usted. ¿Se la puedo comunicar?
10: Sí, a ver, por favor.
9: A ver, permítame. A ver, Nancy, ven. Es tu tía, la que me dijiste. Ven,
10: tía. Sí, tía. ¿Qué pasa, hija?
18: Quiero ver si voy a venir por mí, por favor.
10: ¿En dónde estás?
18: Estoy aquí en Madero, tía.
10: ¿En dónde?
18: En Madero, tía. Es que, lo que pasa es que, bueno, no le quería decir, pero yo se lo quiero confesar a usted, tía. Y lo que pasa es que estoy embarazada.
10: ¡Ay! Oye, ¿pero ya hablaste con tu mamá?
18: No, tía, a eso voy, no quiero que se entere mi mamá, tía. Que quiera ver si puede venir por mí, por favor.
10: No, pero necesitas hablar con tu mamá, Fanny, porque yo no estoy cerca, estoy lejos.
9: ¿Cuántos problemas hemos tenido con gente?
10: Mira, si quieres, ahorita le marco a tu mamá y ya platico con ella, ya que vaya por ti, ¿va?
18: No, tía, no. Es que lo que no quiero es que se entere mi mamá.
10: No, de todos modos se va a enterar en algún momento. Eso no lo puedes ocultar.
18: Sí, pero quiero su apoyo, tía. A ver si me puede ayudar o un consejo que pueda hacer, tía.
10: No, sí tienes mi apoyo, pero eso lo tienes que resolver con tu mamá, no conmigo.
18: Tía, ayúdeme, por favor.
10: Mani, ¿Y todavía estás tomando, no, Mani?
9: Mani, llorando, no se arregla nada y menos tomando. A ver, comuníqueme a tu tía. Bueno, señora.
10: Sí.
9: Habla
10: sí.
9: Antonio.
10: Sí.
9: Mire, yo tengo una situación muy complicada aquí en el trabajo. Lo que pasa que anduvo saliendo con Tomás, que es el bartender. Estuvieron teniendo una relación. Yo ya les había advertido, porque las políticas del lugar es que no puede haber relaciones entre compañeros. Es una política uh-huh. de la empresa. Yo los descubrí que ellos tenían que tener una relación. Uh-huh. Pues hice una amonestación. Pero ya después voy descubriendo que Fanny está embarazada y pues de una forma que imagínese muy casual, pues antier renunció el bartender, Tomás ya se fue y resulta que no quiere responderle a esta situación de embarazo. Ella está pues complicada porque dice que la mamá se mete en un problema, pero aquí hay dos problemas, uno el familiar y otro el laboral. Porque usted entenderá que yo también la voy a tener que despedir. A mí me apena mucho, pero con un embarazo.
19: ¡Oh, Dios!
10: Pero eso no lo puedes hacer.
9: No, claro que lo puedo hacer.
10: No, legalmente no lo puedes hacer.
9: Ya hay antecedentes, señora.
14: yo ya lo tengo ya en el bitácora. Yo ya había reportado que habían tenido una relación, pero bueno, eso no lo vamos a discutir. Eso lo va a resolver el dueño. Aquí es que ella está necia, está llorando y yo no sé qué hacer. Ahora, la saco a la calle, pues tampoco la puedo exponer así.
15: No, pues no.
14: Y más por la situación que estamos viviendo. Entonces, pues yo sí.
15: Y aparte, no sería caballeroso de tu parte.
14: Efectivamente, por eso es que estoy accediendo y estoy interviniendo. No debería yo de estar hablando con usted, no es mi papel. Pero creo que lo estoy poniendo en contexto de cómo se está presentando la situación. Ya vomito dos veces aquí en el lugar. Se supone que sea en horario de trabajo. Imagínese. Entonces, sí necesito que hable con ella y que venga por ella. Porque si no, ¿quién va a venir?
15: Ah, ok. Mira, voy a comunicar con su mamá, voy a platicar con ella y allá llegamos, ¿sale?
14: Pero ella no quiere. A ver, Fanny, que le van a hablar a tu mamá.
18: No, tía, no le hable, por favor. Por favor.
15: No, pues sí te voy a ayudar, pero te digo que esa es una situación que tienes que arreglar con tu mamá.
18: Mi mamá, sabe que me va a regañar muy feo. Tía, ayúdenme, por favor.
15: Ay, tu mamá ni te hace nada, no inventes.
18: Tía, por favor, ayúdenme, mi abuelita le va a decir, la van a enojar. Tía, ayúdenme, por favor.
15: No, ya no se van a enojar, tú tranquila. Yo hablo con ella, ¿sale?
18: Por favor, tía, no sé qué hacer con el bebé, no sé qué voy a hacer.
15: Pues tenerlo, ni modo que qué.
18: No, tía, es que no sé qué hacer, ayúdenme, por favor, no me puedo ir sola.
14: A ver, hay que solucionarlo de otra forma. No te va a ayudar. Tampoco nosotros podemos ayudarte. Entonces, por favor, ¡Yaco! Oye, la neta, qué mala onda de tía, Fanny, ¿eh? O sea, yo le tengo que decir a tu mamá, sin pena ni gloria, si te embarazaste, no es tu bronca.
18: Yo pensé que fuera a reaccionar así.
14: Oye, pero pues aviéntale otra cosita creativa, no nada más, ayúdame, por favor, te ayúdame. Una broma es una historia, Fanny. Yo me inventé que el bartender y que el Tomás y que... Pues, para crear ahí una situación de la chamba y que era algo prohibido y políticas de la empresa. Pues eso no me lo dijiste, pues estoy tratando de crear un escenario, pero pues tú ayúdame, ¿no?
18: Sí.
14: Nada más estás, ayúdame, tía, por favor, ayúdame. De menos vomítale algo, marcamos las bromas en tu radio.
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14: Pase. Dile que ya te está sacando el Antonio, que ya te está corriendo.
15: Bueno,
14: tía.
15: Bueno,
18: tía, por favor, ayúdenme.
15: A ver, estás con ese tipo que me está insultando, que ni siquiera me conoce. Voy a volver a colgar si me vuelven a decir grosería.
18: No, tía.
15: Porque yo en ningún momento los estoy ofendiendo y ni soy ninguna ni nada.
14: Pedro, ya sacaré.
15: Así que si ese tipo no me conoce, que no diga nada.
14: No, ya, que
18: le diga. No, lo que estoy diciendo va con el del barro,
14: tía. Nos está distrayendo en el trabajo, ve la hora que es, tenemos
18: mucho. Nos íbamos a ir a vivir juntos, y me prometió muchas cosas, y ahora que ya le dije, pues ya no se quiere hacer cargo, tía.
14: ¿No quiere hablar con la mamá? ¿Cómo?
15: ¿Otra vez?
18: Por favor.
14: ¿Otra vez? No manches. Vamos, marcamos en caliente.
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14: Entro yo, mija, entro yo. Entro yo, ¿qué?
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15: Bueno,
14: señora, se me está creando un problema muy grande. ¿Le va a ayudar o no? Porque yo la estoy sacando de aquí, señora. Yo estoy tratando de ser sacala. Caballeroso, de poderla apoyar y después sacala. Ver la situación laboral. Pero que no la quiere ayudar y le está colgando el teléfono, ¿por qué demonios?
15: Sácala, haz lo que tengas que hacer, es tu problema, no mío.
14: Bueno, pero va a quedar en su conciencia.
15: Sí,
14: en su
15: conciencia.
14: Y después que le hable la hermana y solamente le va a preguntar cómo se oye el Panda Show, que es una broma.

0: Tía Nancy, es una bromita de Fanny. Fanny. Ahí está la tía.
1: Bueno, tía, es una bromita. Gracias, tía. Tía,
0: una bomba. Oiga, tía, no se escucha. ¿Nos habla fuerte, porfa?
1: Que ya les iba a aventar una bomba.
0: ¡Ay, cálmese! Oiga, tía, ¿cuál fue la parte del cuerpo que más le sudó?
1: No, ninguna.
0: La neta, bien fría, bien mala onda, ¿eh?
1: No, o sea, ¿por qué?
0: Háblale a tu mamá, a mí no me metes en problemas, es tu cola y nos vemos.
1: No, pues es que ese es asunto entre ellas, no, pues yo soy la tía nada más.
0: Ok, pero precisamente está recurriendo a la tía porque tiene un problema en el cual no puede enfrentarla con la mamá, porque resulta que la chamaca salió embarazada, por eso está recurriendo con la tía.
1: No, pues sí, pero que no manches.
0: Pero bien hielo.
1: Así como fue madura para... tener un hijo, pues que sea madura para enfrentar lo demás, ¿no?
0: Pues eso, sí, ahí sí tiene razón. Bueno, Fanny, despídase de su tía, ándele.
1: Tía, es una pequeña bromita. Sí, mensa, casi me da un infarto, te pasa.
0: Buena solidaridad familiar, ¿eh? Wow. Buena solidaridad femenina, tía. Fanny, dinos cómo se oye el Panda Show.
1: A toda máquina, pandita.
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0: 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Más bromitas. Y tengo a Abraham. Oli, oli, buena noche.
3: ¿Qué tal, Pandita? ¿Cómo estamos?
0: Yo muy bien, a toda máquina. ¿Y tú, Abraham?
3: Yo también, muy bien, gracias.
0: Qué bueno, ¿cómo te pintó este día? ¿Qué hiciste productivo?
3: Pues trabajar, amigo.
0: ¿En qué trabajas, Abraham?
3: Soy serigrafista.
0: Serigrafista, o sea, así que es. Te la pasa sacando serigrafía del oído.
3: Sí, nos la pasamos serigrafiando, ¿tú crees?
0: Qué buena onda, ¿y a quién le vamos a hablar en este miércoles, papá?
3: A mi tía, Panda.
0: ¿Cómo se llama la tía?
3: Lucero.
0: Lucero, ok, ¿y así qué es? Broma para la tía que le gusta que le cuenten las pecas de las nachas.
3: Ah, mira, lo que pasa es de que estaba pensando en hacerle una broma de terror.
0: ¿Una broma de terror?
3: Exactamente.
0: ¿Y cómo es una broma de terror?
3: Ah, mira, lo que pasa es que mi tía es como un poquito religiosa y a la vez espantada.
0: Ajá.
3: Entonces yo estaba pensando que mi esposa me ayudara a hacer la broma.
0: Acércate al teléfono, porfa, y háblame fuertecito.
3: A ver, ¿ahí me escuchas bien?
0: Ahí está, perfecto. ¿Que tu esposa te ayudara a qué?
3: Ah, mira, la idea es que mi esposa dijera, ajá, que digamos que llegó a mi casa, ¿no? Bueno, llegó a la casa. Ella salió con la niña y todo, ¿no? Entonces cuando llegó, encontró que yo estaba haciendo un ritual satánico. Entonces, pues ella va a describir, ¿no?, la situación, ¿no? No sé, hay un pentagrama, hay sangre, él está... ya está como poseído, ¿no? La entonces ella le quiere... ella le va a pedir ayuda a mi tía, ¿no? La idea es hacer que mi tía, pues, se enfrenta al demonio, empiece a rezar, ¿no? Cosas de ese tipo.
0: Oye, ¿no? Oye, Abraham, oye, una pregunta ahí con tu chamba de serigrafía. ¿Manejas tiner o algún tipo de sustancias?
3: Sí, los solventes me hacen un poco de daño.
0: No manches. ¿Cómo se llama tu vieja?
3: Paola.
0: Paola, a ver, entonces te entendí bien. Paola va llegando a casita, todo muy bien, muy contenta. Y tú estabas haciendo un ritual.
3: Exactamente.
0: Ahí como ven las cosas, todo el rollo. Ella empieza a plantearle la situación porque tú estás teniendo un comportamiento muy extraño. Y luego, ¿qué onda?
3: Mira, yo pensaba algo así como que yo empiece como a pedirle ayuda, ¿no? Así de, y como arrepentido, ¿no? Hacia mi esposa. Uh-huh. Y que de pronto pues ya se me vaya a meter el demonio y tú me pudieras ayudar ahí con los efectos, ¿no?
0: Ok, oye, ¿y aparte del demonio te podemos meter otra cosa?
3: No, otra cosa no.
0: Pues es que eso es lo chido.
3: No,
0: bueno,
3: muchas
0: okay,
3: gracias.
0: Ok. A ti no, pero a Paola sí podemos meterle otras cosas. Defectos.
3: No, pues hay que preguntarle, ¿no? A ver si te deja.
0: Oye, ¿está Paola ahí contigo?
3: Sí, aquí está.
0: Hola, Paola, ¿cómo estás, Paulilla?
4: Muy bien, muy bien.
0: Oye, dime una cosa, ¿de quién fue la idea de la broma, tuya o del baboso del Abraham?
4: Del baboso del Abraham.
0: Ay,
4: de hecho, yo quería un número disparado para él, pero me ganó.
0: Ay, neta, chintrolo. Oye, ¿cómo te llevas con la tía Lucero?
4: De hecho, bien. De hecho, es una persona muy, como ellos dicen, muy tranquila.
5: Oye, pues mira, la broma es interesante. Creo que puede salir pocas tuercas, pero tu papel tiene que ser fundamental. O sea, creo que Abraham la tiene clara en lo que quiere. Creo que está bastante fumado y...
4: Sí, algo.
5: Y yo creo que las sustancias de la chamba no... Usadas, ¿no?
4: Pero bueno. Sí, ya nos estuvieron mal.
5: Pero el enganche, la que tiene que platicar el entorno, que llegó, que vio, que está observando, y todo lo que estás viendo ahí, eso lo tienes que hacer tú. Y eso es bien importante, mija, porque ese es el enganche. Creo que Abraham la tiene... Pues, clara, aunque veamos, vamos a ver cómo le hace, pero ¿están listos los dos para la broma?
4: Sí, sí, muy listos.
5: ¿Estás listo, Abraham?
4: Que sí, estás listo.
3: Sí, yo estoy listo.
5: Perfecto, ¿están escuchando los dos bien ahí? ¿Sí me escuchan bien?
3: Así es.
5: Perfecto. ¿Hay un niño ahí?
3: Sí, mi hija también va a ayudarnos.
5: Ah, ¿y ella qué? ¿Va a ser el angelito? ¿Qué?
3: No, ya voy a empezar a llorar, pandita.
0: Bueno, pues una broma en familia. Marcamos en directo desde el Panda Go Center las bromas aquí.
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7: Pandita, buenas noches. Aquí escuchándote desde Querétaro. Saluditos ahí para la banda.
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5: Incluso dices que la casa sí te fría. Hay elementos extraños.
9: Todo está muy raro.
5: No contesta la tía. ¿Dónde andará?
4: Dormida.
5: Pues sí, igual, vea. A lo mejor ahorita ya está soñando con los angelitos. Y nosotros acá el ritual y ya. Shazam.
11: Sí, bueno.
4: Hola, tía. Soy yo, Paola.
11: ¿Cómo estás, mi niña?
4: Bien, bien.
11: Qué bueno. ¿Qué haces?
4: Tía, ¿sí me escuchas?
11: Sí, ¿Paola?
4: Sí, soy Paola.
11: Hola, ¿cómo estás, mi niña?
4: Bien, bien. Oye, tía, te iba a pedir un... Bueno, no sé. Tengo un problema. ¿Cómo llegar a la casa?
11: Uh-huh.
4: ¿Y qué crees? ¿Ya ves que su sobrino tiene ideas bien raras?
11: ¿Pero qué pasó?
4: Ay, es que no sé cómo explicárselo. Ya ve que yo tampoco no soy tan religiosa.
11: Ay, no me espantes. ¿Todo está bien, Paola?
4: Sí, ¿qué crees que Ay, ¿cómo le explico? Es que ¿qué cree que Abraham puso como un pentagrama en el piso y ya ve sus ideas locas que tiene?
11: Ay, ¿pero de qué estás hablando?
4: Es que no sé cómo le puedo explicar. Ya ve que tiene ideas raras y...
11: Ay, no me espantes, Paola, estás jugando, ¿verdad?
4: No, señora, en serio que no. Por eso le estoy hablando, porque la verdad yo no sé. La verdad estoy escondida aquí en el cuarto de Vale.
11: Ave María Santísima.
4: Y no sé qué hizo y ya hasta chaqué al perro, porque la verdad yo no tengo...
11: Ponte a rezar, Paola.
4: Sí, señora, pero ya ve que mi familia no vive por aquí. Y no sé dónde ir, yo nada más estoy escondida aquí en el cuarto, señora.
11: Reza conmigo, a ver, en el nombre del Padre.
4: Déjame la pongo en altavoz, es que también Vale está muy espantada, señora.
11: Ay, Dios mío, por favor, ayúdame.
4: Es que no sé qué hizo el menso, la verdad no sé. Yo pensé que estaba borracho, pero empecé a encontrar cosas extrañas aquí en la casa.
11: Ay, ¿qué hacemos, Paola? Ya me espanté.
4: Ya ves, no me quiere sacar del cuarto, señora, no sé qué hacer.
11: Pero
4: no
11: está bien, Abraham, está bien mi sobrino.
4: Sí, no sé, ayúdenme a rezar, señora, por favor.
11: Sí, como una vez. Padre nuestro, que estás en el cielo.
4: No sé rezar, dígame algo, no, porque no sé. Me está viendo la puerta y ya no puedo. Dígame cómo poner, señora. Es que se escuchan sus golpes, señora.
11: Pero escucho cosas raras, hija.
4: No sé, señora, es que no sé qué tanto dice aquí en la casa, yo voy llegando. Señora,
11: no puede ser. Dios mío, todopoderoso, que nos ayude, nos protege, por favor, todo.
4: Le voy a poner en altavoz a ver si lo escucha, porque yo no sé rezar, señora.
11: Ay, repite conmigo, reza. Abraham, ¿qué tienes, hijo? ¿Qué te pasa, cariño? Padre nuestro, que estás en el cielo, santificado sea tu nombre, no me dejes de ti. Así no puede ser, así no puede ser.
4: Señora, ¿me puede calar? ayudando, por favor.
8: Ay, ay, ay, los santos, ay, no sé qué hacer. Paola, Abraham, ¿están ahí?
4: Sí, señor, estoy aquí.
8: ¿Me están escuchando los dos?
4: Sí, sí, estoy escuchando, señora. Es que me tengo que esconder porque se pone muy loco. Está golpeando las cosas.
8: Acércame, Abraham, por favor. Y tú, necesito que me escuchen y recen conmigo.
4: Por favor, señora, ayúdenme a rezar porque no puedo. Tengo a mi hija aquí, no puedo.
8: Reza conmigo, por favor, hija, padre, que estás conmigo en todo momento. Ayúdame, señor, de corazón, que todo mal se le vaya saliendo a mi sobrino. Todo se quiere hacer, no se le hace
4: peto. Es que nos avientan las cosas, señora.
8: ¿Pero qué está pasando? ¿Por qué escucho ruidos? ¿Qué está pasando? Oye, con...
4: ¡Ay! Señora, señora, se lo paso. ¿Qué tienen?
12: No, estoy muy arrepentido.
8: Hijo, ¿estás bien?
4: Habla con tu Abraham, habla con tu tía.
8: Tengo que decirle a los dos. Díganme cómo se oye el Panda Show, porque soy el panda mal de imbécil. ¡A toda máquina!
0: ¡Par de imbéciles los dos! Oye, todos preparándola. Hasta la niñita estaba llorando. No manches. Oye, es que tu tía no contesta. Entonces, bueno, pues sabes, la improvisación, hermano. Y pues que me mete y que se enganchan, güey.
12: Bueno, pero nos salió bien, panda.
0: Perdón, perdón, Paola, perdón, Abraham. Es que no contestó. Pero si no nos divertimos un chorro. Es que tu tía no contesta, mi rey. No contesta. Yo creo que ella está dormida y pues yo entré de...
8: ¿Qué pasó, mija? ¿Cómo estás?
12: Dije la señora, panda.
0: Paulita, perdóname, Paulita. Actuaste bien bonito.
12: Hasta mi hija cooperó, panda.
0: Sí, le hacía bien bonito. Bueno, vamos a volver a marcar, ¿ok? Vamos a volver a marcar.
12: No manches, ya no me va a salir, güey.
0: Y el vato haciendo su actuación de Oscar para nada. Ay, la familia que habla para bromear y salió bromeadita. Bueno, ya, a divertirse, las bromas están en el Panda Show.
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7: Un saludito, pandita, a todos los del Wow de Hidalgo. Saludos.
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5: Que conteste la tía. Que conteste la tía.
14: ¡Chale!
5: Y pues no contesta, pues ¿qué quieres que haga? Ok. Mira, para práctica estuvo buena, ¿eh? Bueno, si no. Y si no, pues ya le marcaremos después. Contesta. Ya valió Mouser. ¿Qué hacemos, Abraham? No contesta.
3: ¿Señor, puedo marcar mañana, pandita, ya después de que me agarraste el WhatsApp?
5: Pues yo creo que sí. Mira, te digo una cosa.
3: ¿Qué pasó? Sí.
5: Mira, una broma familiar bonita, pero sí se vieron tan brutos.
3: Mi esposa es la que traía el teléfono y ella estaba hablando y yo estaba del otro lado haciendo mi show, ¿no?
5: Ya contestó, ya contestó.
15: Bueno.
4: ¿Y yo, Pano?
15: Bueno, bueno, ¿señora? Sí, bueno, ¿quién habla?
4: ¿Señora Lucero?
15: ¿Quién habla?
4: No, me estás engañando, panita.
0: Por poquito más. Bueno, que conste que le intentamos. De menos, sí, nos divertimos bromeándolos. Familia, por favor, díganme en esa cómo se oye el Panda Show.
4: A toda máquina.

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4: Hijos de Calimán, hijas de la Chilindrina, estoy de vuelta contigo en este miércoles. Escucha las bromitas del Panda Show aquí, a través de la mejor FM en cadena. 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Y tengo Israel. Oli, oli, buena noche.
5: ¿Qué transita, Panda? ¿Cómo estás?
4: ¿Qué pasó, papá? ¿Dónde andas?
5: La neta, estaba, yo iba para mi casa, pero ya me vivía aquí en la autopista porque...
4: Ah, pues, como debe de ser. Una persona responsable, Chintrolo. Oye, ¿y vas de tu casa qué? ¿Saliste de la chamba o qué onda, Israel?
5: Sí, voy terminando de trabajar y ya voy para mi casa.
4: Qué buena onda. ¿Y dónde vives?
5: Acá en Ecatepunk.
4: Chale, ¿no te da pena, hijo? Bueno, oye, platícame, ¿para quién la bromation, Israel?
5: Para mi señora novia.
4: Ah, tú se... Ah, ¿cómo se escucha? Para mi señora novia. Oh. ¿Cómo se llama tu señora novia?
5: Se llama Melanie.
4: Y platícame, ¿qué bromita para Melanie?
5: Está cañón, mira. Yo estudio en un instituto que es cristiano, de música. Okay.
4: Ah, ok, perfecto. ¿Estudias música?
5: Así es, ajá.
4: ¿Y vas todos los días o cada cuándo es la clase?
5: Voy todos los sábados, a veces es presencial, a veces es en línea.
4: Ok.
5: Entonces, yo le he contado obviamente a mi novia que entré, que estoy muy emocionado. Yo estoy en canto y ya se cuenta que te seleccionan ahí en canto y me tocó a mí estar en un nivel donde solamente había un estudiante con la maestra y ese era yo. Entonces, por eso le empecé a contar a mi novia de que estaba estudiando con mi maestra y yo, y le empecé a contar de ella, pero yo normal, y como que noté que ahí como que se puso medio celosilla, y pues ya entonces, después de eso, pues, nada más quiero aplicarle, decirle que, pues, me encontraron el sábado, estuve en presencial, que me encontraron con la maestra por ahí, o no sé, que la anduve coqueteando. Ah, para esto, todas las clases en línea se graban, entonces... Pudo haberse dado cuenta el director, el rector, que en mi clase, pues a lo mejor la maestra y yo nos coqueteábamos, algo así, por ahí empezó.
4: A ver,
5: la...
4: este sábado tuviste tú una clase presencial, ¿estamos de acuerdo? Te entendí bien, ¿no? En línea.
5: Ajá, la broma es así, yo no la tuve, pero ella no sabe, porque yo no le contesté todo el sábado.
4: Ella no sabe. ¿En qué zona de la ciudad está este instituto?
5: No, ese es en Querétaro, por eso me voy todo el día.
3: Ah, ok, bueno, dato importante, carnal. Porque yo digo, oye, está acá en la Ciudad de México, en el estado. Ok, entonces en Querétaro. Ok, muy bien. Entonces fue este sábado la situación. ¿A qué horas supuestamente pasó esta situación engorrosa con alguien, con la maestra?
5: Pues dentro a las 9 y salgo a las 3, a la hora que quieras.
3: Ok, muy bien. Ahora, ¿pero por qué tendría que hablarle? Hablas tú del rector, que sería mucho, ¿no? Yo creo que sería control escolar. ¿Por qué le está marcando ella y no a ti?
5: Ah, sí, ahí te va. Lo que pasa es que cuando entré me pidieron llenar un formulario. Uh-huh. Y en ese formulario decía número de alguien para cualquier emergencia o algo así. Yo lo puse el de ella.
3: ¿Y pusiste su nombre?
5: Sí, también.
3: Ah, ok, entonces voy a poner como familiar, tú eres Israel. ¿Y cuánto tiempo llevas en este instituto en Querétaro, en este instituto de música?
5: Llevo apenas como 3 meses, 2 meses.
3: Entonces bien poquito, en realidad.
5: Sí, acabo de entrar.
3: ¿Y qué? ¿Entregaste papeles? ¿Es normal, como cualquier escuela, que tienes que entregar documentación y todo?
5: Sí, todo fue en línea, pero sí.
3: Ok, perfecto, bueno, ¿quieres que le llame y que le diga qué?
5: Pues llámale y dígale que me encontraron ahí, que ya no puedo regresar este sábado porque pues, por ser un instituto cristiano, pues, en todas las escuelas está prohibido, pero en este pues, todavía más prohibido todavía está tener ahí como una relación o cualquier cosa con alguna maestra, alumno.
3: ¿Cuánta tienes?
5: 22.
3: Ok, ¿qué nombre le ponemos a la maestra? Uno inventado, no la conoce.
5: Se llama Adriana.
3: Ok, ¿qué edad tiene? ¿A qué edad le ponemos?
5: Igual tiene mi edad, por eso está chida la automa.
3: Ok, pues ya está hecha la machaca. Israel, ¿estás seguro de hacerle la bromita, Melanie?
5: No, pero pues dale.
3: En directo desde el Panda Call Center, la diversión está en este Casto Show.
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7: ¿Qué pasó, pandita? Te hablo desde Catepec de Morelos, de las pieles de borrego. Te mando un fuerte abrazo y sigue siendo esas bromitas. Ay, me gusta tu mamá, de parte de tu amigo el escocés. Saludos, panda. Ánimo.
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3: ¡Oh, Dios!
13: Bueno.
3: Oh, hay que revisar todos los documentos. Sí, bueno.
13: Bueno.
3: ¿Qué tal? Este es el teléfono alternativo donde puedo encontrar. Permítame un segundo. Israel, por favor.
13: Sí, es este teléfono.
3: ¿Qué tal? Mire, sí, lo tengo aquí en registro. Lo tengo como alternativo, su familiar Melanie. Mire, estoy tratando de localizarle al teléfono con terminación 7637. Me ha sido imposible. Mi nombre es Fernando. Le estoy hablando del instituto. Y bueno, parte de mi función como jefe de control escolar es llevar pues, prácticamente toda la cuestión administrativa por parte del instituto, ¿verdad? Y quiero localizar a su familiar porque fíjese que desgraciadamente el sábado él estuvo con nosotros acá en el instituto con Miss Adriana en la clase de canto.
13: Okay.
3: Una de las cosas que desconocen los alumnos, o si conocen, es que nosotros, digamos, por instrucciones y por estatutos de la propia institución, pues grabamos todas las clases. Y exactamente después de mediodía, tomando una de las clases con Miss Adriana, se ve en el video cómo pues él se le acerca al momento de darle una instrucción de alguna partitura y pues empiezan a besar. Nosotros pues no podemos prácticamente dar por hecha esta situación. No podemos hacernos de la vista ciega y tenemos que pues dar de baja al alumno. Israel, pese que lleva poco tiempo con nosotros, es una excelente persona, lo tenemos muy bien catalogado, pero estas acciones están penadas, ¿no? Por la propia institución y más tratándose de un instituto cristiano. Entonces, no sé si usted como su tía podría darle la noticia que desgraciadamente por este hecho lo esperamos el próximo sábado, si gusta venir a las 11 de la mañana con su servidor Fernando, y si no, pues también en línea puede empezar todo el proceso para la cancelación y la baja del instituto. Lamentablemente pasó esto y ¿Le podría dar el recado si es tan amable, señora Melanie?
13: Entonces dice que es baja.
3: Si es baja definitiva, sí, pues imagínese estarse besando con Miss Adriana. Yo creo que no son cosas permisibles, no solamente en ese instituto, sí, claro, sino en cualquier institución, ya sea claro, pública o privada. Precisamente aquí se viene a aprender, se vienen a recibir instrucciones, se viene claro, a ser una persona calificada. Entiendo. No estar, no para estar haciendo romance y mucho menos con la maestra. La maestra es joven también, habrá sanciones también para la maestra, se le dará de baja, apenas tiene 25 años ella, ha estado con nosotros más de 2 años, desconocemos en realidad cuál ha sido la situación y por qué se ha dado esto de que se estuvieran besando por más de 30 minutos y pues digamos no llegaron al cohecho porque respetaron el aula, pero sí hubiera sido muy triste para nosotros tener esto. Lo que sí también quiero decirle, señora Melanie, que esta llamada está siendo grabada para fines de calidad o aclaración en un futuro. Si me hace favor de hablar con Israel.

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2: Empezó ella a decirme que había soñado raro, que soñó, o sea, quedó todo la broma porque soñó que yo le engañaba justo hoy.
3: ¿Ah, neta?
2: Eso me estaba contando hace rato.
3: ¿Te ha mandado mensajes?
2: Sí, ya no me puso, vale.
3: ¿Cuántos?
2: Me puso poquitos, pero están matones, me puso...
3: Están matones.
2: Ya me engañaste. No, si ni me marcas, ya no te voy a contestar.
3: Ok, vamos a marcarle. ¿Me sugieres línea pública o privada?
2: Sí, pública.
3: Buen choro, ¿eh? Y prácticamente aquí tienes que reventar, hacer como qué onda, de qué me estás hablando y tener que aceptar la situación y a ver cómo se pone. ¿Estás listo, mi rey?
2: Ya está, papi.
3: Vámonos, marcamos. El desenlace de la broma está aquí en el Panda Show.
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5: 7-8 de la buena nochecita, acá desde Pachuquita. A mandar un saludito para todos los infieles de acá de las 5-7. Pandita, me gusta tu mamá. Le mando un bechote, un bechote.
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3: Es que vas manejando.
11: Bueno.
2: Baby, ¿me escuchas?
11: ¿Qué?
2: Oye, ¿te marcaron de canción?
11: Sí.
2: ¿Qué te dijeron, baby?
11: Pues nada, que te has expulsado por besarte con la maestra Diana.
2: ¿Pero quién?
11: Ya,
2: pero
11: fue.
2: Espérame, baby.
3: ¡Sóquito, Loki, te llamabas!
2: Espérate,
3: primero estás bien salsa, no, mira, y acá y pensé y me dio. Y ya ahorita, ya, luego estás agachando las manitas, papá.
2: Es que ya nos habíamos hecho bromas y hasta me dijo, va, nos podemos hacer todas las bromas, pero bromas de infidelidades no. Es la única que le estoy haciendo.
3: Oye, a ver, Israel, ¿ella dónde está? Porque dijo, estoy en clase o algo así.
2: Ella es maestra de un gimnasio.
3: Ah, y es maestra. Maestra de gym. Lo que te estás perdiendo por una broma, chico. Bueno, mira, con ese tonito acá, mareador, le vas a decir, mira, baby, mira, escúchame, todo tiene una explicación, mi amor, o sea, sí pasó, pero no pasó. Lo que pasa es que la maestra tenía una basurita en el ojo y me pidió que yo le soplara. Yo le ayudé, pero pues ella se acercó y le pintas como que ella te dio el beso. Okay.
2: Tú no.
3: O sea, sí, todo tartamudo, porque hay una situación compleja, adversa. Sí tienes la culpa, pero pues no sabes cómo limpiarla, ¿ok? Te está llamando. Contéstala de 3. 1, 2, 3. Contesta.
2: Bueno. Por favor, escúchame, no me vayas a colgar. Nada más, están mal entendiendo las cosas, baby. ¿Qué pasó? ¿Qué te dijeron?
11: Lo que escuchaste.
2: Que te dijeron que estuve con un beso con la maestra Adriana.
11: Ajá.
2: No, la verdad no pasó así. Y por favor, toma 5 minutos mi llamada, te lo prometo.
11: Israel, estoy en clase.
2: Por favor, solamente 5 minutos. Es que no, no es eso. O sea, no
11: pasó
2: así.
11: A ver, pues te escucho, ya dime.
2: Que no pasó así. La maestra tenía ahí un ejercicio que teníamos que acercarnos. Y pues nada más, por eso yo no sabía, se graban todas las clases y la maestra tenía que ponernos un ejercicio donde nos acercábamos, pues nada más estábamos ella y yo, pues obviamente se acerca más, pero quedó de espaldas a la cámara o algo, porque yo no lo hice.
11: Ajá, ¿y por qué no me dijiste que fuiste a presenciar?
2: Es que no sabía que iba a ir y ya te avisé hasta el final porque ya había regresado cuando te dije.
11: No me quieras ver la cara de
2: No, espérame. Sí, por favor, a ver, está bien. Sí, okay, está bien, entiendo, pero no pasó así. Y okay, perdóname por no haberte dicho que fue presencial, pero no pasó nada de eso.
11: Pues así, hasta la cámara te captó que vayas a recoger tus papeles. ¿Eh? Y que fue más de media hora, que nada más no

0: pasó a más porque respetaron
1: no fue más
0: lugar.
1: De media hora, y si eso es lo que te dijeron, están mintiendo, ¿verdad? Y por eso quiero yo arreglar las cosas.
0: No, y pero... no, ya, ya, ya, neta, no quiero escucharte, ¿sí? Por favor, déjame en paz en mi clase.
1: ¿Dónde vas? Neta, ¿me dieron de baja entonces?
0: Sí.
1: Ah, dame un minuto, entonces.
0: Lo cagaste en todo, Israel.
1: No, baby, te tengo que decir
0: todo. No,
1: baby, te tengo que decir lo más importante, nada más. ¿Cómo se oye el Panda Show?
2: ¡A toda máquina!
3: ¡Broma! ¡No, no, no! ¡Broma! ¡Soloki, Toloki!
4: ¡Oh, Dios!
1: ¡Llámale, oye, llámale!
3: Yo tengo duda, ¿alcanzó a escuchar cómo se oye el Panda Show o no?
1: No sé, pero ya estoy imaginando que es una broma, ya, llámale, porfa.
3: Gracias por comunicarte, Israel, te mando un abrazote.
1: ¡No, ya!
3: ¿Qué? Pues ya la broma ya terminó, ya, tú era lo que querías, ¿no?
1: Me he reído de todo, le dije esto, ya, pandita, diga lo que quieras, llámale.
3: Dale, le estamos marcando.
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3: Híjole, a ver.
7: Llamada se cobrará.
1: Ya lo apagó, ¿verdad?
3: Ya lo apagó. No manches.
1: Sí, ya ni le llegan los mentes. Ni que era en corto, canijo.
3: Perder una instructora de
7: jeep.
1: Ya lo apagó.
3: Y apagadísimo. Oye, ¿y está muy lejos de donde estás tú, ese gym?
1: Hasta el cuerno. Yo estoy en Ecatepec y yo estoy en Interloma.
3: No, hombre, no, sí, lejísimos, ¿no? Y ahorita, con el tráfico y todo, yo creo que fácil te avientas una hora, ¿no? Mínimo, papá. Pero yo creo que valdría la pena de que fueras, la neta.
1: Pues ahí está, háblale.
3: A ver, le vamos a marcar al hermano, a ver. Vamos a ver si él contesta. A ver, ¿y entró? Su hermano, ¿cómo se llama?
8: Isaac.
9: Bueno.
1: ¿Qué onda, hermano? ¿Cómo estás, Isra?
9: Sí, ¿qué onda? ¿Cómo estás?
1: Bien, todo bien. Oye, ¿qué crees? Se me hizo la broma y ya salió de control, creo.
9: ¿Por qué?
1: Estás en el Panda, háblale, Panda, para que no me...
3: Bueno, no se salió de control, te mandaron la fregada.
1: Estás en el radio,
3: Isaac. Hola, Isaac, buenas noches, ¿cómo estás?
9: Buenas noches.
3: Oye, ¿no estás cerca de Melanie, la exnovia de Israel?
1: No, la novia.
3: ¿Estás cerca de ella?
9: No estoy cerca de ella.
1: Oye, anda en la academia, ¿va?
9: Sí, está ahí.
1: Necesito que me conteste el teléfono. ¿No tienes el número de alguien que esté con ella?
9: No, la neta no.
1: No manches, Isaac, ayúdame. ¿Cómo? ¿No puedes lanzarte rápido con ella?
9: Pues sí, pero sí, si quieres, por supuesto.
3: Mandando el cuñado a la academia.
1: Perdón, carnal.
3: No lo puedo creer. Pero de verdad, bien salsa tú acá. Y ahorita bien chillón. Oye, Isaac, ¿cómo te cae Israel? ¿Es buena persona?
9: Bien, bien. ¿Sí? Sí, es buena persona.
3: ¿Y crees que merezca a tu hermana Melanie?
9: Pues esa ya es decisión de ellos.
3: No, te estoy preguntando a ti. O sea, tú como hermano y como hombre, ¿crees que se la merezca?
9: Por lo que yo he visto, pues sí.
3: Oye, ¿y tú crees que Melanie, ya que la conoces y entró al mismo tema, ¿crees que le perdone el tema o no? Porque supuestamente se estuvo besando con la maestra de música, de canto.
9: Está viendo que es una broma.
3: ¿Estás muy lejos de la escuela, Isaac? ¿Dónde está tu hermana, de la academia?
9: Como a 10 minutos, creo, 15.
3: Híjole, no está lejísimos, hermano. Bueno, pues ni modo, Israel. Ahí nos platicas cómo acaba la historia.
1: Bien, está rápido, doctor. Ya anda metido en el paro, estoy bien corto. Sí,
3: se tarda
1: como
3: medio
1: de espanda, nada más
3: lo
1: voy a dejar aquí.
3: Bueno, no, tengo que continuar en el programa, entonces claro. Les marco en un ratito para que aclaremos esto, ¿les parece?
1: Sí. No, pero no voy a dejar aquí,
3: Dime, ¿cómo se oye el Panda Show, Israel?
1: A toda la máquina.

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0: pregunta, ¿en qué estación de radio escucha? Solamente di, yo escucho el Panda Show a través de la Mejor FM miércoles. Mayo 20 del 2026, soy el Panda y estás escuchando el Panda Show aquí a través de la Mejor FM y también por Claro Música, más diversión. Y tengo a María, Oli Oli, ¿qué haces, mija?
1: Pues aquí en casa con mi familia.
0: Ay, qué padre, ¿quién es la familia, Mari?
1: Mi esposo y mi hija.
0: Tu esposito, ¿cómo se llama él?
1: Alexander.
0: ¿Y tu chiquiringuilla?
1: Danae.
0: Órale, ¿y qué edad tiene la hija de ambos?
1: Tiene 2 años.
0: Porque bueno, Danae es hija de Alejandro, ¿no?
1: Sí, claro.
0: Digo, porque ya todo está tan moderno, que están juntos, pero que no son hijos, y que del otro, y que quién sabe qué. Cada historia que escuchamos en el Panda Show, pero bueno, Mari, platícame, ¿para quién la bromita?
1: Pues esta broma va a ser para mi suegra.
0: ¿Qué se llama?
1: Sarina.
0: Órale, ¿la mamá de Alexander?
1: Sí, la mamá de
0: Alexander. Ok, ¿cuánto tiempo llevan juntos, Alexander y tú?
1: 4 años.
0: Órale, pues no tanto. ¿Y qué bromita para tu suegra?
1: Pues la broma se trata, pues, de decirle que su hijo y yo ya nos vamos a separar.
0: Oye, ¿y cuáles van a ser tus argumentos? Échale.
1: Pues que él toma mucho, que tiene los mismos, pues sí, los mismos gustos de su papá, de mujeriego, de borracho, que no llega a la casa, que pues esa fue la educación que entre ellos dos le dieron, que por sus errores que ellos cometieron, por eso él es así.
0: Ok, entonces tú estás harta, llegaste a tu límite y sí, prácticamente le vas a echar en cara que por las malas costumbres y no corregirlo a tiempo, tú y tu hija están pagando las consecuencias.
1: Sí, exactamente.
0: ¿Participa Alexander o no?
1: Sí, participa.
0: Ok, ¿y qué es una ida rotunda? ¿Te regresas a tu casa, te llevas a tu hija, que se vaya el gordo? ¿Para dónde la vamos a llevar?
1: No, que okay, yo me voy. Me voy de la casa y me llevo a mi hija.
0: Ok, sí, perfecto. ¿Y el otro está qué, impertinente?
1: Sí, pues él ya entra después, que él va llegando y que llega igual como cada 8 días borracho, que sin dinero, y que pues este es el ejemplo que le dieron.
0: No, espérate, pues más bien que ya llegó, ¿no? Por eso le estás hablando.
1: Ah, bueno,
0: o sea,
1: sí,
0: porque
1: sí, sí,
0: llegó borracho y todo lo que estás diciendo, porque
1: sin
0: si apenas va a llegar.
1: Como cada 8 días.
0: Claro, ok, perfecto. ¿Estás lista, mija?
1: Sí, listísima.
0: Vamos a divertirse porque las bromas están en el Panda Show.
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3: Saludos desde Ciudad del Carmen, Campeche, Norma Yesenia Camacho, Cantoral. Te estoy escuchando de las 100.5.
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0: ¿Listo, vas?
1: Sí.
9: Bueno.
1: Hola, buenas noches, suegra.
9: Ay, ¿qué pasó, hija?
1: ¿Cómo está?
9: Bien, ¿ustedes?
1: Pues más o menos, no muy bien.
9: ¿Por qué?
1: Pues por unos problemas que tenemos con Ale.
9: ¿Por qué?
1: Pues ya desde ese tiempo él ya llega muy tarde a la casa. O sea, yo le hablaba para comentarle que pues él ya tiene 3 muy raras conmigo.
9: ¿Por qué?
1: Pues ya desde semanas atrás ya él no llega o llega muy tarde. Cuando llega pues ya se pone muy... muy grosero, ya no ve por aquí por la casa, por nosotras.
9: ¿Y eso por qué?
1: Pues no sé, la verdad no sé qué pasa con él. Él ya nada más se justifica que por su papá, él está tomando esta actitud, que porque como es él, y la saca mucho el tema usted, que por los errores que usted tuvo con él.
9: Pero pues si él ya estaba bien.
1: Pues sí, él ya ve que ya está portando bien, pero de repente él puede que tomó un cambio muy repentino y pues para nada bueno.
9: Uh-huh.
1: Entonces pues él echa mucho la culpa pues a usted y a su papá.
9: Ay, pues
1: que
9: sí,
1: por eso
9: sí,
1: él está tomando esta actitud y pues...
9: ¿Pero ha llegado tomado?
1: Sí, cada 8 días.
9: Ay, pero pues igual alguien con, no sé con quién esté contando.
1: No, pues es que según él dice que se queda con los de su trabajo.
9: Por eso, algo así de bebé.
1: Ahorita llegó súper tomadísimo, se puso de impertinente y fue por eso que le decidí llamar, porque él pues ya se pone muy pesado. Y yo le quería comentar pues de forma directa que por su culpa, pues su nieta y yo pues hemos pagado platos rotos. Si usted y su papá le hubieran enseñado a ser hombre responsable, yo creo que otra cosa hubiera sido y nada de esto estuviera pasando.
9: Pues es que no, hija, porque mira, pongamos, yo te lo pongo así. Tu mamá, tu papá se separaron y no por eso tú le vas a decir, Alea, yo ya me cansé de hacer comida, de ver a tu hija, ¿sí me entiendes? O sea, ya es como poner cosas que no, hija.
1: Yo lo he platicado con él y él siempre me saca que usted y su papá. Aquí no mete ni a Vané, ni a su hija, ni a mí. Simplemente me dice que es por ustedes, por como ustedes lo llevaron desde que fue un niño.
9: Pues no, hija, eso pues no. Ya les está justificando también y pues no, hija. Porque cómo es posible que primero estaba bien contigo y de ahorita de la noche a la mañana empiezo a hacer cosas que no. ¿Y ahorita dónde está?
1: Está aquí afuera de la casa. Ya me voy, ya vienen por mí a ver si ahora sí puede poner en lugar a su hijo.
9: Eso es que yo qué puedo hacer.
1: Por primera vez le dice que se comporte como un hombre. Mire, ya está aquí.
5: ¿Con quién estás hablando?
1: Estoy hablando con tu mamá.
9: A ver, pásame, Ale. Bueno.
5: Bueno.
9: ¿Qué pasó contigo, Ale?
5: ¿Qué pasó de qué?
9: ¿Por qué no estás bien con Mari y con la niña?
5: ¿Tú por qué te metes, jefa? Tú preocúpate por tu familia. Aquí no te metas. Yo estoy aquí viendo lo mío.
9: Sí, Ale, pero no tienes por qué estarte comportando así con Mari ni la niña.
5: No, por eso. ¿Para qué estás hablando? ¿Por qué te estás clavando? Tú no tienes nada que ver aquí. No tienes vela en este entierro.
9: ¿Cómo no, Ale?
5: No, a ver. No, ni me hables así porque no tienes ningún derecho de hablarme así.
9: ¿Cómo no? Si soy tu madre, ¿cómo no te voy a hablar así, Alejandro? Es para que estés viendo por Mari tu hija.
5: Así me hubieras educado bien, jefa, no es así, digamos.
9: Ay, no digas eso, Ale, no digas eso. Porque entonces, ¿para qué tuviste a tu hija? Si tú ibas a pensar de
5: pues, eso,
9: si por la...
5: No, no, entonces vamos a hablar de eso, de la hija, que a mí ni metes a mi hija aquí.
9: No, sí la meto porque ve cómo te estás portando.
5: Y hasta resulta que ya estás aquí de metiche con mi esposa, yo estoy arreglando mis pedos con ella, ya resulta que yo vengo llegando y
9: Mari no está...
5: estás hablando con ella.
9: Por eso, Ale, pero Mari no está sola, hijo.
5: No, por eso, pero tú que te tienes que meter, ya falta que hasta pinche Ramón salte.
9: Pues si Mari no es sola, Ale, a ver qué van a decir sus hermanos y su mamá.
5: Ah, pues que me los avienten de calzones también a los cabrones. Ellos también. Ellos no tienen nada que ver aquí.
9: ¿Cómo no, Ale?
5: Así como tú tampoco no tienes nada que ver aquí.
9: ¿Cómo no? Si eres mi hijo.
5: No, pero tú estamos hablando de una relación entre pareja. Tú no tienes nada que ver aquí.
9: ¿Cómo no, Ale? Debes de estar viendo...
5: ¿Sabes? Más me choca tu voz y más escuchándole cuando estoy pedo. Yo ahorita ando bien pedo.
9: Por eso. ¿Y cuando andas en tu juicio, por qué no me dices todo? A ver.
5: Pues no sé, porque... No sé, porque pues estoy aquí en la casa, pero ahorita vengo llegando y ahorita ya según ya vienen por Mari... Tus hermanos y ahorita que ni se aparezcan porque también se los lleva la chica, se van a llevar.
9: No, Ale, pues tú no tienes por qué detener a Mari. Si Mari ya se quiere ir, que se vaya.
5: Y le dije ya, hasta yo llegué y ahorita me está diciendo que se quiere ir a la chingada. Mira, yo ya hasta me puse a armar
9: el
5: chingada. Hay un chingo de viejas, no es la única. Yo tampoco no voy a estar aguantando esas chingaderas. Si yo quiero estar en mi negocio, lo puedo hacer. Así como mi papá lo hizo, yo también lo puedo hacer.
9: Pues no te negas a hacer lo que hizo tu papá. No te...
5: Ya ves que muchas veces la gente se equivoca, jefa. Ahorita mira, yo a lo mejor ahorita me salgo porque estoy aquí cotorreando un rato aquí afuera. Y deberías de hablar con Mari y convencerla de que no se vaya. Así como tú siempre estuviste aguantando la chingada con mi papá. Ahorita también tú convéncela de que aguante mi chingada aquí.
9: No, pues no, no, Ale. Si no todas las mujeres somos pendientes para estar aguantando un cabrón.
5: Ya sí, ella se quiere ir y todo yo me sigo viviendo como yo quiera, como me dé la gana. Total, mi amiga cuando yo quiera la puedo ver, no me la tiene por qué negar.
9: ¿Y por qué no te la va a negar si no te lo estás ganando? Si las estabas viendo bien, estabas bien, Ale, ¿qué pasa contigo?
5: No, por eso, Mayra.
9: Por eso, mira, si ya no quieres estar con Mari, todo déjala ir en paz. Y van sus hermanos y déjalos. ¿Para qué vas a hacer de... nada más estarte aguantando?
5: Pues ya háblelo entre lo que ustedes son. Una entre gatúbelas y ahí arréglense a ver cómo le hacen.
1: Bueno.
9: ¿Qué pasó, hija?
1: Pues, ¿cómo ves, hijo?
9: No, hija, está acá. Y ese Ale...
1: Ale, ya se fue, ya se salió otra vez.
9: ¿Y con quién van a ir tus hermanos?
1: Pues nada más tienen ellos dos solos, porque ahorita pues mi mamá no puede. Ya ve que a su hijo todo le vale. Yo también pensé que había cambiado, pero pues al parecer no. todo le vale. Y pues ya lo dijo usted, que es culpa pues de usted y de nadie más.
9: Pues no.
1: Si tantito le hubiera dado educación, usted y su papá, nada de esto hubiera pasado.
9: Mira, Mari, si la educación se la dimos, también ahorita tú por lo que estás pasando.
6: ¡Mari!
9: ¿Quién es?
1: Mire, ya llegó mi hermana.
6: ¡Mari, ya llegué!
9: Ay, pues ábrele.
1: Sí, yo ya voy.
9: Ábrele, ahorita hablo con tu hermana.
1: Sí, sí.
6: ¿Qué pasó? Ya vi que se fue ese desgraciado. ¿Va para allá todo borracho?
1: Sí, es que está bien tomado. Es que no, ya ves cómo se pone.
6: ¿Cómo lo permites? O sea, ¿cómo lo permites, la verdad?
1: Pues es que no es que lo permita, es que simplemente esa fue la educación que sus papás le dieron.
6: Te lo dijimos todos. O sea, ve nada más la educación.
1: Estoy hablando aquí con su mamá, estoy hablando con mi suegra y también ella ya intentó hablar con él y no. O sea, ya no sé qué hacer, ya me quiero ir.
9: Bueno.
6: A ver. Bueno.
9: Bueno, ¿qué pasó, hijo?
6: No, pues la verdad aquí viene enojado. Bien enojado, bien molesto, bien decepcionado, me vine hecho la raya. La verdad que lo que le está haciendo Alexander, mi hermano, se vale. Y no solamente por Mari, sino también por Dana y todo. O sea, yo ahorita lo ve que le digo una cosa, señor, mire, se lo juro, me dio ganas de agarrarlo, pero pues ¿para qué hacemos violencia y todo? Yo creo que mi hermano ha entregado todo, son 4 años aquí, todo ese desgraciado se la pasa tomando y tops por culpa de usted. ¿Para qué no lo educó bien, eh?
9: A ver, hijo, mira, también no me insultes, ¿eh?
6: No, no le estoy insultando. ¿Sabe cómo está mi jefa Matilde? ¿Sabe cómo está? Tiene al Jesús en la boca. Y todo por el desgraciado de su hijo. O sea, mi carnal, el Adrián y todo, si viene, ¿sabe? Se arma acá el zafarrancho. No se vale, no se vale.
9: Pues, hijo, pero pues yo también no le digo que...
6: No, no me diga, hijo, llámeme Miguel, no me diga, hijo, que yo no soy su hijo. Si fuera su hijo, yo sí fuera educado, yo soy una persona educada, no como el desgraciado de su hijo. Entonces, le vale. No me diga, hijo, dígame Miguel.
9: A ver, bueno, señor, o como sea, Sí, también no te pongas grosero conmigo.
6: No, no me estoy poniendo grosero, entiéndame, ¿sabe qué siente uno? Si usted hubiera engendrado a una persona, un hombre en toda la extensión de la palabra, no un alcohólico, no un idiota, un estúpido, un indecente. Mira, doña Mustia, me voy a llevar a mi hermana. ¿Sí? Me la voy a llevar con mi mamá y le quiero pedir un favor. Dígale
9: a mí no
6: al idiota.
9: No le pidas ningún favor. No,
6: le voy a pedir un favor, claro.
9: Que me estás hablando.
6: No, doña Mustia, pues no se escucha.
9: Ah, ¿y tu mamá qué será?
6: No, no se meta con mi madre.
9: Por los antecedentes que yo también sé de ella, entonces...
6: Ay, ¿de qué? ¿Los antecedentes de qué? Aparte de Mustia, se pone todavía al tiro.
9: Por eso es que mira, ve cómo estás llegando tú.
6: ¡Se ha alterado! O sea, póngase en mi lugar y en el lugar de mi familia. Mire, doña Mustia, yo nada más, aunque no quiera recibirme el favor, se lo voy a decir. Porque si no... ¡Soquito Estaba muy tranquila, muy conciliadora. Doña Mustia. Oye, Mari, qué bonita familia de las dos, ¿eh? O sea, han salido trapitos al sol, cañones. Vámonos para el cierre, le dices, oiga, señora, perdón, qué grosera con mi hermano, él estaba explicando, él está alterado, yo le llamé. Lo único que le quiere pedir de favor es que le diga a su hijo, por favor, que no me busque y que no busque a su hija. ¿Por qué le colgó a mi hermano, ex-suegra? Le quiero pedir un favor, que no busque, y a su ex-hija, ¿ok? Va a ser ex-hija, ex-suegra y ex-nieta, o sea, todo en ex. Vámonos, señores, marcamos, la diversión está en Casto Show.
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1: Bueno, bueno.
9: ¿Qué pasa, amor?
1: Ya nada más por último le digo que nada más me voy a llevar pues a su exnieta y ya de mí pues tampoco no va a volver a saber.
9: No, hija.
1: Pues entonces yo ya me voy.
9: Sí, está bien. Sí. Cuida mucho a la niña.
1: Sí, está bien.
9: ¿Qué te puedo decir?
1: Ya nada más quiero hacerle una última pregunta.
9: Dime.
1: Dígame, ¿qué tal se oye el Panda Show?
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0: Doña Karina, es una broma de sus hijos, ¿no es cierto? De Mari de Alexander, está en la radio. Está en la mejor FM y está en Claro Música, es una bromita, ¿no es cierto?
1: Ay, ahorita van a ver. Ahorita van a ver, ya estoy temblando, ya estoy bien mal.
0: No, manche. Oiga, señora, perdón, es una broma, déjele explico. Soy del... ¿Ha escuchado las bromitas del Panda Show alguna vez?
1: Sí, yo siempre he dicho, se pasan, le lanzan.
0: Pues ahora fue víctima de una broma. Pero, señora Karina, en realidad yo le preguntaba a sus hijos y si hay un mensaje atrás. Mari, dile, ¿por qué la bromita y el mensaje?
2: Pues por los problemas que se hicieron hacia atrás, cuando nos juntamos Ali y yo, que usted pues nada más no quería también. Pero sabe que la quiero muchísimo.
0: Doña Mustia. O sea, ni porque la nuera le dijo cochina, le dijo que era una mala influencia, mala madre, todo se le resbaló. Ah, pero lo Mustia sí le enchiló. Bueno, pues fue una bromita, doña Karina. Cuide mucho a sus hijos, disfrute mucho a su nieta. Díganme, familia, ¿cómo se oye el Panda Show?
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0: 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Soy el Panda, hasta aquí el Panda Show por la mejor. Regreso mañana, buenas noches. Pásenla bien.

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7: Bienvenidas y bienvenidos a Revista del Consumidor Radio. Soy Joy Ramírez. Hoy, en el Platillo Sabio Profeco, nos acompaña Mati Vargas, cocinera tradicional queretana, quien nos va a enseñar a preparar unas deliciosas salchichas a la mexicana desde cero. Bienvenida, Mati.
8: Gracias, Joy. Esta receta les va a encantar. Comenzamos. Los ingredientes que necesitamos para hacer las salchichas caseras son 1 kilo de pechuga de pollo, 400 gramos de hielo picado, 200 gramos de lardo de cerdo o lomo de cerdo, 140 gramos de fécula de maíz, 20 gramos de sal, 16 gramos de cebolla en polvo, 8 gramos de fosfato de sodio, 8 gramos de sal cura, una cucharadita cafetera de paprika, agua, funda de celulosa para la salchicha e hilo de algodón. Para nuestra preparación de salchichas a la mexicana, requerimos 2 jitomates medianos en cubos, media cebolla fileteada, un chile verde, un diente de ajo fileteado, cilantro picado, sal al gusto, aceite y 6 de las salchichas que vamos a preparar cortadas en rodajas. Comenzaremos preparando el embutido. Primero, cortamos la carne en cubos pequeños y la ponemos en la licuadora junto con las sales mezcladas. Y mientras se licúa, agregamos una tercera parte del hielo molido. Además, añadimos nuestro colorante natural, que es la paprika. Luego, el lardo de cerdo o lomo de cerdo. Y al final, el resto de los ingredientes, incluyendo el hielo. Licuamos hasta que se integren bien los ingredientes y reservamos la mezcla en un bowl. Ahora, para darle forma a las salchichas, colocamos la mezcla dentro de la manga y embutimos en la funda de celulosa, rellenando a presión las tiras largas y atamos por uno de los extremos. Dividimos las salchichas en porciones atándolas con hilo de algodón. Para cocinarlas, colocamos las tiras de salchichas en las bolsas resellables de grado alimenticio y extraemos la mayor cantidad de aire posible. Calentamos previamente el agua a punto de ebullición, introducimos la bolsa de salchichas y cocinamos de 30 a 40 minutos. Al finalizar la cocción, sumergimos las salchichas en un bol con agua fría y hielos. Esto es para crear un choque térmico y las llevamos a refrigeración por 24 horas. Es muy importante que no retiremos la funda de celulosa hasta que las vayamos a usar. Ya seleccionadas, las colocamos en una bolsa al alto vacío para almacenarlas en el refrigerador. Estas salchichas pueden durar una semana almacenadas en refrigeración dentro de la bolsa. Ahora vamos a llevar estas salchichas caseras a otro nivel. Para su preparación, agregamos aceite en una cazuela y sofreímos la cebolla, el ajo e incorporamos las rodajas de salchicha. Agregamos el chile picado y después el jitomate en cubitos. Sazonamos con una pizca de sal y colocamos un poco de cilantro picado. Por último, dejamos cocinar por 10 minutos aproximadamente hasta que todo quede bien integrado. Recuerden que el platillo Sabio Profeco es fácil de preparar, tiene buen sabor, aporta un balance nutricional y rinde para varias porciones. Anímense a prepararlo y cuéntenos en nuestras redes sociales cómo les fue. Yo soy Mati Vargas, cocinera tradicional queretana, y fue un gusto cocinar con ustedes.
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6: El aguacate es una de las grandes aportaciones de México para el mundo. Es un alimento de textura suave y sabor inconfundible que proviene del árbol Persea americana, originario del centro de México y zonas altas de Guatemala.
5: Su nombre proviene del náhuatl aguacatl y según la región, también se le conoce como abocado, palta, cura o pagua. Este alimento posee una gran versatilidad culinaria, además de aportar un alto contenido de grasas saludables, fibra, vitaminas y minerales.
6: En 2024, el aguacate se consolidó como el tercer producto agroalimentario más exportado por México. Esto lo posiciona como un pilar estratégico del sector agrícola y del comercio exterior nacional. Asimismo, México concentra alrededor del 28% de la producción global, lo que lo convierte en el principal productor a escala internacional.
5: Pero no todos los aguacates son iguales. Cada uno tiene características distintas, por lo que tienen distintos usos. Puede ser aguacate Hass, el más popular en el mercado internacional. Si buscas una textura cremosa, este es el elegido, además de tener un inconfundible sabor a nuez. No te dejes engañar. Cuando su cáscara se torna oscura, casi negra, es que está en su punto. Lo mejor, está disponible todo el año.
6: Aguacate criollo. Tiene una cáscara muy delgada y suave, que en algunos casos es comestible. Además, destaca por su gran resistencia al frío.
5: Aguacate fuerte. Con su forma de pera, este aguacate luce una cáscara gruesa, ligeramente áspera con puntos amarillos. Por dentro, tiene una pulpa muy cremosa. Está disponible desde finales de otoño hasta la primavera.
6: El aguacate es un gran aliado para tu salud. Aquí te contamos cómo te ayuda. Tendrás una salud cardiovascular envidiable, ya que sus grasas monoinsaturadas son expertas en reducir el colesterol malo y elevan el bueno, evitando que se acumule en tus vasos sanguíneos. tiene poder antioxidante. Gracias a su vitamina E, disminuye el riesgo de enfermedades cardiovasculares y degenerativas.
5: Si buscas mejorar tu salud digestiva, su alto contenido de fibra y agua son la clave. Juntos favorecen el tránsito intestinal y previenen el estreñimiento. Gracias a que es bajo en sodio, pero muy alto en magnesio y potasio, el aguacate es el alimento adecuado para personas con hipertensión arterial.
6: Para que puedas aprovechar todos estos beneficios en tu salud, te compartimos algunas recomendaciones de compra. Observa el color de la piel y prefiere los aguacates de color más oscuro, ya que generalmente indican mayor madurez. Ojo con los golpes. Elige siempre una cáscara sin magulladuras, manchas profundas ni grietas.
5: Haz la prueba de firmeza. Lo ideal es que se sienta firme, pero ceder ligeramente al presionarlo. Para evitar su oxidación, solo aplica unas gotas de limón sobre la pulpa. Guárdalo en un recipiente hermético y directo al refrigerador. Eso sí, si ya está maduro, no esperes mucho. Consúmelo en 1 o 2 días.
6: Compra aguacates verdes. A temperatura ambiente, estos alcanzarán su punto óptimo de maduración en unos 4 o 5 días. ¿Los necesitas antes? Acelera el proceso. Envuélvelos en papel periódico o colócalos en una bolsa de papel, siempre a temperatura ambiente.
5: Detén la maduración. Si tu aguacate ya está maduro, pero no lo vas a usar todavía, refrigéralo. Puede conservarse fresco hasta 2 semanas si se mantiene a 7 centígrados. Ahora ya lo sabes. Elige bien. Cuida tu salud y sácale todo el provecho a ese tesoro del campo.
6: No olvides que con la herramienta ¿Quién es quién en los precios? Puedes comparar precios para tomar las mejores decisiones de compra. Entra a qqp.profeco.gob.mx. Recuerda que para ser una persona consumidora responsable, hay que estar bien informada.
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10: 11-11.

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1: 11:21

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1: 11:43.

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1: 11:45.

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1: Aquí ando con la corona, mamacita, para que te acuerdes.

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2: Montes, Montes, Alicantes, Pintos, oye, ¿cómo está de moda eso ahora de hablar así, verdad? Con la boca así. Están hablando y te dicen, ¿qué onda, pa? ¿Qué va a querer con eso? Bien tumbada la raza, neta, pues hablen normal, común, porque neta que no se les entiende. Ah, mira quién está hablando, si yo necesito un diccionario español, reportero español, ¿verdad? Para que se me entienda. Fíjate que una vez sí hice, neta, por vida del Santo Cristo Redentor, hice un diccionario que así se llamaba y te lo mandabas por SMS, ¿verdad? Por mensaje de texto, tú tecleabas nada más, 01800 reportero, ¿verdad? Una cosa así, y te llegaban las palabras, ¿verdad? De lo que dice el reportero y luego, pues, explicadas en español, pero tampoco se les entendía. Bueno, ya, yo soy el diccionario del barrio y tú estás escuchando el tan tan, se acabó corta.

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1: Oye, pues vamos con tragedia, porque siempre que hay un niño llorando, siempre que hay un niño solo, siempre que hay un niño con miedo, es tragedia. Y te estoy hablando de Zacatecas, ¿verdad? En la colonia El Orito, o sea, oro de oro, ¿verdad? De la piedra del metal precioso, quiero decir. El Orito es una comunidad allá zacatecana y resulta ser que falleció la mamá de un chamaquito de 8 años y se lo dejó a la tía. Y la tía pues tiene que irse a trabajar y lo encierra en una bodega, el chamaquito de 8 años en una bodega. Y luego la tía pues se va a trabajar y luego se va a no sé dónde y luego a no sé dónde y luego a no sé dónde. Y a veces hasta regresa al otro día por la criatura. No, pues lo fueron a rescatar. El plebito gritando adentro de la bodega de materiales donde lo encierra la tía. ¿Qué dice? Va por su seguridad para que no ande en la calle. A un muchachito de 8 años que la vida pues así es, le quitó a la mamá, ¿verdad? Y pues la tía dijo, yo más o menos me encargo de él. Y no, pues no ha dado el ancho la tía y el chamaquito sufre horrores encerrado. Y luego pues si se lo lleva el DIF, ¿qué le va a hacer el DIF? Pues espero y le haga algo mucho mejor que encerrarlo, ¿va? En una cueva ahí, bueno, en una bodega de material, pero sin luz. El chamaquito no alcanza, aunque alcanzara a prender la luz, se la cortan, le bajan el switch. Y neta que son cosas que rompen el cora. Cuando hablamos de niños es traje.
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1: Montes, Montes, Alicantes, Pintos, hoy ahí en la Morelos, ¿no? Cayó una doña, pero que tiraba hierba y pues sustancia ilícita al por mayor. De hecho, cuando la tuercen, ¿verdad? Es porque descaradamente ya estaba en modo quesadillera, ¿no? O sea, sentada con una mesita, ¿verdad? Y los envoltorios ahí, llévelo, llévelo, para su recreación, para su entretenimiento, para su viaje. O sea, la señora ahí en la colonia Morelos, ya vendiendo la mota, sí, en la calle descaradamente, vendiendo polvo, sustancia blanca, dicen los reporteros, con las características de la cocaína, ¿no? O sea, no, y otro, vendía tacha, vendía lo que ocupes, ¿verdad? Criquito, para que no te pongas así muy gordito, porque el crico ya ves cómo te hace, ¿verdad? La cara de Ozempic, le dicen ahora. El Ozempic es esa cosa que utilizan para adelgazar, ¿verdad? Y se te hace la cara así flaca, huesuda, pues también de cricoso, dicen, va, cuando se te hacen los pómulos así para afuera y los ojos para adentro, ¿verdad? Y los dientezones de amazorca se te asoman por la buchaca y pareces calaca loca, men, neta, güey. O sea, hay raza, pero les encanta el cochinero, ¿no? Y luego llega la patrulla espiritual y se los lleva y se enojan y de... Bueno, no, tampoco, le vamos a aplaudir a nadie, pero no se droguen, raza. Oye, y esta señora vendía de todo. Y vuelvo a lo mismo, Morritos que utilizan para distribuirla o para consumirla también. Pues esta gente narcomenudista, como esta señora, ¿verdad? De ahí de la colonia Morelos, pues tiene que ser señalada, raza. No les den quebrada porque te envenenan a las criaturas, porque uno como quiera. Las criaturas. Y bueno, ya se supo por qué les estuvieron pateando el paladar a unos policías en Iztapalapa. No, hombre, les dieron una zapatería de veras de terror, pobrecito. Bueno, pobrecitos es un decía. Habían llegado a un accidente motociclístico y empezaron a alegar con la familia y se pusieron altaneros de los dos lados. De los dos lados se mentaron la madre, el padre, el abuelito, la tía, y se empezaron a cachetear y se abrazaron como el oso, se cayeron pa'l piso, se rasparon, se... ¡Ay, no! Y todo esto en Iztapalapa, pero los que perdieron fueron los familiares de los estos implicados, porque se los llevaron al reclusorio directo, ¿ah? Y los policías hospitalizados. ¡Paca!
0: 622.

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1: Montes, Montes, oye, fíjate, allá en Nuevo León, ¿verdad? Empezó el calor y pues en la escuela de los chamaquitos había un ventilador en el techo y digo había porque se vino abajo. Pues es que también no es helicóptero, güey, la raza le prende al ventilador. Y se movía, taca, taca, taca. Y un chamaquito dijo, mamá, se va a caer el ventilador del techo de la escuela, se mueve bien horrible, ¿verdad? Ya le había dicho el chamaquito a la mamá. Y ahorita se acaba de caer, güey, les cayó en la cabeza a los niños de primero de primaria. ¿Qué edad tienen? 6 años, ¿verdad? Primero de primaria. 6 años los chamaquitos, 2 tuvieron que ser trasladados al hospital. Y pues obviamente suspenden clases, ¿no? Y todo el mundo de vacaciones. Ah, las vacaciones, ¿cómo dan lata con eso? Ya, pues si no quieren ir a la escuela, no vayan. Pues si de eso se trata, ¿no? De estar buscando a ver a qué hora. Ay, no, ya las vacaciones. Ya suspendieron ahí, ¿no? Toda la semana no van a ir, que porque uno de los papás del niño va a poner bien el ventilador y pues tienen que cortar la luz y no les vaya a dar un toque, ¿no? Bueno. Y bueno, se dio a conocer, ¿verdad? Tremenda noticia en Michoacán, en Uruapan, donde detuvieron a una halcona, le dicen, ¿verdad? A la tía, una mujer que también salía para las calles a estar ahí en Michoacán, en Uruapan, reclutando chamaquitos para que le estén avisando a qué hora salen los guachos del cuartel, a qué hora salen los convoys de la Guardia Nacional.

0: este Carlitos Manson, ¿no? Un hombre que andaba ahí también en cuestiones de política, pero pues ahí metiéndose. Ah, es muy difícil hablar de Carlos Manson. Yo nomás lo que sé, ¿verdad? Que era alcalde y que lo asesinaron horriblemente en delante de toda la gente. Y peor aún, mira de lo que te voy a decir. Lo mató un menor de edad que estaba enviciadísimo. ¿Y quién lo envició? Pues mujeres como esta, como la tía, ¿verdad? Que los arriman a esa cosa tan horrible. Pero bueno, también dirían ahí en el gobierno, hay que empezar a solucionar esto desde el origen. Pues sí, la pobreza, por ejemplo, es un origen. Que dejen de explotar a la gente de esa manera, como le explotan. Todo el día trabaja la raza. Tú mira los camiones, cómo van. O sea, neta, de repente te levantas 6 de la mañana en Guadalajara y dices, oye, ¿a dónde va toda esa gente? Si apenas son las 6 de la mañana y el camión retacado, ¿no? O sea, ¿y luego a qué hora regresan? A las 7, 8 de la noche, el camión retacado. ¿Cómo está el metrito, No, no, está loco. Pues deja uno solo las criaturas y luego está, ahí está sociedad. ¿Los padres dónde están? Pues trabajando. Pues ¿dónde van a estar, loco? Cuando dicen, ¿y los padres dónde están? Los padres de, pues trabajando en la maquila, loco. De 6 de la mañana a 3 de la tarde. Y luego llegan al cantón y al Face, al Insta. Pues también necesita uno scrollear, naya. ¡Paca!
1: 639.

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1: Y bueno, la señora Erika María N., suegra de Carolina Flores, ex mi reina de belleza en Baja California, ¿te acuerdas que mató en Polanco, verdad? A su nuera, a balazos. Bueno, pues allá en Venezuela están muy intrigados, ¿verdad? Porque esta señora dice cada cosa que cuenta. Y en Venezuela dicen, pues sí, sí está mal desde sus facultades la señora. Habla puras incongruencias. Dice que el arma era de juguete ahora. Dice, yo pensaba que esa arma era de juguete. Dice, yo nunca me imaginé que fuera a tener balas de a de veras. Era de mi difunto esposo. Dice, yo le apunté de broma. De broma, sí. ¿Y por qué luego dijo yo la maté? Porque me peleé con ella y me caía gorda y te había robado, le dijo al hijo, ¿te acuerdas? ¿Ah? Pero bueno, eso es lo que ha salido de esta señora desde Venezuela, donde la tienen detenida, han dicho, ¿verdad? Que está pero bien piratilla la doña. Y la está jugando. Bueno, uno dice desde aquí, va, no sé, la neta, yo no la he entrevistado, ni soy perito, ¿verdad? Pero pues pareciera, ¿no? Que le anda jugando ahí al maje, porque ella dijo así claramente, la maté, porque me caía, me hizo enojar, dijo, y además te robó, tú eras mío, le dijo al hijo, bueno, ya, ¿para qué me meto en borlo? Y bueno, un individuo conocido como el Lucas Diego, ¿verdad? Provocó la muerte de su padre luego de herirlo con arma blanca, y al momento de verlo,

0: 3 días ahí metido, ¿va? Y fíjate, la misma familia toda vivía ahí en el predio, en Jalpa, ¿verdad? Y sus carnales de la víctima no la maliciaban, o sea, porque decían, ¿dónde está? ¿Por qué no ha venido? ¿Dónde está? Hasta que lo empezaron a buscar y tómala, que les empieza a llegar el tufote cuando, o sea, que el hijo vivía en el cuarto de arriba, ¿verdad? De la azotea, y fueron ahí y encontraron el cuerpo abajo de la cama. No, si te digo que estamos bien pirata raza, por vida de Cristo, dejen de estar, o sea, tanta sustancia que se mete la raza. Ahora este vato va a la cárcel por parricida. 20 años tiene, ¿cuánto le irán a echar? ¡Corta!
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0: Y el tema del día de hoy, oye, compadre, Claudita, nuestra productora, nos está proponiendo un tema.
1: ¿Cuál?
0: A ver, Claudita.
2: Cosas que odias de ser adulto.
1: Ah, eso está bueno.
3: Trabajar.
2: Discúlpenme, preciosos.
0: Pues algo, es la
2: discúlpenme mi
0: algo
2: inteligencia.
0: Cosas que odias.
2: Cuando les conviene, soy su productora, malditos.
0: Cosas que odias de ser adulto.
1: Cosas que odias de ser adulto.
4: Tener responsabilidades.
1: Para empezar.
4: Para empezar, trabajar, así, levantarte.
1: La primera de todas. Sí, no manches.
4: Sí, no, las cuentas, no te pases. ¿Cómo que ya viene la renta otra vez?
1: Fíjate, yo me acuerdo de morro.
0: Ay, ¿cómo que ya viene la renta otra vez? El mes pasado la acabo de pagar. ¿Qué, compadre?
1: De me morro. Acuerdo de morro que cuando era Navidad, a mí me encantaba preguntarle así a mis primos y a todos, ¿qué te trajo el niño Dios? ¿Vale?
4: Ah, sí.
1: Gracias, mi niño. Y por eso nada, se me hacía muy, muy chido preguntarlo. Y me encantaba, pues lo ya te platicaban tus primillos, pues sus juguetes y todo. Pero ya mis primos grandes, ¿qué te trajo el niño Dios? Y te contestan, no, pues un cambio de ropa o no.
4: Calcetines.
1: Cae así. Y yo,
4: algo, o sea, bien tristito.
1: Yo decía, pobres vatos, o sea, yo no quiero llegar a ser grande por eso. Y de morro, a mí me gustaba recibir juguetes. Y ya de adulto, pues recibes puras ondas bien cuadradas, ¿no?
4: No, y a veces ni recibes nada en Navidad.
1: A veces ni eso,
4: tú das, pum, detallitos, regalos, vas, vienes y a
1: nada.
4: Ti.
1: Nada.
4: Nachos.
1: Nacho Godínez.
4: Nacho libre.
1: Mira, miros, qué triste está.
4: ¿Vela? De ser
1: la
4: adulto.
1: La dejaron pensando. Se me hace que ayer la dejaron.
4: La dejaron caniqueando bien, machín. Oiga, participe, Dios, con nosotros. Díganos cosas de ser adulto. O sea, ¿qué es lo que odias? Porque no todo es bonito.
1: Odias. ¿Cosas que odias de ser adulto?
0: Cosas que no te gustan.
1: Bueno, iba a decir una, pero está muy, muy fuerte. Para
4: dale.
1: No, es para las mujeres. Yo creo que cuando llegan a cierta edad ya no está chido eso, ¿no? También.
0: No sé. No sé de qué estás hablando.
1: voy a platicarlo total. La primera vez que... Híjole, es que no sé, me da como medio penilla, pero bueno.
4: Dale, suéltalo.
1: La primera vez que le bajó a mi hija.
4: Ah, ya.
1: Y fuimos.
3: Daniela, señorita, papá.
4: Ay, papá. Justo, ¿por qué le dijiste una?
1: Justo estábamos.
4: Sobrina, algo.
1: Justo estábamos en la playa y le ocurrió. Y sentí horrible.
4: Sí, es que un cambio.
1: Yo sentí bien gacho porque se agüitó, lloré. Mira, me acuerdo que otra vez quiero llorar. Me acuerdo que lloré con mi hija.
0: Ah, compadre, en la familia Peluche le hicieron fiesta después de su primer periodo abierto.
3: Pues, ¡oh, es cierto, sí!
0: Y tú llorando y ellos haciendo la
3: le hubieras pedido un pastelito en el azar.
0: ¿Qué pasó? ¿Cumplió años? No, su primer periodo.
3: ¿Cómo viví?
4: No, no lo sé.
0: ¿Te acuerdas que sí, señor Vivi? Compadre. Hay los diferentes puntos de vista.
1: No estuvo chido. O sea, como que, no sé, yo creo que eso, no sé las mujeres, pero no está tan padre, no es medio molesto ese rollo.
3: Uy.
1: ¿No?
0: Sí, muy molesto.
1: Yo creo que sí es una de las ondas que más deben de ver las mujeres de ser adultas, ¿no? Seguramente.
0: Oigan, ¿ustedes creen? Yo siempre he pensado algo. ¿Ustedes creen que los hombres también tenemos, o sea, a lo mejor no físico, pero sí emocional, nuestro periodo?
1: Yo creo que sí.
4: ¿Creen?
0: ¿Y no has pensado en eso?
3: Y sí, el bebé H, pues yo que soy.
1: Pues
3: yo dije. Yo creo que sí, ¿no?
0: Yo no sentieron nada.
3: Sí.
0: La verdad que sí, tú eres una quimera, bebé.
1: Yo soy un mueble.
0: ¿No les ha pasado? O sea, a mí, a veces, en ciertos días ando con más enojón, acá como. Siento, alguna vez he pensado, dije, yo creo que nosotros también tenemos un periodo. De emocional, pues, ¿no?
3: Es que, a ver, Claudia está aquí. Ella nos puede explicar qué es lo que emocionalmente le pasa a una persona, una chava en este caso, cuando sufre ese tipo de... O no sufre, pues, sino que le pasa este cambio hormonal, ¿no? O sea, oye, ¿qué es lo que cambia en tu ánimo, ¿no?
1: Claudia está aquí. Ah, o sea, Miros no.
4: O sea, Miros también
3: no, es otro
0: que
3: madre.
0: No,
3: es que...
0: No, a Miros la regaña su jefa.
4: Como ya pasan de casi de las 8.
2: Yo perdí mi siesta de hoy por estar aquí.
0: Entonces ya de menos que participe.
4: A ver, cuéntanos, pero también la mujer va de mujer a mujer, ¿no? Lo mismo.
2: Sí, claro,
4: ¿no?
2: Es que hay unas personas que ni siquiera se pueden levantar de la cama.
4: Que terminan en hospital.
2: Por los cólicos.
4: Sí,
2: ajá,
4: sí,
2: claro.
4: ¿Sí?
2: Por cólicos.
1: De hecho, ya es una prestación ahorita. Ya,
2: ¡hora! No, ¿por qué no me avisaron?
1: No veo. Uy, pero ya va a ser una prestación, está ahí a punto de aprobarse.
4: Ay, entiendo el comentario de Alex, que también le trae periodo.
0: Pero emocionalmente sí hay días que andas diferente, pues. Yo sí, creo, lo siento. Pero, a ver, compadre. Entonces, ahí estaba Claudia diciendo eso, que hay personas que...
2: Cambios de humor, cambios físicos, te salen espinillas, o sea, te inflamas.
3: Andas enojona.
2: Muy
3: enojona.
2: Días antes estás bien enojada o lloras por todo, o no sabes qué tienes.
0: Compadre, eres una mujer.
1: Soy una mujer. Desde
2: hace como 20 años.
0: Te inflamas, te enojas, lloras por todo. Me duele la boobies.
4: Está en desarrollo de la boobie.
0: Ay, da. Oye, compadre, si es una prestación eso, sí. Pues no, que igualdad. ¿Nosotros cuándo nos van a dar nuestro día?
4: Mínimo día bimestral, algo.
3: Oye, yo en mi casa digo, oye, ¿no va a echar lonche hoy o qué? No, es que, gordo, es que ando en mis días, no puedo. Oye, pero es cada mes, no todos los de semana. Oye, párale. es cada mes.
1: Oye, llevas 30 días. Ya, ¿no? Como
4: este periodo duró más, güey. Un poquito.
1: Combínale con chambita.
0: 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Ser adulto es el peor deseo que tuve de que era, cuando era niño. Sí.
3: Confirmo.
0: Obvio que la cruda me dura 3 días y antes ni me hacían.
3: Es cierto, vecino, ¿va? La cruda 3 días, sí.
4: Oh, ya, ahorita ya, después de los 35, la cruda, agárrate, pa.
3: Hay que escoger bien las batallas, ¿no?
0: Sí. O sea, sí, tendrá la cruda 3 días.
4: No.
2: Oigan, pero ese no era el tema, ya decía era mi tema, o sea, aplíquense, preciosos.
0: No, pero sí. Oye, sea adulto, ¿sí? Que la cruda le dura 3 días.
4: Sí, cuando tenías 18 años te ponías una y es más, a la hora siguiente, ¿de aquí a dónde? Sí. Y ahorita no, padre.
0: Dice, cosas que odio de ser adulto, descubrir el desamor, lo odio.
4: Ah, que te patine el corazón.
2: Yo odio hacer trámites.
4: Trámites de adultos.
2: No puedo.
4: Así se le llama ya.
0: Sí, así yo por eso le dije al Carlos que nos ayudara.
2: Ay, sí, no. Que voy a hacer la verificación, que el canje de placas, que pierdes ahí como 3-4 horas, no, qué flojera. No,
3: cuando llegas adulto y te dicen, te mencionan el mentado SAT, ¿no? Que de morro.
2: Ay, qué miedo.
3: De morro no tienes idea ni te preocupa porque ni chambeas, ¿no? Y llegas a grande y ya chambeas y dices, ay, tuviste 2 patrones en el año. Vénganos tu reino.
0: ¿Sabes qué significa SAT?
3: De morro.
1: ¿Qué sería?
3: De Hacienda y.
1: De Hacienda y.
3: Tributaria.
0: Hacienda es con H.
1: Hacienda tributaria.
3: No me acuerdo, la neta. No.
1: Secretaría de Administración Tributaria.
3: Ajá. No. ¿Sí, no?
1: No, entonces, ¿qué es?
4: Saca dinero. No sé.
0: ¿Qué es? Síndrome de autotortura.
3: ¿Sí? Confirmo.
4: Podría ser. Sin tema.
0: Cosas que deben ser adulto, las reumas.
2: Oye, los dolores. A mí no me dolía nada.
4: Los calambres.
3: Todo te chilla.
2: El macro y el calambre. ¡Ay, no! ¡Qué dolor!
0: Cosas que odio de ser adulto. Llevar una bolsita de medicina a las vacaciones.
4: Sí, papi.
2: No, yo en mi mochila ya la traigo. El pinaverio, el pantoprazol.
0: Claro, bien.
2: Riopan.
0: Yo antes ni conocía el ibuprofeno.
4: Ya traes un mamizal por de la dos.
3: La clavo en su bolsa, trae medicamento que todavía está a la venta.
0: Ya hasta traigo una de estas laminitas de Vaporrub para ver, no sé para qué pero está una laminita de esas que son como una charlita. ¿Sí les has visto que es como de laminita,
2: una ruedita?
0: Como una ruedita así chiquita, que la abres y tiene adentro Vaporrub, que es de lámina, pues, ¿no? Así, que era como un portable, como un Vaporrub portable.
1: Sí, de laminita.
0: Simón, por las 5, bueno.
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0: ¿Quién habla?
5: Juan.
1: A mí que me digan Juan.
0: Que no me gusta ese nombre, que tú quieres.
4: ¿Qué onda, mi Juan?
0: Le ponen pato, al segundo le ponen peto, al tercero le ponen pit, al cuarto le ponen pato, al quinto le ponen alta.
1: A ver, ¿qué onda, mi Juan?
5: Hablaba para opinar del tema.
0: A ver, échale, mi Juan.
1: ¿Qué odias de ser adulto?
5: Una es trabajar para los demás, para pagar todo.
0: Trabajar para los demás.
1: Sí, carnal, es cierto.
5: Y dos, que ya no eres tolerante a la lactosa.
4: Sí, antes te aventamos tu cerealito con la leche bronca, chido, acá.
3: ¿Ahorita? Con leche bronca.
0: Y ahorita, ¿te tomas un cafecito con unas tres gotitas de leche de la entera?
4: No, pa, adiós.
0: Y empiezas a punesear, pum, pum, pum, acá, ¿sí o no?
4: Después de los 30 empiezas a conocer la leche de almendra, leche de... Dices, ¿esto qué? ¿De dónde sale? ¿Ordeña almendras o qué?
2: Los probióticos.
5: No, a mí me gusta mucho el licuado de plátano.
0: Ajá.
5: Y cuando se me antoja, pues ya sé que es limpieza estomacal.
0: Sí, pues cómo no, vámonos. Pero échale deslactosada ya.
5: No, pero no sabe igual. Ay.
0: Bueno, eso sí, no sabe igual.
1: La neta sí.
0: Es más,
4: yo prefiero la leche, sí, deslactosada, que aventarte dos días en el baño. Ah,
0: bebe, un día intenta agarrar un vasito de leche deslactosada y tomártela con un pan. Gracias, mi hermano.
4: Bueno, para despedirte.
0: Es que seguro se tomó algo de con lactosa y fue a echarse unos...
4: Creo que se aventó el licuado de plátano ahorita.
2: Lalo, ¿no te vas a despedir?
4: Arres, y despedirnos.
0: Bueno, bueno, bueno. Alex, buenas. Te amo, papi. Gracias, bebé. Ay, hola. Cosas que odio de ser adulto: no poder tomar una siesta media tarde y despertar con el olor a comida de mi mamá. Bolita, ah, soy el Billy de Toronto.
1: ¡Billy!
0: ¡Los amo, canijos!
1: Salud, miros, mi Billy.
0: Pude... No, no, no le digan así. Y en Toronto, aquí nomás, la mejor FM 95.5. Mira, ahí dice Miros, ¿eh? ¿Viste? ¿Viste que sí decía? Sí, sí decía.
4: Sí, dice que sí.
2: Siempre pone, dice.
0: Siempre pone.
4: Ya lo ubica.
0: Buenos días a todos los de la Parada Morning Show. Lo que odio de ser adulto es tener que ser duro con mi hija de 13 años y castigarle sus beneficios de celular, computadora y gustos personales, ya que está entrando a la preadolescencia y está conociendo cosas en el internet como las porquis, el sexo y los amigos que mal la informan, que la malinforman y este tipo de cosas. Bueno, pues sí, debes de hacer algo, o sea, debes de cuidarla, ¿no?
4: Pero también platicar con ella y orientarla, ¿no? A lo mejor por... Ya trae curiosidad en cosas, pues.
3: ¿Pero te vienes el castigo de hoy? La tablet, el celular. Antes te moqueteaban.
0: A mi mamá me ponía unos con la chancla.
3: Una zapatiza te daban.
0: Mi mamá nos daba unos jalones de orejas. Bien.
4: ¿Neta?
0: ¿Qué onda, Claudia?
3: Mi jefe pateaba. ¿Neta? De la patía y un patín.
4: No, así. Mi jefa con la plancha, con el cable, sí, de la plancha, carnal.
0: ¿Neta?
4: Sí, ay, o el matamoscas.
0: No, los tíos ya estaban... bien machines.
2: Mi mamá nada más los llevaba a buscar el fajo al ropero.
3: ¿Cuál quieres? A ver, aquí está el de charro. Aquí está el del fin de semana.
0: El piteado.
3: El piteado.
0: Sí, a mí una vez
4: me quedó un caballito marcado.
0: Me quedó una suerte charro en las nachas.
3: Una herradura en el lomo, ¿no?
0: Me quedó un Viva Jalisco.
4: ¡Andame patria, tú! ¡Viva México!
0: ¡No, chido tu tatuaje, no! Pero está al revés, ¿no, mi hijo? Fue un fajazo.
3: Me pegaron en septiembre, ¿no? En el mes patrio.
0: De, dice, buenos días a todos los de la Parada Morning Show. Lo que odio de ser adulto es tener que ser... Ah, ese ya lo leí. Oye, pero antes, mira, dice, está en la preadolescencia.
1: Preadolescencia.
0: Antes eras... ¿morro o adulto?
4: Tan, tan.
0: Ya, ¿no? Así, no, este está morro.
3: Está mocoso, está mocoso.
0: Eras morro y ya después, pues ya cumplió 18, ya eras adulto. Ahora eres

0: Sí me dijeron eso. Ya andas como andropáusico. Yo, ¿por qué
1: lo dices? Y empezaste a llorar.
0: No me lo ese tono.
1: Mira, está bien que me lo digas, pero no en ese tono.
2: Cosas que deben ser adulto, darme cuenta de la hipocresía de la gente, puercos. Aquí no va la mejor. Saludos, compa. Denver. Desde Denver. Tu compa Juan Almaraz.
3: Aló, mi Juanito.
2: Juanelo. ¿Tenemos llamadita, Nex? Dice aquí. Aquí no va la mejor. Buenos días, cuarteto de capibara. Saludos de su compa, Destroy Elizar, desde Atequiza, Jalisco.
4: Lo que ya odio, me capivario. Ya me capivario también a mí.
3: Ya le traje. Bueno.
2: Lo que odio es levantarme a las 3:45 de la mañana. No, pues, ¿qué andas haciendo?
1: 3:45.
2: ¿Dónde andas?
1: Oh, calma, persona. Está trabajando en el campo.
2: Sí. Oye, anda en Tijuana, se, el vato. Ah, seguro se viene manejando el Destroyer.
1: Oh, ya.
2: Mi copa Destroyer. No, desde Tijuana está bien macizo. 24 horas sin parar, compadre. O sea, tienen que hacer una parada.
1: Son las 24 horas de Daytona.
2: Dice, hola, chicos, buen día. Lo más feo de ser grande es la menopausia. Alex, es andropausia en los hombres.
1: Así es. Sí. Andropausia. Sí, ya lo dijimos.
2: Ahí, lo peor, lo que más odio de todos es irle a la América. Ah, bueno. No, así es. Eso no dijeron. Buen día, saludos, hombres. Sí tenemos nuestros días cuando hacemos pipí. Hay días que nos levantamos. No, nos dice que se hace diferente pipí.
1: ¿Ah, sí?
4: Sí.
2: ¿Qué? Yo no lo he calado. Yo nunca toco mi pipí. Y no quiero calarle.
3: Creo
2: ¿no?
3: que el vato hace orinoterapia, por eso les ha...
2: solo un aceitocito. Aceite de oliva.
3: Saladita. Aceito gargarillas.
2: No vuelvo a comer piña.
3: Leche machín de piña hoy, no.
2: Y de lo que más odio de ser adulto es todo, que es responsabilidades, pagar cuentas, trabajar aunque no tengas ganas y no tener el mismo tiempo libre de antes. Extraña cuando todo era fácil y sin tanta presión, pero ni modo, toca rifársela para salir adelante. Y aquí nomás la mejor. Este vato, odio pagar impuestos.
1: ¿Por dos?
3: Por tres. Sí.
2: Por cuatro.
4: ¿Por cinco?
2: Porque cuando pagas impuestos, compadre, es una reflexión que tenemos mi compadre y yo desde hace bastante tiempo.
1: ¿Por qué?
2: Cuando te pagas impuestos, a ver, Nex, ganas tú tu sueldo, pon tú 10,000 varos diarios, ¿no?
1: Hazme la buena.
2: Ganas 10,000 varos al mes, por decir algo. De ahí, ¿cuánto te rebajan?
1: Pues no sé, no tengo...
2: Como 20+% casi 30.
1: Mil quiña, Paul.
2: Ajá. Porque de 10,000 y es el 30%, ay, más o menos 20+, te lo bajan como 2,000 y cacho.
1: Por ahí, más o menos.
2: Ya pagó ese dinero impuestos.
1: Ya pagó, se supone que ya pagó, ¿no?
2: Claro, ya pagó impuestos, órale, ya te lo rebajaron. Y después, cuando vas a la tienda y compras 3 litros de leche,
1: ahí va el 16.
2: ¡Masiva!
1: El 16% ahí va en el ticket.
2: Entonces ya llevas, pon tu 30 y 16, 46%.
1: Sí.
2: 46.
3: No somos pobres, es el IVA.
1: No, espérate, ya es. Ahí no termina el análisis.
2: ¡Ay, más! Ya tenemos más análisis.
3: ¿Cuál?
2: O sea, entonces, de tu sueldo, casi el 50% de lo que ganas se va en impuestos.
3: Ok.
2: Y, compadre,
1: luego en mayo se viene el reparto de utilidades.
3: Señor.
1: Si es que te dan. Ajá. Pero si por algo te hubiera caído algo, esa lana, fíjate, reparto de utilidad. La utilidad ya pagó un impuesto.
2: ¿Estamos de acuerdo?
3: Ya
1: fue la ganancia.
4: Es el margen de ganancia.
1: Ya pagó la utilidad.
2: ¿Sí? Ya pagó el IVA, ya pagó todo. El...
1: De tu reparto de utilidad, te vuelven a tumbar dinero.
4: Sí.
2: Te vuelven a tumbar otros impuestos.
1: Irónico.
3: No, ya párele.
1: Irónico.
2: Yo no veo.
3: Sí, totalmente de acuerdo.
1: Impuesto sobre impuesto sobre impuesto.
3: No lo había visto de ese lado, muchachos. No abran mis ojitos.
1: Oye,
3: a mis 38 años.
1: Esto ya pagó impuestos, sí. ¿Ah?
2: ¿Por qué otra vez?
1: ¿Por qué otra vez me vas a volver a cobrar otro impuesto de eso? Está cañón.
3: Dale.
2: Claro.
1: Es un
3: odio ser adulto.
2: Si encargas cositas de antes era barato encargar en Shane y cosas chinas.
1: Ahora ya también.
2: Pero ¿sabes por qué?
3: ¿Por qué?
2: Porque les pusieron más impuestos. Todo lo que entra un impuesto bien machín. Entonces, pues ya pagas casi al doble. ¿Por qué? ¿A favor de qué?
1: No. ¿Quién les dio permiso?
2: ¿Quién les dio permiso? Lo que es de ser
1: ¿quién
2: adulto?
1: ¿Quién les dio permiso?

0: Dice, lo que odio de ser adulto es que en cuanto te despiertas, pum, 500 varos ya debes.
1: Sí, ya no vas por abrir los ojos.
0: Te despiertas así, pum, menos 500 de la caja registradora. ¡Trin! ¿Por qué? Por vivir.
2: Hasta, bueno, ya morirte te cuesta.
0: No, pero machín.
2: Y tú le sabes
0: eso, ¿no? Sí, sí, sí. ¿Cuánto saldrá más o menos, bebé?
3: No, pues un paquetito tendrá que acá.
0: Leve,
3: tranqui,
2: coquetón.
3: 29.
0: Pero de esos que tienes un cajón como de lámina que
3: te pones. Ah, padre, sí, sí, sí, ya lo quieres cambiar. Son otros 8 baros.
0: Otros 8 baros si lo quieres de maderita.
1: Y un aglomerado, no hay, baratito. Aglomerado.
3: Uno de tabla roca ahí, ojalá. Y me aguanta el hijo de eso.
0: También voy a poner un mantel de esos que sobraron del macro ahí, que alguien no fue por él.
3: Conmigo junten dos de esos de huevo San José.
0: ¡Vámonos! Yo quisiera, pero no voy a caber. Yo voy a necesitar unos 4. Vamos a la rola y regresamos. 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
3: 7:34, 19 grados centígrados.
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1: Aquí nomás en La Mejor y seguimos con el tema del día, mi querido bebé de sí.
2: Banda, participe. Si usted apenas se va conectando a la parada Morning Show, bueno, hoy estamos platicando en el tema de la parada. Híjole, cosas que odias de ser adulto, cosas que te molesta, que dices, ¿pa' qué crecí, carnal? Porque bien lo decían en un mensaje hace ratito, cuando estás morro dices, ya quiero tener 18, ¿no? Para tener ya la oportunidad de entrar, ¿por qué no? A barecitos, lugares acá, antros. ¿Ya para qué? Ya ni siquiera uno ni sale.
1: No, nada. Ah, nada, sí.
2: Bien amargator.
1: ¿Quieres salirte en las fiestas, irte a tu casa a dormir?
2: Te vas a las 7, mientras que no sepan que ya te fuiste, pegaste fuga, ¿no?
1: Sí, ¿qué onda, muchachos? Buenos días. Yo creo que la peor cosa de ser adulto es querer sacar tu casa del Infonavit. Están bien caras y están. Y dos, están súper elevados los descuentos que te hacen por parte del Infonavit. Aparte que las casas están bien chiquitas. Y pues eso es lo peor. Muchachos, lo que no me gusta de ser adulto es que ya te están doliendo las rodillas y los calambres y tener que cargar tus medicamentos en el bolso. Saludos y les mando un fuerte abrazo.
2: Saludos, bonita.
1: Cosas que odio de ser adulto, que estás sentado y te levantas y te duelen las rodillas.
3: O te mareas, ¿no?
2: Te da el bochorno.
3: Te da la pálida.
1: Buenos días, banda. Acá su compa, el Chango de Sacramento, California. Quería pedirles un favor, si pueden subir los programas de ayer, por favor, y el jueves. Y jalo con los cafés. Saludos a mi madre Leticia y le mando un beso a mis hijas Leila y Sofía, que viven en Guadalajara y que las amo.
2: Arrepa, vamos en eso.
3: Bueno, que el del jueves pues fue el evento.
1: El macro, pero
3: el de ayer. Otra que
2: ahorita lo checamos.
3: ¿Dónde lo grabó Eric? Y ya, ajá. Yo lo mando.
1: ¿Y el del viernes?
3: El del viernes. Vamos
1: a... ¿Y el del
3: el viernes?
1: ¿Y el del
3: está
1: miércoles?
3: El del miércoles, ese estuvo arriba.
2: Ese sí, ¿eh?
3: Ese sí.
1: Ah, bueno. ¿Quién estuvo arriba? ¿El bebecino? El Cermeño. Ahí le da un audio.
4: ¿Qué hay, mi trío de capibaras?
2: ¿Qué rollo, carnal?
4: Y señorita, la neta, realmente yo creo que lo que más odio de ser adulto, es que te tienes que preocupar por todo, hermano. Por absolutamente todo. Sea lo que sea, por todo. Y cuando eras niño, pues no te preocupabas por nada. Pues, ¿por qué te preocupabas? Pues nomás porque no te cacharan tus papás con las travesuras. Pero de ahí en más, la neta no te tienes que preocupar por nada.
2: Hay un chiste, ¿no? Que se dice que cuando eres morro, algo mágico pasa en tu cuarto. Tú te quitabas las garras, las aventabas ahí en una esquina y al día siguiente amanecían ya bien dobladitas, limpiecitas y todo. Ahorita, ahí te encargo.
3: Hasta tres canastos de ropa se juntan.
1: Cuando yo empecé a vivir solo así,
2: ajá,
1: mi casa como que estaba mal.
2: ¿Por qué?
1: Porque, hazte cuenta, llegaba y dejaba los trastes en el fregadero y llegaba el otro día y seguían ahí igual.
2: El mío también traía un peso de tamal del fin de semana.
1: Y los dejaba así y dije, no, este fregador algo más. Quiero el de mi casa, que ahí llegaba, los dejaba y...
3: ¿Quiero el de mi mamá?
2: Era mágico.
1: Sí, era mágico. Yo creo que mi fregador estaba dañado. Yo creo que sí.
3: Estaba, no sé. Tu casa estaba embrujada.
1: Hey, a sí, lo mejor. Alex Fernández.
5: Cosas que odio de hora de ser adulto. Antes me tomaba un litro de leche, ahora me tomo un vasito de leche, doy tres pasos y voy.
2: Como pato.
3: En el sur. Oye, para la banda que, o la gente adulta que tenemos la bendición, porque es una bendición tener morrillos, pero también es bien cansado y de repente la gente dice, ay, mira, tu niño tan bonito, mira, pero no saben la parte.
2: Llévatelo que, 15 días.
3: Llévatelo media hora para que vea. Te desesperas, pues, porque los moros lloran por todo, por nada y por todo, ¿no? Y es bien cansado, aunque es bonito, pero es bien cansado y también te...
1: Yo cuando tenga hijos, y cuando empiecen a llorar, se los voy a mandar a mi suegra o a mi mamá. Le voy a decir, mamá, el niño quiere ir a visitarlo. Mire.
3: Dice tita. Dice tita. Ajá.
1: Oye, pero está chille por él. Está chille porque quería
2: venirla. Porque quería venirla.
1: Quería venir a verla. Y se lo voy a dejar así rápido. ¡Y ahorita vengo! Hijo.
3: Unos tres días, tres ditas.
2: Mientras tu mami agarra al nene, ya no me escucha.
1: ¡Vengo el lunes! ¡Ya el lunes! ¡Sí, el lunes que viene! ¡Adiós! Ay, bueno. Ay, no, qué gracioso soy.
3: Ay, no.
1: Dice, yo quería opinar, muchachos, pero ya me ganaron las ideas. Todas las ideas. Dicen, Cosas que odio de ser adulto: que te comes un jitomate ya tarde en la noche y tienes que dormir sentado por las agruras.
3: No manches.
2: Jitomate.
3: Jitomate.
1: El jitomate sí irrita.
3: ¿Neta?
1: Se no, lo juro.
2: ¿Neta?
1: Sí, una vez llevé a mi chica con el gastroenterólogo porque traía
2: la gastritis.
1: Gastritis, ajá. Y le decía, tienes que tener una dieta en tu comida, pues, o sea, tienes que evitar unos alimentos. De los primeros,
2: el jitomate.
3: ¿Neta?
2: Sí. Y uno que le mete bien machín jitomate que los taquitos, que la salsa.
3: En la torta ahogada.
1: ¿Sí? ¿Con jitomate?
2: Bueno, sí, haces como cuando traen el...
1: como el salsita mexicana. Pico de gallo. No digas mexicana, mejor di pico de gallo.
2: Okay.
1: ¿Y cómo estaba? No, oh, qué buena salsa. No, mejor no digas eso. Di mejor que estaba padre la salsa.
0: Saludos, bola de marranos. Para opinar del tema, yo creo que lo que más odio de ser adulto.
6: Como cuando hay, desgraciada.
0: No sé, pero yo creo que es ver envejecer a mis padres. Yo creo que es lo que más odio.
2: Oh, tocas un punto.
0: Saludos, bola de marranos, desde acá de Bahía de Banderas.
2: Ah, saludos, mijo.
3: En Bahía de Banderas, sí.
1: Fíjate, te voy a decir. Es triste ver envejecer a tus papás, pero es más triste no verlos envejecer.
3: Exacto, sí. Es que depende de qué lado lo veas.
1: De qué lado lo veas, así.
3: Hay una frase que dice Manolo perfectamente, que es lo único bueno que dejó en el programa.
1: Ajá.
3: Hay historias peores.
1: Hay peores historias.
3: Sí. ¿Sí o no? Sí. Ahí aplica.
1: Sí. Sí, neta, o sea.
3: Es triste.
1: Hay gente que desde morro se les movieron sus papás, viven con sus abuelas o sus abuelitos, ¿sí? Es peor no verlos envejecer.
2: Es un proceso que a lo mejor... Tienes que mentalizarte, ¿no? Que vas a vivir.
1: Claro.
2: Tarde o temprano.
1: Porque mi papá decía una frase bien cañona. Mi papá decía muchas frases y entre ellas, esta. Es triste llegar a viejo, decía. Pero es más triste no llegar.
2: ¿Verdad? Cállate.
1: ¿Yo no, next?
3: Sí, lejos de ser algo feo, es una bendición ver a tus papás llegar a viejo. Es una bendición.
1: Porque no los ves.
3: Hay
1: no,
3: mucha gente cañón. En mi caso que a mi papá ya no lo vi llegar a viejo.
1: ¿Y cuántos años tenía tu papá?
3: Se murió como de 45 a lo... Sí, 44, 45 tenía. Imagínate.
1: No manches.
3: ¿Neta?
2: Yo pensé que más grande.
3: Ahorita tengo 38.
1: O sea, ya en 6 años...
3: ¡Ándale, hola, perro!
1: O sea, en 6 años llegas
3: estaría
1: a la edad.
3: Estaría en la edad en la que él falleció, sí. 45
1: no
3: tenía.
1: ¿Bien morro, la neta?
3: Sí, estaba chavo todavía.
1: Sí. Ahí les va un audio.
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1: La edad de Claudio.
7: Cosas que no me las conté ser grande, pues que cuando me abrocho los boquetes y me levanto, me mareo. Siki. También de que no puedes comer nada porque te pegan las agruras bien macizo, tienes que traer las genoprazol de bolsillo.
1: ¿Qué?
7: Al rescate. Saludos para todos, mi gente. Ánimo, ahí andamos. De parte de su compa la morena.
6: ¡Hernia!
3: ¡Hernia!
2: Saludos, morena. Oye, pero tienes razón. Yo el otro día, hace como una semana, me levanté con un ardor en la garganta. O sea, neta, me les andaba yendo, ¿eh? Neta, o sea, fue como una grura.
1: ¿Y por qué no?
2: No sé, no seguí el... no seguí la luz.
1: No seguí el camino. Por ¿Sí? ese túnel no, bebé, sí.
2: Neta, o sea, de esos que te levantas. Ay, ¿qué pasó?
1: Oh,
2: sí. No, se siente bien gacho,
1: cabrón. Está bien gacho también cuando ya eres adulto que te agachas a abrocharte las agujetas y te echas un pun.
3: ¿Cómo así?
2: Se me cayó uno.
6: O que ya no puedas agacharte.
1: Cuando te quieres abrochar las agujetas, buscas un escaloncito.
2: Sí.
3: ¡Oh, sí!
6: Un machuelo, el
1: machuelito.
2: O ya de grande te caes de todo. La otra vez yo iba saliendo de una tienda.
3: Te caes de todo.
2: O de nada. Yo iba a salir de una tienda de esas donde que venden cosas ahí. Una zona de esas, ¿no?
3: Para carros. Ajá.
2: Una zona de carros. Y de la nada, carnal, me fui al suelo. Me sentí el más tarado, por no decir otra palabra. Dije, ¿qué pasó? Te caes de la nada.
3: Y un morrillo de fondo. ¡Junten al don!
2: ¡Ey! ¡Está bien, señor! Y yo,
3: ¿y a quién no me dijo?
1: Cuando te levantaste así, yo nada más venía por un anticongelante.
2: Voy a por un foco para el carro, ¿qué pasó?
3: Esta tienda está bien rara, aquí te empujan. Está bien rara.
2: ¿Quién me empujó? Hijo de...
6: ¡Me caes de todo!
2: ¡Está! ¡Todo te caes!
1: Y nada más cuando se cayó se escuchó. ¡Ahí!
8: ¡Penal para la América!
1: ¡Para la América!
2: Sí, ya me agarré la rodilla. Así.
3: Oye,
2: como...
3: el fin de semana, ahorita que hablábamos de pues cosas de que hoy es estar adulto, fuimos a un campamento, ¿no? Y estaba ahí en un río. Entonces acabo de comer y mi esposa me dice, Yuli, ¿ya te vas a meter al río? ¿Acabas de comer?
2: Ay, ya se preocupan por ti.
3: Se preocupan por ti, ¿no?
1: Te vas a torcer.
3: Y de morro, pues te vale. Dicen que te vas a vomitar y te vomitas, te metes y te vale. Pues no te pasa nada. Ya de viejo, pues sí te duele la pancita.
1: Dice aquí, cosas que odio de ser adulto. Odio cocinar. Odio cocinar.
2: Podré ser yo.
1: Y sí es cierto. Ese sería mi mamá. Diario que pregunto, ¿qué voy a hacer de comer? Y les preguntas, ¿qué hago de comer? Y me contestan, lo que sea, sí, lo que quieras. Por mí les daba un traste con croquetas.
2: ¡Órale, trague, perros!
1: Imagínate, lo que quieras, sale, sí, croquetas. Son de las de pollo, órale.
2: Gracias, mamá.
1: Cosas que debe ser adulto, que te ofrezcan tarjetas y después las tengas que pagar. Odio tener que comer grasa y después tener que aventarte un omeprazol. Pero lo que más odio es saber que siempre le ayudan a la América con puros robos. Ahí está, ahí les van a oír.
8: Hola, señores, buen día. Algo que odio de ser adulto, que no me puedo dar el gusto de no ir a trabajar. Forzosamente tengo que generar para mantener a la familia. Como soy el proveedor, imagínate.
1: Oye, me mandaron una foto aquí de cuando me estaba comiendo un lonche en el escenario. Ay, es que no podía.
2: En pleno,
1: bien macizo.
2: Dándole diente macizo, ¿eh?
1: Oh, sí. Y aparte se comieron mi lonche de pierna y me dejaron uno de jamón.
6: Yo pedí uno de jamón que ni siquiera me comí y pedí una coca y un agua. Casualmente no llegó.
3: Ah, caray.
6: No supieron dónde quedó.
2: Oh, estaban ahí en la cabina.
6: Ah, alguien se
1: las tomó. Mi compadre pidió de jamón y se tragó el de pierna.
2: Ah, mira.
3: ¿Sí? Nada, guaje. Sí,
1: pero ¿para qué lo pidió? Hubiera pedido pues sí, el que se iba a comer. Pues
3: claro.
1: Ya que estaba ahí, dijo, me gustó más el de pierna. Perro, yo lo encargué, costaba más caro y ni pagaste. Hola, buenos días. Cosas que odio de ser adulto, ya no volver a reunirnos con la familia, con los primos y los tíos, porque nadie se habla con nadie. Se pelean por la herencia de mi abuela y ella aún no se va con San Pedro. Desgraciadamente, lo único que mis tíos les heredaron en vida.
2: No hagas eso, pausa, Juan.
1: A pecho, problemas ajenos. Yo hablo con todos. A mí no me interesan los problemas, pero desgraciadamente, cuando hago fiesta o algo, alguien no va porque no se habla con alguien, o viceversa, que todos vayan y...
2: No, mija, eso ya es terapia, aguanta.
1: Juliet, tranquila, Juliet. No las mandes tan así.
3: Busca ayuda, amiga.
1: No, te vamos a pasar el teléfono de un psicólogo.
2: Tenemos cita a las 6 de la tarde, ¿puedes?
1: ¿Cómo se llama, claro, el que...?
3: Con Pacheco.
1: Enrique Pacheco, te vamos a mandar eso, mija, no estés así. No, que nosotros también vayamos y...
3: ¿Qué más el bebé? ¿Qué más el bebé?
2: Ya ves por qué no van a tus fiestas.
1: Que vaya chiquita. Buenos días, aquí no me la mejor. Cosas que de ser adulto, trabajar y nunca traer dinero. Yo pensaba que la vida de adulto y de casado era puro hacer el amor y hacer dinero. Y ninguna de las dos. Saludos a todos en cabina.
2: Y más casado,
1: Soy el Pilín.
2: Saludos, mi Pilín.
1: El Pilín. Ah. Y el Carlingas.
6: Saludos al Pilín.
1: ¡Herria!
3: ¡Herria, mi Pilín!
1: Oye. Tranquilate. Yo a veces sí le digo Herria a mi Pilín.
3: Sí.
1: ¡Herria! ¡Herria! ¡Vámonos!
3: Un sapecillo.
1: Un sapecillo en la frente. Sí. qué bueno que no está el bola.
2: Ahí tengo algo que me cayó 20 el fin de semana. Llegué a un restaurancito así de pollo y el vato que estaba adelante pues, pidió como un paquete como para la familia. 900 y tantos varos.
1: ¡No!
2: Yo dije, carnal, yo con eso trago toda la semana. O sea, 900 varos en comidas y lo que me digas. Y él en una comida, digo, no sé cuántas personas y cuánto fue su pedido, pero... ¿Cómo es la vida de adultos, no? O sea, para ganarte casi 1,000 varos y gastarlos en una hora o menos.
1: No ganamos 1,000 varos al día.
2: Es lo que te digo.
3: No.
1: Y el vato.
2: ¿Analizas eso?
1: Y el vato se los echó en una comida.
2: Exacto. Eso fue lo que me cayó el 20. Dije, carnal, yo andaba pidiendo mis 2 piecitas de pollo. ¡Te lo agrando! ¡No!
1: Me va agrando, ya lo tengo grande, mija.
2: Lo tengo grande.
3: Es que luego tus morros comen como si cooperaran también.
2: Exacto, ¿no?
1: Decía un vato, comen como si me odiaran.
3: Como si me...
1: Dice, cosas que de ser adulto, mi calvicie, me estoy quedando calvo, amigos. No te preocupes, Ismael, no lo habíamos notado. Se avanza. No, hombre, no, si no nos dices ni cuenta, nos damos, amigo.
3: Por dos, salud, por dos, sal. Por dos. Sí.
1: Dice, lo malo de ser adulto es que ya grande llegan las enfermedades. Te descuentan el sueldo según lo que ganes.
2: Sí, ahí eso está. Es un hecho.
1: Sí, pues sí. Dice, me van a hacer llorar, señores, con esa reflexión. Varios se van a... Ya, párenle, ya no quiero ser adulto. Con los impuestos que decíamos.
3: Oh, sí.
2: La neta, sí.
1: Sí,
2: cosas... Ya no soy el mismo, aparte de, después de esa.
1: Sí. Dice... Cosas que odio de ser adulto, que te encargan algo y te den muchas instrucciones cómo debes de caerle. Por ejemplo, cocer frijoles. Que te digan cómo lo haces. Y, ah, sí, mira, hazle así, hazle así.
3: Oh, eso ya, ya.
1: Dice... Oh, no, pues, un saludo para todos. ¿Por qué no ven mi mensaje? Pues porque ya lo leímos, mi rey. Pues, ¿cuántas veces quieres que lo leamos? Ya está. Este está chido. Ahorita nos están pidiendo una broma. Ahorita la vamos a hacer. Vamos a ir a la rola, señores, señores, y regresamos. 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
2: Aquí nomás en La Mejor FM 95.5 y hoy sí huele México en el Mundial. ¡Ah! Oh. Mi frase del calendario, ¿cómo pues? Mi información de calendario.
3: Me decían aquí por mensaje que hoy se cumple un año de la muerte de la influencer, que bueno, que además se volvió nota nacional, de Valeria.
2: ¡Ah, de Val!
3: Y bueno, pues que... no hay todavía nada, no ha habido detenidos, no se sabe qué rollo. Y bueno, pues...
2: ¿En el olvido?
3: En el olvido el asunto. Y además está, bueno, pues está ahí el lugar todavía clausurado, cerrado. Y bueno, pues todo un tema. En fin.
2: Wow, un año.
3: Perdóname, compadre. Adelante.
2: Vámonos en el tema del día de hoy. Se llama Si el mundo fuera al revés. Si las cosas fueran al revés.
1: En un mundo al revés, ¿qué pasaría?
2: En un mundo al revés. ¿Qué pasaría? Por ejemplo.
1: A ver, ejemplo, Nex.
2: En un mundo al revés, Nex.
4: En un mundo al revés, ¿cómo sería? ¿Te imaginas que hoy en día conocemos que, bueno, cuando van y te registran, ¿no? Te ponen Oscar Rubén.
1: Cuitrón Bautista,
4: ¿no?
1: Simón.
4: Y te apodan el pelos, ¿no? El greñas, ¿no?
2: El bebecín.
4: No te vayas tan lejos, ¿no? Ajá. En un mundo al revés sería que tu mamá vaya y te registre como
2: el
4: Caguas González, ¿no? El Caguas González Pérez, ¿no? Y que de grande, pues tus amigos carrillas te pongan, no, pues este vato, hay que ponerle el Roberto.
2: Ándale.
4: El Roberto. Y que llegues a tu casa y que...
2: Tienes cara de Roberto,
4: ¿no? Y que tu jefa en tu casa... A ver. Tanto que me esforcé en ponerte el Caguas González para que te digan Roberto. No. O sea, eso sería en un mundo al revés, ¿no?
2: Tanto que me esforcé en ponerte Bebecín para que te digan Oscar.
4: Para que te digan Oscar. Oye, no se vale.
2: No puede ser.
4: Habla con tus amigos y diles que no te digan Oscar.
1: Hasta ofensivo se escucha eso de Oscar.
2: Claro. Imagínate tu chica que te diga... O sea, en serio... Todos tus amigos fueron y tú no fuiste. ¿Qué van a decir mis amigas?
1: Exacto.
2: No.
1: ¿Cómo que no fuiste al pintalabios?
2: Y lo que imagínate, llegas 2 de la mañana y que te digan otra vez sobrio. ¿Otra vez sobrio? ¿En serio?
1: A ver.
2: Estás llegando una vez más. ¿Es el ejemplo que le quieres dar a tus hijos?
1: ¿Qué? ¿No hueles a perfume de otra mujer?
2: ¿Sobrio? ¿Sobrio? ¿No traes brillitos en el cuello? Entonces, ¿qué está haciendo?
1: ¿A qué llegas así?
4: Ve la bocina, claro. Está ahí. ¿Nunca, no la has agarrado? Por favor, salte y llévatela. Está cargada, llévate la bocina.
1: Aviéntate unas de Chalino con tus compas.
4: Eso sería en un mundo al revés.
1: ¿Qué pasaría en un mundo al revés, banda? Participe con nosotros, díganos. ¿Qué pasaría en un mundo al revés?
2: En un mundo al revés, nos dejaron aquí ya mensaje 3310. No, perdón, 3341-500-955. 3341-500-955. Y dice, en un mundo al revés, los gorditos seríamos sex symbol.
3: Claro,
2: los gorditos. Y más el bolita.
3: Sería un super sex.
2: Super sex symbol.
3: Sex symbol.
2: Sex symbol. Este se va.
4: En un mundo al revés.
2: En un mundo al revés. Ahorita le estaría diciendo yo a mi esposa: ay, no, es que me duele la cabeza. En el Mañanetri. Oye, el viejo, nos aventamos el Mañanetri. Ay, no, me duele la cabeza. Es malo.
1: En un mundo al revés. Oye, Llevo 2 semanas sin verte un mensaje en el celular de otra vieja.
2: ¿Qué está pasando?
1: ¿Qué está pasando?
2: ¿Ya no me quieres?
1: Ya no me quieres.
4: En un mundo al revés, tu chica en una pelea. A ver, Oscar, a ver. Ayer me di cuenta que salió la vecina en chorcito y no la viste. ¿Qué te está pasando? ¿No la viste? ¿Me hace un reclamo de esos?
2: En un mundo al revés, estás discutiendo con tu morra. No sé qué. Y la morra para y dice: tienes razón.
1: No, nunca.
2: Nunca.
1: Yo me retiro de eso.
4: Cerramos el tema.
1: Vámonos con música. Cierra el changarro.
4: Acabó el tema. Lo hiciste pedazos ya. Con ese comentario. Ya.
1: Lo dejaste mudos.
5: Gordo, tienes toda la razón.
1: Sí, mi amor.
2: Me equivoqué. La frase sería: me equivoqué. Tienes razón.
1: Nunca. Oye, si empatas, ya es grande para ti.
5: Ni siquiera en el mundo al revés.
2: Dice: qué chido que dejan hablar más al Next.
4: Pues no me dejan, yo me meto.
2: Así no se extrañan las estupideces que decía el Manolo.
4: No.
5: Chale. No, bueno. Gracias por ayudarlo.
4: No sé si es bueno o es malo eso.
2: En un mundo al revés, el Manolo iría al Oporporo y regresaría en 10 minutos.
3: Y además con cafés para todos.
2: Y con café para todos.
4: Y con el cambio completo.
2: En un mundo al revés.
1: Y sin llevarle comidita a alguien.
2: En un mundo al revés, llegaría Manolo y diría: miren, les piché estos cafés.
5: ¡No!
3: ¡Nunca!
5: ¡No dispara ni en defensa propia! De verdad, en 18 años que tengo de conocerlo, nunca se invitó nada. ¡Nada!
2: ¿Nunca, compadre?
5: ¡Nada!
4: No,
2: yo
4: ya.
2: No voy a decir
4: nada. Está prohibido ya eso.
2: No voy a decir eso.
4: Está prohibido eso.
2: Y a mí no me vean.
3: Bueno, está bien. Frase chaquetita.
6: ¿Qué onda, mis carnales? En un mundo al revés, a nosotros nos dolería la cabeza a la hora de ser el delicioso. Y quién sabe, hasta también nos agarraría la de chamoy, ¿quién quita?
2: ¡Oh, este vato! ¡No, calma!
1: En un mundo al revés, los vatos tendríamos a los morros. Imagínate.
2: No, les tengo esta es otra.
1: Bueno, no, esto es panza natural, aguanta.
2: Es pancita natural, no. Sí, yo esta agua del baño y se me suda. O sea, es un poquito
4: para Alex, adentro. ¿Traes cuatitos?
2: ¿Triates? Bueno.
3: En un mundo al revés le diría a mi compa: ¿es panza natural o está embarazada?
2: Oye, dice aquí, imagínense, esta es muy buena, está parecida a la de a la que acabo de decirte, tienes razón. Buenos días, muchachos, para opinar del tema. Si las cosas fueran al revés, no me imagino a los amigos diciendo buenas notas.
1: Miros diciendo
5: buenas notas.
1: La fuente y por dónde arrancó el chisme y dónde terminó.
2: Claro, y que diga, no, que nos diga qué fue lo que le regalaron a Edwin Cass.
1: Exacto.
2: Imagínate, ¿no? Oiga, fíjense que les dieron en un palenque un paquete a Edwin Cass, el cual abrió por adentro y era una playera de tal
1: es
2: marca.
1: Es más, les traigo para que vean el ticket de la compra. O sea, eso sería notas.
2: El modelo era una tal, de tal, Louis Tonight, Louis Vuitton, así.
4: Louis Vuitton. Oye, en un mundo al revés, que te marquen DRH, ¿no? A ver, Néstor Hurtado, que subas con la DRH. A ver, Néstor, ¿qué te está pasando? Toda la semana llegaste temprano. 5 antes, ¿qué te está pasando? Ahí te encargo, ¿no? Ponte las pilas.
2: En un mundo al revés, que te hablen también de RH y que te digan: a ver, venga para acá. Señor, a ver, usted está haciendo un muy buen trabajo, le vamos a subir el sueldo.
1: No, que te den un bono por llegar tarde.
5: Bono de llegada tarde.
1: Ahí les van a audio.
7: 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En un mundo al revés, me imagino así mi esposa y yo peleando, y de un de repente se detiene todo y que me diga: tienes razón, mi amor.
5: Demasiado tarde.
7: ¡Jamás!
1: La vida va a pasar.
2: En un mundo al revés.
5: ¡La vida!
2: Dice, no, la mira no se equivocaría y daría las mejores notas del espectáculo. El bolita no se clavaría los regalos que le llegan. El bebecito no tomaría.
1: Jamás.
2: No tendría guisos ni tendría caldos. Nick le iría a las chivas y el Alex leería todos los mensajes.
1: Nos escribió todos.
2: Nos dio un barridón.
1: Barridón sabroso.
2: En un mundo al revés, la mujer preguntaría, ¿qué tienes? Y el vato diría, nada.
4: No, es cierto.
2: O en un mundo al revés, le dirías a la morra, ¿qué tienes? Es que tú también te pasas. O sea, te diría luego,
4: sí,
2: ¿no?
4: Así. Sí, al toque, pues, sí, rápido, toque. A la,
2: oye,
4: a la
2: ¿qué
4: primera.
2: Pasa? Tal, ahí está, tengo esto. Dice, no, esto no puedo decir. No, no puedo decir. Dice, en un mundo al revés, las del IMSS estarían felices de atenderte.
4: ¡Oh, es cierto!
1: Sí, es cierto. Es un placer darle cita mañana. Véngase mañana.
2: Bienvenido. Bienvenido al IMSS. Gracias por venga. Siéntese, ¿les gusta una agüita?
5: Mire, no, oiga, no he desayunado, pero con gusto lo voy a atender en este momento.
2: Claro. Y fíjese, curiosamente, tenemos cita en este momento. Pásele, el doctor está listo para atenderle.
5: Justo, claro.
2: Justo, el doctor no está haciendo nada, pásese aquí.
5: Qué pena, lo hizo esperar 5 minutos, pero enseguida lo pasamos.
2: Dice, y los doctores, buscaré el medicamento adecuado, no paracetamol.
5: Oye, en un mundo al revés, en el mismo IMSS, te darían todas tus medicinas y de sobra.
2: Mire, mire, sí, efectivamente, tenemos, surtimos su receta completa. Aquí le dejo.
5: Y aquí le dejo unas omeprazol para la gastritis.
2: Por si las dudas. Y mire, aquí está, ¿cómo se llama cuando faltas? Next, ¿cómo se llama?
5: Tu comprobante de incapacidad.
2: Aquí, aquí está su incapacidad por 27 días. No. Oiga, pero nada más me rompí, me torcí un pie. No importa, usted merece
5: usted
2: descansar.
5: Se merece
2: descansar.
5: No, chula. Y hay de su trabajo donde le digan que no.
1: Están preautorizadas.
5: Me avisa para hablar con Moni.
2: En un mundo al revés, pasaríamos por la calle y diríamos, mira, otra vez bajó la gasolina.
4: Oh. No, es cierto.
1: ¿Cómo que están regalando gasolina?
2: Otra vez. Mira, otra vez bajó la gasolina. Oh, no,
5: maldita
2: manches,
5: sea, ya. Yo quería gastar.
1: En un mundo al revés, estaría abierta la segunda caja.
4: Oh, sí. Es cierto.
5: Sí, es cierto.
2: Sí, la neta, sí. Buen día, carajos. En un mundo al revés, sincronizarían como se deben los semáforos de federalismo. Pero pues no, ¿no? ¿Para qué? ¿Para qué? Así déjenos que se haga un despapalle.
1: ¿Para qué llegar temprano, no?
4: Oye, en un mundo al revés, las 33 cajas del supermercado estarían abiertas.
2: Exacto.
4: Porque hay como 35, pero funcionan 3.
2: ¿Tres?
1: Pilonones, hay que pagar. Sí.
8: Quiero mandar mejor FM 95.5. Hola, Alex. Bebe de.
2: Salud, papi.
8: En un mundo al revés. En un mundo al revés, ustedes serían la peor estación.
2: ¡Eso!
1: ¡Aplausos!
2: ¡Bravo, bravo!
1: ¡Me pongo de pie, Padre Santo!
8: Que nos rijan bien.
2: ¡Eso!
8: Y en un mundo al revés, el América fuera bien honesto, cabrón.
2: En un mundo al revés, llegaría uno y diría, mira, con este, con hoy, son 4 semanas que me mandan lonche.
4: Oh. No se vale, no se vale.
2: Oye, otra vez, yo también quiero mis taquitos. Quiero gastar acá.
1: ¿Qué está pasando? Imagínate. Llevo 4 semanas con lonche.
5: En un mundo al revés. ¡Penal para la Chiva!
2: No, no tanto, no, compadre, a veces no, sí pasa. Ese no está tan al revés. En un mundo al revés, mira, McLaren compró el Atlas. Lo que dijeron sí era real. Oye, en un mundo al revés, no puede ser. 8 seleccionados del Atlas.
5: Denme mis seleccionados del Atlas.
2: Mi hormiguita.
5: Quiero a los Rochas. Regrésenme, Aldo.
9: En un mundo al revés, los hombres adivinarían qué estamos pensando.
1: Oh, sí, no, no, sí. La mano, un tutorial.
5: Ella
1: ahí
5: es
1: en internet.
5: Mili. Es Mili, por
2: Chucky
5: cierto.
2: Mili.
5: Ayer vi a Chucky Mili allá en.
2: Oh, sí.
5: En Tonalá, Jalisco.
2: ¿Y baila todavía?
5: ¿A todavía baila?
2: Ya me llevó a ver a mis hijos y todo.
5: Ah,
2: eso.
5: Caray.
4: A mis hijos.
5: Hazte responsable.
2: No, lo peor que sí les dice: mira, mira, él es tu papá. Les dice:
5: ¡hala!
2: ¡Hala! Sí.
5: Y lo peor, se parecen.
1: Y se parecen morros.
2: Sí. Pues,
5: no sé de dónde.
4: Oigan, en un mundo al revés, tú le dirías a tu chica, oye, amor, hay que ir a cenar, ¿qué quieres comer? Y que te conteste, ah, unos tacos. Porque siempre te dicen lo que tú quieras.
1: Y le llevas a las hamburguesas. Yo no quería hamburguesas.
4: Yo quería dogos.
2: Sí, oye, no, en un mundo al revés, tu guiso te diría: ¿no quieres ir a ver una película a tu casa?
1: Oh, sí, va.
2: Cierto. En un mundo al revés, habría cultura vial en Guadalajara. Dice, en un mundo al revés, Lamiros no se equivocaría en sus notas. En un mundo al revés, Zlatan llevaría 70 campeonatos y no 70 años sin ser campeón. Saludos desde Zapotlanejo. En un mundo al revés, el esposo, mi amor.
3: ¿Quién dijo esa estupidez? Que me reventó la... 70 años sin ser campeón, hola. Dime bicampeón, inútil.
2: En un mundo al revés, el esposo, mi amor, se me reventó la fuente. Me duele, llévame al doctor. Imagínate que se le rompa la fuente.
4: El bebé que llegue con cólicos, ¿no? Aquí.
3: Oye, tendríamos licencias para esos días nosotros.
4: Es cierto.
3: Ya tuviéramos licencia.
2: En un mundo al revés, nosotros haríamos una marchota. ¿Sí? El día del hombre, ¿no? Así, vámonos. Bueno, hola, buenos días, muchachos. Saludos, cerdos. En un mundo al revés, el Bolita sacaría un programa completo. Saludos, perros en mi casa.
3: Claro. Claro.
4: Otro aplauso. Un programa completo.
2: Vamos a la rola y regresamos. Es la parada
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10: 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Pa' que te acuerdes.

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2: El tema del día de hoy que es: en un mundo al revés. En un mundo al revés. Dicen. Aquí no va la mejor. En un mundo al revés, el América sería un gran equipo. En un mundo al revés, qué enfado. Otra vez no hay tráfico en López Mateos.
3: Ay, no.
2: Ay, no. Ay, no, llegué bien temprano. No, no manches. Dicen. En un mundo al revés, hasta el feo tiene novia y uno aquí escuchando la mejor FM. Yeah. Saludo para todos.
3: Tranquilo tú, guapetón.
2: Dice aquí, ahí les va, mira, la morena, a ver qué nos dice la morena.
4: Aquí nada más la mejor 95.5 FM. Saludos para todos, buenos días. En un mundo al revés, ni los dijera Herria y la policía dijera Zafarrancha. Saludos para mi compa Mario del Cocodrilo, el Cabeza Terrestre y toda la colegancia que me faltó, falta Malais, de parte de su compa, la Morena R.A.
2: El tamalito no nos ha hablado, el tamalito.
3: En un mundo al revés, el tamalito manejaría sobrio.
2: Exacto. Y no fumaría arriba del camión.
3: Y no fumaría.
2: Al vato.
5: Es cierto. Da las vueltas con la caguama.
2: Por eso ya no nos habla el tamalito, por eso ya no nos hablan.
5: Ah, saludos al tamalito.
2: Oye, saludos al Destroyer Elizalde que ya viene para acá.
3: Allá viene.
2: Y trae algodón muchos días.
3: Y trae
2: días de esto.
3: Cargamento pesado.
2: Oh, ay, sí.
3: Hijos.
2: Dice. Mira, ¿qué tal? Buenos días a todos en cabina. Si las cosas fueran al revés, te atenderían en el IMSS el mismo día que vas. Saludos de su compa, Beto. Dice. Es que dice aquí un vato que él sí, o sea, sí le diría la verdad a su hijo hablando de eso.
3: Oh, del tema del niño con cáncer.
2: Ajá. Y yo le dije, pues en serio, yo no creo que que fuera pecado que la señora le haya dicho.
3: Le haya mentido.
2: Sí, es que me dice, entonces vamos a modificar todos los de estos mandamientos, porque yo dije que no estaba tan malo, pues, ¿no?
3: Ajá.
2: Y le dije, ¿en serio crees que la señora hizo un pecado por haberle mentido al niño? Y dice, el mandamiento es explícito, no condicionado. Y él dice, lo podríamos ver como lo último que le dije a mi hijo fue una mentira. Bueno, yo no lo vería así, pero cada cabeza es un mundo. Bueno. Y pues bueno. Dice, en un mundo al revés, los del Atlas estarían chillando por ser eliminados por tener ser seleccionados.
5: En un mundo al revés, llevaremos 4 copas del mundo mínimo.
2: Y nos dirían mínimo. Los tetracampeones del mundo. Ahí les
6: van. 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En un mundo al revés sería, no manches, el Atlas sigue como campeón del mundo. Qué equipazo y qué equipo tan grande es, no nomás en México, sino en el mundo. Eso sí sería un mundo al revés.
2: Oye, en un mundo al revés, híjole, en la eliminatoria México-Brasil. Ah, ta papa.
3: Ah, sí, cierto.
5: Los traemos de hijo.
2: Sí. Ta papa, nos tocó sencillo.
3: Imagínate que fuéramos potencia y Brasil fuera acá peluciado, ¿no?
2: Sí. Y Brasil. Y no, vamos otra vez contra México. No, no, ya valió.
5: No, los mexicanos, el Chicharito, ¿no la falló?
2: Sí, mira. Henry Martin metió el penal.
3: Imagínate una final Alemania contra Trinidad y Tobago y los alemanes, no, contra Trinidad y Tobago, no, nos tocó la más fea.
2: Sea, esa llave no quería. Dice, en un mundo al revés, los botes de yogur en el refrigerador de mi mamá tuvieran yogur.
3: Oh, es sí. Cierto.
5: Y no pozole el día de la jefa.
2: Chicharrón en salsa verde. Otra vez pusieron yogur en el bote de salsa verde.
7: En un mundo al revés, el Next tuviera todos los dedos.
3: Hijo de...
2: Se mató.
3: ¿Por qué no lo censuré, perro?
2: Tú ya veías, lo veías venir, Next.
3: Sí, ya, sí, sí.
2: Papi.
3: Ya, ya cuando ya dijo está. Next, ya...
2: En un mundo al revés, el bolita no daría notas repetidas, dice. Para opinar del tema, en un mundo al revés, el bolita ya no daría notas desde hace 10 años. Dice, ah, no, quedaría notas de 10 años en el futuro, no de 10 años atrás.
3: Ah, ya, ya.
2: Ahí les va el Marshall. Adelante, Marshall.
8: ¿Qué traza, muchachos? ¿Cómo andamos? Muy buenos días a todos y cada uno de ustedes. Bolita, ¿cómo andas? Alex, bebecín.
2: Salud, papi.
8: El famosísimo Next. En un mundo al revés, ustedes serían los radioescuchas y yo sería el locutor.
2: Ah,
8: ¿quién soy yo? Bueno, saluditos para todos. Ánimo.
2: Saludos.
9: ¿De dónde, Marshall?
3: En un mundo al revés, llegarías a tu casa y tu chica te diría: gordo, te veo cansado. En el refri hay un six que acabo de meter, está súper helado y ya te puse el partido.
2: ¡Claro!
3: Imagínate.
2: Venga, mijo, pues suba los pies aquí y déjale, doy un masajito. O sea, que viene
5: no, no, no, no. Y me voy a llevar los niños con mi mamá para que no te hagan ruido.
2: Y de una vez déjeme bajo por los chicanos.
3: ¡No, perro!
5: Es que estaban en el cuarto y se van a la cocina. Sí, sí, sí.
2: Bueno, bueno.
3: ¡Herria!
2: ¡Herria! Oye, imagínate que lleguen y te digan desde... ¡Oh!
5: ¡No, no!
2: Oh. Ay, ay, ay.
3: ¡Sal de mí, mal de imagen! ¡Sal de mí!
10: ¡Qué rollo! 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En un mundo al revés, el Día del Hombre, nosotros saliéramos al centro de Guadalajara a hacer destrozos.
2: A ver lo que les decía, haríamos unas marchotas. ¡Buen día, muchachos! Para opinar del tema, en un mundo al revés, la gente en Guadalajara sabría cómo tomar una glorieta. Dice, ese es un buen tema. Fíjate, dice, el momento en que te diste cuenta que tu problema era nada al lado del otro.
3: Oh, es muy bueno.
2: Así como, ok, así que se llame Hay Peores Historias.
3: Sí,
2: así.
3: Tal cual.
2: Pa. En un mundo al revés, las cajeras de, ya saben dónde, sí, donde compras,
3: ¿sí?
2: La tienda esta que hay en todos lados, o por o, ajá, fueran muy amables.
3: Muy, siempre habría sistema, ¿no? Nunca hay sistema.
2: Y te atenderían así bien. No, yo una vez llegué a uno.
5: No, sí, hay gente.
2: No manches. Cambia, me perro. Atendió bien,
5: sí,
2: bien. Y es más, una vez, no fue uno de esos que dicen, pero eso es de donde traigo el café.
3: Ajá, sí.
2: Una vez llegué yo y la chava me dice, pues es que traigo los cafés de todos, ¿verdad? Y me dice, ¿en dónde está tu carro? Déjate, ayudo.
5: ¡Ah!
2: Te lo juro. Nah,
5: nah. Y después
3: en Irlanda.
5: Te despertaste.
2: No, porque yo tenía, porque de esta, de esta.
5: No, sí me acuerdo que me dijiste, sí.
2: Y aquí está afuera. Ah, vente. Y ya fuimos y me ayudó a llevar los cafés al carro. Te lo, sí, prometo. En esa tienda donde esa. Dice. Los esposos le dijeron: siéntete, mi amor, yo hago la comida, tú no te preocupes.
3: Ese no me gustó.
2: Eres de novio.
11: Buenos días, hola, Cochi. En un mundo al revés, siempre habrá sistema en el Oxxo y dos cajas abiertas, siempre.
2: ¡Arriba! ¡Ese! Este va. Oye, no, si ese le pareció bueno, déjenle leo este.
5: A ver, venga.
2: En un mundo al revés, en el baby shower le agarrarían los kiwis al papá y dijeran: es niño.
3: No. Es niño.
5: Vienen redonditos. Va a ser niño. Oh, está picudito, es niña. Oh.
3: Ya ves que el de la mujer, bueno, el baby shower la rodeas con el papel, ¿no? Acá los kiwisillos, ¿no?
2: A ver, mira los kiwis al papá. Bueno, le mide el pichillo 5 centímetros. Y cortarías pedacitos de hilo.
3: Con un cuadrito, ¿no? Y te sobra, ¿no?
5: Y como papá te estarías disculpando, está haciendo frío, por esos 5 centímetros, aguanta.
2: Se mancha. Ay, en un mundo al revés, yo estaría escuchando La Competencia. No, eso no, ni en el mundo al revés. No. Ay. Los hombres se embarazarían, dice aquí Aida. Aida. Ay, Aida.
5: Aida.
2: Ay, Aida.
5: Ahorita. Vámonos por las cinco. Bueno.
2: Mensaje, Aida.
5: Bueno.
12: Bueno.
5: ¿Qué onda, carnal?
12: Habla Carlitos.
5: ¿Cómo andas, mi Carlitos?
2: ¿Tú quieres a Carlitos, bebecín?
5: Necesitas a Carlos.
12: En un mundo al revés. Bueno, para empezar, aquí nomás la 95.5.
5: ¡Eso, papi!
12: En un mundo al revés, hay dos cosas. O mi perro me saca a pasear a mí.
13: Imagínate.
2: El perro. El perrito. Otra vez hizo del baño este. Y no traje bolsa.
5: Le puse periódico para que se.
2: ¿Qué voy a hacer? Otra vez me orinó el sillón este.
3: Amo, no sea tan puerco.
2: No manches, no. Sí lo
13: ya
2: voy a
13: está
2: abandonar.
13: Pelechando el Alex otra vez.
2: No, ¿sabes qué? A este sí lo llevo a la carretera Saltillo, ahí lo voy a dejar.
5: No.
2: ¿Qué onda?
12: O hay otra.
5: Échale.
12: En el pote de las galletas, si hubiera galletas y no hilos.
3: Agujas.
5: Es cierto.
2: Sí, es una de lámina, ¿no?
5: Oxidada la hija de su
13: lámina porque... canalada.
5: Era del 84, sí. Esas galletas, ¿no?
2: Que si te cortas, es un arma blanca, eso. ¿No? Sí, es un arma química.
5: Radioactiva ya. Tío, mijo.
12: Tío,
5: Carlitos.
2: En un mundo al revés, el bebecín. No, guisos, no, yo tengo novia.
5: Hasta sentí feíto.
2: No, guisos, no. Tengo morra, no.
5: ¿Cómo crees?
2: En un mundo al revés. Bebecín, una cagua. No tienes agua.
13: Preferiría agua natural.
5: Preferiría agua. Fíjate que.
2: Chale. En un mundo al revés, el bebecín. No, con mi novia no. Prefiero salir con el cermeño. Ah, no, ese es el mundo real.
3: ¿Ese es el mundo real?
13: Ese es el mundo real.
2: Ese es el de veras. Ah, perdón, me confundí.
5: Qué gacho.
2: En el mundo al revés, el Alex ya no estuviera en la parada.
5: Ahora.
2: Sin raspar, no manchen. Dice, ¿qué onda, Alex? Saludos a todos en cabina. Vieran detener este tema del día porque los del IMSS así son de garras. Aquí nomás la mejor FM 95.5. Saludos de parte de Daniel Jiménez. Cuando llegue, cuando vean la gente del IMSS, alguien que diga, Daniel Jiménez. Ah, tú fuiste el que nos dijo garras. En el programa. Ah, bueno.
5: Aviéntele otro mes para la cita.
2: Ah, bueno. Sí. Problemas en la próstata.
13: Del 2032 para que le den.
2: Problemas en la próstata. Nos vemos 28 de diciembre, mi rey. Acá, a ver.
5: Oye, en un mundo al revés, en el IMSS, te atenderían con una. No sé, una espina, algo así, ¿no? No tienes que llegar casi desmayado para que te atiendan.
3: Sangrándote, ¿no?
2: No. Listo. No, es que este no lo puedo leer. Compadre. ¿Qué? ¿Llamada?
5: Vámonos por las 6. Bueno.
14: Sí, bueno, buenos días.
13: ¿Quién habla?
14: Mejor, don Armando.
13: Don Armando.
14: Aquí estamos, bolita.
13: Eso, don Alman. Platíquenos.
14: Aquí la mejor 95.5.
13: En un mundo al revés, ¿qué pasaría, don Armando?
14: Que todas las estaciones fueran como la soya, porque nos hacen pasar un día chido.
13: ¡Ah, eso!
2: ¡Bravo! ¡Bravo! ¡Me pongo de pie, don Armando!
13: ¡Qué bárbaro!
2: ¡Hagamos un hijo!
5: Ah, no sé.
14: Bueno.
13: Sí.
14: Sí, los boletitos, ¿no? A ver, a la alineación y sale.
13: Sí, claro, seguro. Ahorita le conseguimos.
14: Ya está, bolita.
13: Gracias, don Arman. Gracias.
14: Saluditos al equipo.
13: Gracias.
14: Nos hacen el día.
5: Abrazote.
13: Abrazo, don Armando.
5: Saludos, don Armando.
13: Saludos.
2: En un mundo al revés. El Inge Córdoba tendría arreglados todos los micrófonos, dice. Y los audífonos.
13: Eso fue alguien de aquí.
3: Atentamente, no Toño. Toño.
5: Toñito.
13: Mi Toño, ya. Ya echándole tierra al asunto.
2: Y hay otro que dicen del Inge Delgado, pero no lo voy a leer yo porque no. Yo no me llevo.
5: Ay, por favor.
13: Esos no van a la guerra.
5: Sí.
13: Esos no van a la guerra.
3: En un mundo al revés.
2: ¿Lo leo?
13: Sí, sí, dale.
2: Yo no, es porque me están obligando.
3: Échale.
2: En un mundo al revés, el Inge Delgado diría: no, mis grupos en otra estación, no. Yo no lo quería leer. En un mundo al revés, Miros diría las notas bien. En un mundo al revés, mi patrona estaría de buenas todos los días. Dice: en un mundo al revés, dirían: oh, no, hoy no hubo choques otra vez.
13: Vamos a la rola y regresamos. 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
3: 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Presenta la hora y temperatura.
0: 9:30, 24 grados centígrados.
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0: quién.
1: Ay, qué bonito cantan.
2: En una semana voy a escuchar esa playlist.
1: Qué bonito cantan. ¿Por qué, bebecina? ¿Dónde se va?
2: Ay, doña Queca. Antes que nada, muy buenos
1: ¿cómo
2: días?
1: Está? Buenos
2: muy
1: días.
2: Bien, qué gusto saludarla. Y es que se viene el vallartazo, doña Queca.
1: Qué bonito.
2: ¿Y qué cree?
1: ¿Qué?
2: Me tocó el cuarto con Alejandro. Y cuando se baña, pone esas rolas. Que tengo un playlist muy variado.
1: Ay, qué barbaridad.
3: ¿A usted le gustan esas, doña Queca?
2: Ana Gabriel.
1: A mí me gustan de esas, me gustan de Ana Gabriel. Me gustan de esta Yuridia, de la India Yuridia. Porque ya canta.
3: De la India, ya canta la India Yuridia.
1: Ya canta la India Yuridia.
3: Oiga, y Queer Power, Queer Power de la India Yuridia.
1: Sí, pues operada hasta yo.
2: Eso operó, se metió.
3: A ver, opérese, ¿qué decía usted?
1: Yo me opero y quedo mejor que la India Yuridia.
3: No.
1: Sin problema alguno.
2: No, pero no nunca se debe meter cuchillo. Qué caso, se ve muy guapa.
1: No, discúlpeme, pero yo ya soy una persona hecha la idea de lucir bien de toda la vida, sin ningún tipo de operación. De verdad, eso. ¿Cómo está, joven?
3: El Destroyer, el Izalde.
1: Qué bonito mi Destroyer, qué guapo está.
3: Y como es en inglés, es
1: Destroyer. Se lo voy a bajar a su esposa.
2: Destroyer. No viene solo, doña.
1: Sí, pero estoy hablando en español, porque aquí la gente luego no capta el inglés.
3: A ver, dígale un piropo en inglés al Destroyer.
1: My beautiful Destroyer.
3: Mi hermoso Destroyer.
1: Is the very papation.
3: Me gusta mucho que estás bien sabroso y me gustas mucho.
1: Y quiero contigo todation.
3: Y que yo quiero contigo. Mételo mucho, bastante. Y se ve que tienes un paquete grande.
2: ¡No!
3: Es una bolsa, es una bolsa.
2: Invítalo a regletas.
1: ¿Qué va a decir aquí su esposa?
3: No, bueno.
1: Que yo ando de volada con el Destroyer.
3: No, pues sí, es cierto, no. Sí, cierto.
1: No, él es el que, desde que entró, me echó una mirada a las boobies directa. Se me quedó viendo mis boobies. Oye, no, Destroyer.
2: Disimula.
1: Destroyer, más disimulado. Aquí enfrente de tu esposa nos pueden cachar y nos podemos meter en un tema de aquellos. No. Hay que controlar, hay que controlar.
3: A ver, yo tengo uno aquí y se me hace que también me.
1: Hoy voy a cambiar. Ay, qué
3: bonito.
1: No, pues ni oye nada de Destroyer. Destroyer, mi amor, me da mucho gusto que hayas venido el día de hoy precisamente enfrente de tu esposa para que le dejes claro nuestra relación de Doña Queca Briones y tú. Y una vez que sepa que la estás engañando,
4: la dueña de las quincenas.
1: Que sepa quién te mantiene y que sepa que estás viviendo en mi casa en Estados Unidos. En esa casa que yo te puse.
4: La grandota, ¿verdad?
1: En la grandota.
2: Ah, caray.
3: Y porque la que tiene acá es casa chica, ¿no?
1: Aquí es casa chica. Ajá. Pero no sabe su esposa hasta ahorita. No llore, por favor, señora. Conténgase. Aquí teatritos no.
3: Teatritos no. Teatritos no.
1: Aquí.
3: Nada de toxiquerías aquí.
1: Nada. No te creas, Destroyer. Mis respetos para todas las familias. Jamás yo sería incapaz de deshacer otra familia.
3: Una más.
1: Una más, ya no.
2: ¿Pues cuántas lleva?
3: Ya lleva siete. De esas siete
1: familias. De hecho, mi última Homer está, es de madera.
3: ¿Por qué, doña Queca?
1: Porque está hecha de puros palitos.
3: No, doña Queca.
1: Ni modo. No. Tengo que reconocerlo. Porque yo no quiero que en una rueda de prensa luego hay como a otras personajes aquí del medio, luego me anden ofendiendo y diciendo que cobro sin hacer nada. No.
3: Ah, usted sí hace, ¿da?
1: Yo sí hago. A ver, déjalo hablar. Préstale el micrófono.
3: No, es que no es que está dando indicaciones acá.
2: Sí, le está diciendo, ya ves, te traje.
1: Pensé
2: para...
1: Pensé que quería decir algo.
4: Oye, la mejor 95.
3: Pues. ¿Ah, sí? ¿Cómo se llama?
4: No le pregunté.
3: El DJ Teclos. No.
1: Qué asco.
3: No, DJ Teclos, te hubiera llegado sin bolsa porque se la roba.
1: Ah, los trajo un Uber.
3: Sí, los trajo. No, ¿Un taxi? Ah, pues le mandamos.
1: Fíjate
3: un saludo.
1: Fíjate cómo pierde humildad la gente cuando va a Estados Unidos. Sí. O sea, llegan aquí, ya no quieren subirse a los camiones.
3: Ya no te quieres subir, Destroyer.
1: Destroyer, mijo.
4: Yo no soy de Guadalajara.
3: Ah, es de Atequiza.
2: ¿Desde Atequiza vienes?
4: Desde Atequiza.
2: ¿Cuánto te cobró?
4: Del Álamo aquí, 150.
1: Ay, no,
3: caro. Te robaron,
1: mi amor.
3: Es que le vieron cara de turista.
1: Te vieron cara de turista.
4: Más bien de otra cosa.
1: Qué pena.
3: Le vieron cara de rico al Destroyer.
1: Hoy, de hecho, en mi sección de Doña Queca Briones, tenemos una entrevista con gente.
3: Ajá.
1: Que ha sufrido esa parte de tener que ir a trabajar a otro lado del mundo para traer la papa a su hogar. ¿Cuántos años llevas haciendo esto, mi amor?
4: Yo tengo poco, yo voy por 8 años ya.
1: 8 años.
4: Uh-huh. 8 años.
1: ¿Qué es lo que más?
2: ¿Papeles?
4: Sí, gracias.
3: ¿Y cómo lo sacaste con 8 años?
4: Gracias a mi señora.
3: Pues, ¿a tu señora?
4: Yo me fui con permiso de trabajo y allá.
3: ¿Y ella la conociste?
4: No, desde aquí.
3: Ah, ¿y ella sabe que te casaste con ella por interés?
2: Sí. O sea, hoy salen de la cabina destrozados del matrimonio. O sea, ella me destruye.
4: Si les platico, hasta lloran. Nos casamos en el 91.
1: Ajá.
4: Oh. Nos dejamos y duramos 27 años separados, ¿sabes?
1: ¿Cómo crees?
4: Pues volvimos.
3: Cuando el amor es amor.
2: Oye, entonces tengo chance todavía con mi ex, entonces.
3: Sí, bebé. Ahorita vamos a hacer un servicio social.
1: Háblenle a Cermeño, lo vamos a enmendar ahorita.
2: No, Cermeño, ¿de qué caso?
3: No, es otra ex.
4: ¿Cermeño?
2: Es otra.
1: Es que Destroyer, tú no sabes, pero. Digo, yo no tengo nada en contra de las diferencias de las preferencias sexuales de Cermeño y de Bebecín, pero ellos.
4: Ahorita iba diciendo a
1: ellos andan.
4: ¿Cómo andan bien?
1: Sí, mi.
3: ¿Cómo ves?
1: Su Tamagotchi.
3: Sí, pues ahí se dan sus quereres, pero ¿qué hace uno?
1: Todo el mundo lo sabe.
3: Aún así ya, los queremos.
4: Lo si Dios lo sabe.
1: Que lo sepan los de magia, los de fiesta y todos los demás.
3: Porque sí se separaron un tiempo, la historia es muy parecida.
1: Es muy parecida.
3: Sí, también. Ellos se separaron un tiempo, él tuvo otra relación con otra persona que le dicen Daniel Travieso allá en magia. Andaban. Y después regresó otra vez
4: con Cermeño.
3: Con Cermeño otra vez.
1: Es que el bigote de Cermeño es una cosa.
2: El bigote en mi lado, que te quede lo ando, ¿no?
1: Oye, ¿y cómo ha sido este tiempo que has estado entre México y Estados Unidos? ¿Dónde te gusta estar más? ¿En México o en la verdad?
4: Pues aquí.
1: ¿En serio? Porque alguna vez hablando
4: tengo
1: con.
4: Tengo apenas un año aquí que arreglé.
1: Hablando venir, alguna vez con Secan, me decía que él. Yo le decía a Secan, oye, ¿por qué? ¿Por qué te fuiste para allá? Y me decía, no, mira, doña Queca, lo que pasa es que, mire, aquí los policías me detenían, me tumbaban feria. Me robaban donde quiera. Fui a Estados Unidos el primer mes. Alguien se nos metió al estudio de grabación y le robaron no sé cuántas cosas. Dice que primero lo obligaron a ir a denunciar.
3: Lo primero.
1: Eso fue, o sea, tienes que ir a denunciar. Y pensó Secán, dijo, no, pues, como en México, ¿para qué, verdad? Y fue y denunció. Hasta una sillita de la bebé que se habían robado, le regresaron.
3: ¿En serio?
1: En serio. Encontraron a los ratas y los entambaron. Y en México dice, no pasa eso. Por eso la pregunta para esto es, ¿está mejor aquí o allá?
4: Pues no hay como la tierra de uno, ¿no?
1: Exacto.
4: Sí, pero hay más comodidad y todo allá.
1: Hay más comodidades allá.
3: Oye, fíjate que platicaba yo con una persona que acaba de venir el fin de semana y que estaba yo platicando, y me dice, la vida en Estados Unidos está bien chida porque económicamente está chido. Pero es muy sola. O sea, la vida es muy encerrada, así. Dice, sales de trabajar de lunes a viernes, sales de trabajar y te vas a tu casa para el otro día levantarte y volverte a trabajar.
1: Duro.
3: Lunes a viernes. Dice, el fin de semana pues ya es un poquito más tranquilo, ya puedes salir a algún lado y esto y lo otro. Pero entre semana la vida es sola. ¿Por qué? Porque estás solamente trabajando y en tu casa.
1: Una amiga se fue a Estados Unidos porque le dijeron que estaba duro. Dijo,
4: quedó.
1: Voy corriendo.
3: Y ya
1: voy
3: cuando
1: corriendo.
3: Fue.
1: No, mensa.
3: Y ya cuando,
1: de eso no.
3: Cuando fue, dijo, ah, no, el trabajo. No, el trabajo. No.
2: Pues así que chiste, así va a ser la
4: muerte. Me levanto a las 3:45 de la mañana.
1: Ay, Dios.
4: Para llegar a las 6 de la tarde.
1: Vamos.
4: A las 6 de la tarde. 3:45 de la mañana para llegar a las 6 de la tarde.
3: ¿Y allá qué haces, Destroyer?
4: Ah, trabajamos en lo que se llama albesto. Asbesto.
3: Ajá.
4: Con las láminas de aquí.
1: Ay,
4: todo eso,
1: no.
4: Allá, el piso también.
3: Ajá.
4: El moho, todo eso.
1: Eso hace daño a los pulmones.
3: Sí. Es lo que iba a decir. El asbesto sí te daña los pulmones.
4: Hay veces que he mandado fotos o videos.
3: Dice, hace daño a los pulmones, pero como yo soy bien hombre.
4: Ándale. Sí, es cierto. ¿Eh? No me vas a hacer daño a mí.
1: Para bajar el bebé si ya estuviera muerto.
2: Ya lo hubiera hecho daño.
1: Ni hablar de ese niño. Que es el receptor.
2: El passive side. Passive side y active side.
1: Qué pena. Ay, no.
3: Y haces eso de
4: demolición, de todo, pintar.
1: Ay, no.
4: Sale de todo. Ahorita sí bajó,
1: bajó el trabajo
4: del presidente allá.
1: Con el ICE y todo, ¿verdad?
4: Sí, bien feo ahí.
3: ¿Cómo está la situación de eso?
4: Se calmó poquito, pero sí agarraron muchos vecinos de ahí.
1: Ay, no.
3: ¿Te tocó ver,
4: Los parqueaderos. No me tocó a mí, pero sí estaban llevando. Como yo madrugo más, ahí los agarraron más tarde, sí.
1: Ay, Dios. Oh.
3: ¿Tienes, oyes?
4: Unos ahí de alrededor del parqueadero.
3: Uno escucha historias de Stoyer donde dicen que hasta gente que sí tiene papeles se los están llevando.
1: ¿En serio?
4: Si no los traes
1: en la bolsa,
4: cartera, sí, se los llevan porque no traes cómo comprobar.
3: Y se los llevan, sí. Y ya duran encerrados hasta que comprueban.
4: No. Que son ellos, pues.
3: Que no están así como haciendo otra identidad. Sí, está fuerte la cosa, ¿no?
1: Y ahora te viniste para el mundial porque vas a andar revendiendo boletos aquí.
4: Y sí, estaría bien,
3: No es mala idea, oye.
4: Sí, que sí. No, ya venimos a dar la vuelta. Ya casi nos vamos.
3: Fíjate que estaba con este pariente que les digo que vino. Sí. Dice que él se dio cuenta de unas personas que se quedaron en una tienda de esas que hay aquí también, que son como de cosas para construcción, naranjas, grandototas, ya saben cuáles,
1: ¿sí?
3: ¿Verdad?
1: Sí.
3: De esas que llegó y que, como sabe esta, la gente de migración, que a estos lugares llega mucha gente que trabaja en la construcción, que no tiene documentos y todo eso, llegan y se paran ahí. O sea, y a la gente que está buscando chamba, que se pone afuera, buscando el día, pues, la papa.
4: Gente trabajadora
3: que llega. Entonces, que llegaron allá afuera a agarrar todos los que estaban.
1: Vámonos.
3: Y que la gente misma de la tienda esta dijo en el servicio, en el sonido local, en el sonido interno, señores, no salgan, porque aquí afuera está esto.
1: Ah.
3: Y que los dejaron un ratote, pues, ¿no? Ellos, la policía esta,
2: no puede ingresar. Sí, no,
3: pero los que vayan saliendo, sí los puede ir, o sea, en la calle o afuera, ya los puede agarrar. Y que en el sonido de ahí adentro les dijo, no salgan, está esta onda aquí afuera.
1: Ay, no.
3: Y que personas de las de ahí, hablando por teléfono a sus familias, oiga, les encargo esto, poniendo en orden las cosas, o sea, de terror, compadre, ¿sí? Poniendo en orden las cosas, diciendo, oye, les encargo esto, ¿sabes qué? Hablando amigos, así te encargo mi familia, imagínate.
1: ¿Por qué me dice compadre?
3: Le digo al
2: compadre. Ya somos compadres.
3: Sí. Y le digo, imagínese, doña Queca, el terror que tienden, el voy a dejar sola a mi familia aquí.
1: Sí.
3: Sin nada, porque el que trabaja es él.
2: ¿Sí?
3: Imagínate el terror, como si se fuera, o sea, como despidiéndose gacho.
1: Qué pena.
3: Gacho, sí.
1: Qué duro, qué
3: difícil. No está padre para toda la gente de allá, que les mandamos un saludote.
1: Ay, gracias.
3: Pero no se los vaya a quedar para gracias. Todos, doña Queca.
4: No, la bolsa.
1: Aquí me lo dio el destroyer a mí. Ustedes no les trajo más que puro. Del de Puebla.
3: Mira, ya que acá le trajo una playerita para usted.
1: Gracias.
3: No me la vendes para tapar un bocho.
1: ¿Estás insinuando que estoy gordo?
3: No, yo estoy insinuando que está bonita.
1: Porque hay locutoras que se hacen operaciones y todo. Y de todos modos se ven.
2: ¿Evolucionan?
1: Evolucionan. Hay locutoras que ocupan dos plazas.
3: ¿Como quién?
1: No sé.
3: ¿O como qué?
1: Hay locutoras que hasta ocupan dos plazas.
3: ¿Quién, bebé?
2: No.
3: Usted diga.
2: No digas.
3: ¿No?
1: Qué tristeza.
3: Bueno. Oiga,
1: muchas gracias, Destroyer.
3: Muchas gracias por haber venido.
1: Por el detalle, de verdad.
3: A su esposa también, muchas gracias.
1: Saludos, señora.
3: Doña Destroyer.
1: Qué pena que la engañen conmigo, pero así son las cosas del amor.
0: Soy Evelia.
2: Oye, ¿qué siente llegar a la cabina y ver la relación verdadera de doña Queca y el Destroyer?
0: Es una emoción, verlos a todos, es una emoción. Que desde Alabama los escuchamos, él
4: el día
0: llega
4: que no los escucho allá.
0: En la
4: no
0: tarde llega y todo el día.
1: Mira, bien de la tierra de Forrest Gump, de Alabama. Sí.
3: No estoy diciendo, Alabama.
0: Sí, y venimos desde allá y pues es muy, ¿cómo se dice? Voy a ir a ver a mis capibaras.
1: Ah,
5: sí, de capibario.
1: Ay, Alejandro. Mire, Alejandro.
3: ¿Cómo se siente al descubrir que aquí el Destroyer tiene una relación también directa con doña Queca?
0: Ah, no, pues no.
1: Pues, le da igual.
2: ¿No pasa nada?
0: No pasa nada.
1: Es amor, amor compartido.
2: ¿Le gustan los dandies?
0: Sí, no, pues... Igual.
2: Nada, aquí se lo dejo. Y quítele los papeles para que se le quite.
1: No te preocupes, Destroyer, mi amor.
0: No.
1: Yo soy íntima de Donald Trump. Y yo te ayudo para cruzarte. No te preocupes.
2: Aquí los únicos papeles que vas a tener con Doña Queca son esos del baño.
1: Del Costco. Pero del Costco, fíjate.
2: De ese vino del que vino, se deshace cuando lo echas a la taza.
1: Claro.
2: Muchas gracias, señores.
1: En Estados Unidos de la Casco.
2: De la Casco.
1: Casco.
2: Vamos a la rola y regresamos. Esto es La Parada.
1: Morning Show.
2: Gracias, Evelyn Destroyer.
1: Evelyn Destroyer, gracias.

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1: Banda, y vámonos, bolita, con este número equivocado.
2: Esto se llama número equivocado. Es una sección en donde ustedes tienen que hablar, tienen que hacer que no les cuelguen el teléfono con lo que les vamos a decir. ¿Y qué tenemos de regalo el día de hoy, compadre?
3: Son, hay que explicarles, compadre, que son 3 minutos lo que tienes que tener entretenida a la gente.
2: Ok.
3: Cuando pase 1 minuto, se va a escuchar un sonido.
2: A ver.
3: Que es, déjame lo encuentro.
1: Cada minuto se va a escuchar ese sonido, banda.
3: Cada
1: para
3: minuto
1: que estén pendientes.
3: Se va a escuchar un sonido y eso es que ya pasó 1 minuto. Y después se va a escuchar otro y se va a escuchar otro minuto, otro sonido, para que ustedes ya más o menos vayan sabiendo. Ahorita les vamos a decir mientras, a ver si nos contestan. Ahí está, ya, aquí lo tengo. Ahí va a ser, se va a ir así.
1: 1 minuto.
3: 1 minuto. Pasa otro minuto. 3 minutos. En los 3 minutos, ya después de que pasen 3 minutos,
1: ganador.
3: Ya es para que vayan cerrando.
1: Va.
3: Va a Relulú.
2: ¿Qué le tienen? Bueno, ahorita vamos a explicar.
3: Ahorita le explicamos a la.
2: Primero
3: gente.
2: Vamos con el concursante.
1: Vamos por la 5. ¡Bueno!
4: Así nomás, 95.5.
2: Eso, ¿quién habla?
4: César.
2: ¿Cómo estás, mi César?
4: Todo chido, ¿y tú?
2: Vientos, carnalito, ¿dónde nos hablas?
4: De la colonia Jalisco.
2: ¿Y en la Jalisco todo el mundo dice aquí nomás?
4: La mejor FM, 95.5.
2: Eso, carnalito. Platícanos, por favor.
3: No, más bien, deja, le explicamos nosotros.
2: ¿Listo para concursar?
4: Claro.
3: Importante, tienes que bajarle a tu radio y quitarnos del altavoz. Porque si no, no te van a entender.
4: Ok, ya.
3: ¿Va?
1: Ándale, qué diferencia.
3: Órale.
1: Sí.
3: Ahí te va, carnal. ¿Qué va a pasar? Vamos a marcar a un número en donde venden alambrados. Donde okay. Venden mallas, ya ves que se llama malla ciclónica.
4: La Paniagua.
3: Abuelo, vamos a hablar de alguna, ¿no? Entonces, ¿qué es lo que va a pasar? Tú les tienes que decir que necesitas unas mallas.
4: Ok.
3: ¿Has visto que hay unas mallas que tienen como unos plásticos verdes que tapan para que no dejen ver?
4: Sí.
3: Ah, tú vas a hacer creer que estás pidiendo eso. Al final Ajá. Vas a cerrar que tú necesitas unas mallas, pero de esas para ponerse.
1: En color verde.
3: Ajá, como unas mallas de esas de licra. Y las necesitas verdes porque vas a salir en una obra de teatro de Peter Pan.
2: Eso tiene que ser antes del minuto 3.
3: O sea, le tienes que decir.
2: Cuelguen.
3: Ajá, ya, cuando suene la campana que se oye así, ahí te va. Este es el 1 minuto. 2 minuto. Y 3 minuto es este. Cuando oigas el 3 minuto, y ahora sí tienes que cerrar y tienes que descubrir el cotorreo, el número equivocado, ¿va?
2: No, porque.
3: Porque si no le van a colgar antes, compadre. Si lo descubre antes, después de 3 minutos, ya lo puedes cerrar, ¿va?
4: Ok.
3: A ver, porque César. Si lo descubres en el 2, a lo mejor le cuelgan y no alcanza el tercero.
1: Mi César, ¿alguna duda, carnal?
4: No, todo bien.
1: Venga.
3: ¿Segura? ¿Seguro? Sí.
1: Vamos
3: ¿Segura?
1: A marcar, Entreten al vato o a la morra bien machín, Okay.
3: 3 minutos, ¿eh? 3 minutos.
4: Ok.
1: Ya estamos marcando, mi César. Trucha, carnal. Agota todas las posibilidades,
2: Mucha
1: ¿eh?
2: Mucha suerte porque son boletos para el Javi,
1: Son para el Javi,
2: no,
1: carnal.
2: Son cualquiera, son boletos para el Javi.
4: Va.
3: Estamos marcando en este momento. ¿Estás listo con tu verbo?
4: Preparado.
3: Está sonando,
4: Buenos días.
3: Buenos días.
4: Sí. Disculpen, se quería pedir un presupuesto sobre las mallas.
5: Dígame, a sus órdenes.
4: Pues quiero tapar 1 hectárea, aproximadamente.
5: ¿Cuántos metros lineales son?
4: ¿Ande?
5: ¿Cuántos mil. Metros lineales serían?
4: Mil. 1000 metros.
5: ¿Perdón?
4: 1000 metros lineales.
5: Ok. ¿Sean dentro de zona metropolitana?
4: Sí, aquí en Tonalá.
5: ¿Llevaría alguna puerta o portón?
4: Sí, una puerta y un portón.
5: ¿El portón de cuánto?
4: ¿Mande?
5: ¿El portón de qué medida?
4: Aproximadamente 4 metros.
5: 4 metros.
4: Sí.
5: Y una puerta.
4: Quisiera preguntarle también sobre la tela esta, la verde, la que cubre.
5: Ah, se la puedo poner ahí.

0: Se le cortó, perdón. 33-31-30-09. Sí.
1: 32.
0: Muy bien, ¿por qué medio se dio cuenta de nosotros?
2: Quien no sabe tomar, mejor que ni se meta.
1: ¿Mande? Sí, lo contacté por el parte del Google.
3: Ayúdelo.
0: Disculpe, ¿están, es seria la cotización o están jugando?
1: No, es la cotización.
0: ¿Eh?
1: Es la cotización.
0: Pero es que escucho que están como haciendo golpes.
1: No, nada de eso. Por eso le estoy preguntando si me parece el favor de cotizarlo.
0: Muy bien, enseguida le mando la cotización.
1: Sí, por favor, ¿no? Aquí lo espero.
4: ¡No! ¡Mi César, te colgaron, papi! ¡Te colgaron! ¿Qué pasó?
1: Te escuchaba
4: qué?
1: Que escuchaban voces como de fuego.
4: No, pues seguramente ya tú traías voces de fuego.
1: No, de juego, cuando decían ayúdenlo.
4: Ah.
5: No tiene nada por qué oírlos, ¿eh?
4: No, es que le quitamos con un botón. Ajá. Por eso te decía que le bajaras al radio.
1: No, el radio estaba. Man, tengo el volumen del radio, lo bajé todo, lo subí los diarios y todo el carro.
4: Ajá.
1: Y escuché que decía, ayúdenlo.
4: Oye, aparte, un detalle. Así. Ibas mal, César.
6: Sí, desde un principio le dijiste al vato que querías tapar una hectárea. Pues, ¿cómo vas a tapar una hectárea con vallas para
4: Peter Pan?
6: Ya está, carnal. Pues, muchas gracias.
1: A ver.
4: Chido, sí, mijo. Te anclas, que ya hacemos otra llamadita, ¿alcanzamos o no?
6: Y ya te mandé otro número.
5: Vamos por otra.
6: Ya venga. Te mandé otro número, Minets. Ahí, vamos a ver si se comunican con nosotros. Ahí está. ¿Lo tenemos? Listo, tenemos aquí la llamada. Bueno, ya nos colgaron. A ver la otra. Bueno.
4: Bueno.
6: Hola. ¿Quién habla?
4: El chuletero.
6: Oye, chuletero, nada más bájale a tu radio y quítale el altavoz, porque si no se va a oír ahí.
7: Bájala.
6: Arre, y que se oiga clarito para que te la crean. ¿Tú sí entendiste cómo es la broma, da?
7: A ver, vuelven a explicar otra vez para no regalar.
6: Ahí te va. Tú vas a hablar a este lugar donde venden mallas ciclónicas.
7: Hey.
6: Pero quítanos del altavoz porque se oye ahí feo.
7: Ya le quité.
6: Y el radio, bájale.
7: Voy a hablar a una de mallas ciclónicas.
6: Ajá. Y es que nos escuchamos ahí y se va a oír el radio.
4: Ajá.
6: Por eso no ya, queremos
7: ya,
6: que
7: se. Ya lo apagué. Nomás es que sí se oye bien medio raro. A ver, explíquenme bien.
6: Ahí te va. Vamos a hablar a un lugar de mallas ciclónicas. De esas mallas para acercar terrenos.
7: ¿Para pescar?
6: Para acercar.
7: Sí, ya.
6: Ajá, entonces, vas a hablar y le vas a decir que necesitas unas mallas.
5: Mallas verdes.
6: Que tú viste que ahí vendían mallas. Tú vas a decir de esas mallas.
7: Unas mallas verdes para mujer.
6: Ajá, y al final van a ser unas mallas verdes para mujer. Las mallas son de. La idea es que se confundan con las mallas que tienen como una cosa verde para que no se vea un plástico verde.
4: O para jardines, ese tipo
6: o
4: de cosas.
6: O para jardines, sí. Para que no se vea dentro del terreno. Ya sabes cuáles, ¿verdad?
7: Sí, mallas de privacidad.
6: Ándale. Y tú te confundiste y le hablaste a ellos para mallas verdes, pero tú quieres mallas de esas que se ponen porque vas a hacer. Vas a salir en una obra de teatro de Peter Pan y tú necesitas esas mallas verdes.
7: Ah, real.
6: ¿Va? ¿Quedó claro?
7: Sí.
6: En cada minuto vas a escuchar esto. ¿Lo escuchas?
7: El timbre.
6: Timón. Un minuto, dos minutos y tres minutos. Al tercero, y ahora sí tienes que cerrar la broma.
7: En los tres minutos tengo que cerrar la broma y que no me cuelgue el vato.
6: Timón.
7: Y yo no tengo que fingir voz ni nada, hablarle normal.
6: No, pues como tú quieras, tú sabrás. Si finges la voz, a lo mejor te cuelga, pero más fingida que la que tienes, no.
4: Sí, creo, no, mijo, ya trae efecto la tuya.
6: ¿Listo?
7: Preparado, porque listo nunca ha sido. No estuviera de chuletero, estuviera en Harvard.
6: Ah, claro.
4: Ahí vamos, chuleteros, vamos a marcarle. Ponte de trucha, papi, ¿eh?
7: Arréchale, paina.
4: Ahí va. Aguas.

0: tal? Muy buenos días.
1: Hola, buenos días, sus órdenes.
0: Oye, disculpa, hablaba para pedirte a ver si no tú manejabas un tipo de una malla.
1: ¿El qué, perdón?
0: Malla, es que andaba buscando la cotización o ver dónde puede encontrar unas mallas.
1: ¿Malla ciclónica?
0: Ajá, sí, pues un tipo de malla, pues.
1: Sí, así es.
0: Lo que pasa es que necesito una malla porque necesito, pues, salir fuera. Y como tengo un evento, entonces quería dejar algo por ahí preparado.
1: Ok, ¿y en sí qué es lo que estaba buscando?
0: Pues un tipo de malla como de privacidad, algo que tapara algo bueno que tengo por ahí.
1: ¿Y contará con alguna medida aproximada?
0: Pues es que más o menos como sobre cuánto es lo que anda tapando, pues eso como cuánto va, pues no. Es que la verdad como soy nuevo y es la primera vez que iba a pedir un tipo de mallas así, la verdad no sé cómo pedirlas.
1: Ok, mire, si usted contará con alguna medida aproximada, yo le puedo dar un aproximado en el costo. Y más o menos que me diga qué altura le gustaría. Tengo una altura que es estándar de 2 metros.
0: Era lo que yo te iba a preguntar. Es que te andaba manejando sobre 2, sobre 3 o sobre 4. Pero era lo que no entendía, pues, cómo se pedía más o menos ese tipo de mallas, pues.
1: Sí, la instalación de la malla, ¿sobre dónde iría, disculpe? Muro, a ras de piso.
0: La instalación es acá para este lado de Juanacatlán, ¿por aquel lado?
1: Ok, es
0: para
1: perfecto,
0: es para el
1: Juanacatlán.
0: Municipio donde voy a salir, te digo, donde entonces necesito llevar algo, pues de un tipo de malla, te digo, sí, que tape, que sea así como de color verde.
1: Perfecto, ¿y más o menos cuántos metros son, señor? Así un estimado, como para darle un estimado yo.
0: Bueno, mira, en cuestión de los metros, creo que son como unos 15, 20, 30.
1: ¿Gusta que me vaya 20, a los 30 metros para más o menos?
0: 15, 20, 30, como por, en lo alto es lo que, no sé, como por dos.
1: Perfecto, entonces me voy a basar a 30 metros lineales, ¿le parece bien?
0: Es que lo que te digo, a ver, tú apóyame con eso, porque te digo, tío, la verdad es primera vez que pido eso y como me lo pidieron, porque necesito ir para allá, entonces no sé más o menos bien cómo pedirlo, pero a ver, apóyame si pudiera, si fuera tan amable.
1: Perfecto, ¿y llevaré alguna puerta portón, señor?
0: Nada más sé que tiene que llevar una malla verde, que tenga un poco de privacidad, que no se vea nada, porque el bulto está bueno.
1: Perfecto, ok, mire, entonces hablando de 30 metros lineales, en una altura de 2 metros con su persiana de privacidad, ya está determinado, esto los quedaría en 54,000.
0: Voy a intentar un personaje también, entonces necesito más o menos tapar algo ahí que no se vea, pues.
1: Sí, exactamente, así es, ya con la persiana de privacidad.
0: Sí.
1: Todo esto ya está determinado, nos quedaría en 54,600 pesos.
0: ¿54,000?
1: 54,600.
0: Ah, caray, pues yo estaba buscando un tipo de malla, pero no sé si hablé al lugar correcto. Lo que pasa es que, ¿sabes qué? Pues 54,000 pesos. ¿Pero qué es lo que incluye o qué lleva? ¿Lleva ya
1: algún tipo de zapato? Es una malla ciclónica, una altura de 2 metros, le consideramos marco superior para darle soporte a la malla, alambre liso en la parte de abajo para impedir que se lo pueda levantar, y posteriormente las 3 líneas de púas.
0: Ah, no, es que, ¿sabes qué? Es que yo la verdad andaba buscando un tipo de malla, pero yo pensé que de dos centímetros, como por 3 centímetros de alto, perdón. Es que ocupo unas mallas de color verde porque voy a salir de Peter Pan en el kinder de mi hijo, ahora para día del niño.
1: Ah, ok, no, pues así, aquí solamente son mallas ciclónicas para seguridad, señor.
0: Ah, es que yo andaba buscando, pero unas mallas para ponerme, porque como voy a salir de Peter Pan, yo dije, no, pues a lo mejor con el coche hasta me van a mandar ustedes a los personajes.
1: Sí, no, exactamente.
0: No, entonces sí, la verdad, discúlpame, hermano, es que la verdad no. Yo dije, bueno, pues por 5,300 creo que me van a mandar a Campanita y a Garfield y a todo. Dije, no, cochino, y le armé el cotorreo a mi morro.
1: Sí, exactamente. No, perfecto, señor, estamos para servirle.
0: Ándale, pues, disculpe la molestia y que tenga un bonito día, ¿eh?
1: Igualmente, hasta luego.
0: Te amo.
1: Gracias.
2: ¡Chuletero! ¡Qué bárbaro!
3: ¡Te amo, le digo!
2: ¡Chuletero! Se pasó.
3: Le dijo, te amo, Urbina.
2: Culetero, ¿qué tal ese bulto que ibas a cubrir?
0: Le decía, no, pues es que tengo
2: algún
0: bulto que por cubrir.
2: ¿Qué pasa? Carnal, lo hiciste muy bien, mi chuletero.
4: Hace mejores bromas que chuletas.
3: Como que se nos puso nervioso al principio, ¿no? Sí. Ay, que entonces se empezó a trabar, pero ya después lo hizo bien.
2: Oye, por 55,000 varos, pues todo.
0: No manches. Tienes que poner a trabajar el cerebro en un rato, lo que
3: hizo
0: el
3: vato,
0: pues.
3: Sí, te manchaste, pero bueno.
0: Oye, ¿qué le digo? No, pues por los 50,000 y tantos me vas a mandar a Peter Pan llegárselo.
3: A Campanita también.
2: Toda la obra incluida.
3: ¡No nos cuelgues!
2: ¡Aguántanos!
0: No, no te voy a colgar, apá.
3: ¡Chido!
0: ¡Arre!
3: Oye, saludos al profe Daniel. Le mandamos un saludote al profe que nos escucha todos los días. Le mandamos un saludote y un abrazo. Vamos a la rola y regresamos. 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
2: 10:42.
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1: Estás escuchando la mejor FM 95.5, Los Parras, La Sangrona. Chiquillos, qué bonito es el jueves, bebés. Qué bonito es que sea hoy, que los puedo acompañar. Si necesitan algo, por favor, no duden en marcarme 36299696 y 36299395. Ya dicen que el jueves es el viernes chiquito. Chiquito, ¿me prestas? No, no, pero sí se siente bonito ya, fuera de onda. Sí, sí se siente bonito. El viernes, no el chiquito. ¿Por qué? No, perdón, el jueves. ¿Por qué es el viernes chiquito? ¿Por qué? Pues porque sí se siente así como, ay, ya casi llegamos, ya casi llegamos. Pero bueno, bonito día, bebés. Están en la mejor FM, con la mejor música, la mejor compañía, y espero que sea el mejor de los días. Aquí nomás la mejor Raymix. Soy Migajero.

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0: 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Presenta la hora y temperatura. 11:27, 27 grados centígrados. 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

Sigues escuchando la mejor FM 95.5, duelo para que ya no duela, bebés. Bueno, y hablando del resto de los eventos, pues claro, todavía hay chance que te ganes boletos para estar en el Lienzo Charro Margarito Yáñez, sábado 30 de mayo, en el Jaripeo Baile, ya saben, Revolver Cannabis, La Cumbre con Cacho, Jim Barajas. Todavía hay chance para estar con Marca Registrada el sábado 6 de junio en la Arena Guadalajara. Todavía hay chance para que vayas a ver a la banda MS el sábado 30 de mayo en la Arena Guadalajara. O sea, todavía hay chance de estar en los eventos, así que suerte. Aquí nomás, La Mejor FM, codiciado. Déjenme dormir.

Esto es de Yandel. ¿Cómo es que se hace? Sigues en la mejor FM 95.5, 36299696 y 36299395 para lo que necesites. Y el WhatsApp siempre está listo. 33415009 55. Aquí nomás la mejor, Carolina Ross. Malagradecido. Mi

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Vicente Fernández, el rey. Aquí nomás, la mejor FM 95.5. Y hay chance todavía de ganarse boletos para estar con Intocable el sábado 23 de mayo. Suerte a todos. Hay chance de ganarse los boletos para Dinastía Elizalde el viernes 5 de junio en Arena Guadalajara. Y también hay chance de llevarse los boletos de la arrolladora Banda Limón de René Camacho el viernes 17 de julio. Creo que se me estaba olvidando Banda Machos, ¿eh? O sea, de repente dije, ah, caray, ¿y Machos a qué hora? Machos se presenta el sábado 13 de junio en el Auditorio Telmex. Si quieres estar ahí, aquí nomás, la mejor, Cosme Tadeo. Voy a danzar.

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3: 12.25.
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5 aquí La Coqueta. No se les olvide que para comunicarse con nosotros 36299696 y 36299395, por si que si quieres ir a algún evento, aquí nomás La Mejor, puedes ganar con cualquiera de los locutores, cada uno de nosotros te da chance de alguna forma. Y para comunicarte, pues ya te dije los teléfonos y el WhatsApp es 33415000955. El Foreño, más cañona, qué bonita.

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Yo sí quería, en la mejor FM 95.5. Por favor, que no decaiga el ánimo. Si quieres, tú puedes. No dicen por ahí. Digo, a veces parece como que es una mentira y que no, pues tú échale ganas y verás que se puede. Habrá quien te diga, no siempre. Pero, pues si lo intentas, sabes que hiciste hasta lo imposible para lograrlo. Siempre hay una sensación diferente de paz. Cuando menos le echaste ganas. ¿Por qué te digo esto? Porque si no has tenido chance de ganarte los boletos que quieres, bebé, o sea, puedes ganar con cualquiera de los locutores en cualquier horario. ¡Ey! ¡Anímate, caray! Participa y gana. Aquí nomás, la mejor.

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en la mejor FM 95.5. Esto es De Firme, Cañón y Medio. Y es momento de recordarles que si quieren estar con la Dinastía Elizalde este viernes 5 de junio en la Arena Guadalajara, solamente tienes que estar al pendiente de la programación de La Mejor. Con cualquiera de los locutores pueden ganar, ya saben, va a estar Joel Elizalde, Flaco Elizalde, El Gallo Elizalde y aquí nomás La Mejor FM por tus invitaciones para estar ahí. Raymix, soy Migajero.

5. 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
0: 1:26, 29 grados centígrados.
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Estás en la mejor FM 95.5, Cuisillos, aunque me duela. Ay, bebés, hablando de cosas que les duelen. Yo creo que si quieren estar con Cristian Nodal este viernes 22 de mayo, pues todavía hoy hay chance de que ganes. Tendrías que estar al pendiente de cualquier movimiento porque yo ya no tengo boletos, pero no vaya a ser que el Cermeño tenga. O sea, es un día importante. De repente, ya al final del día, hacen conteo y dicen, ¡ah, nos hicieron falta ganadores! ¡La, la, la! A ver, déjame le marco a otro de los que están inscritos. Si estás inscrito para la promoción de Cristian Nodal, todavía es probable que hoy tengas chance de que te marquen. Así que haz chonguitos, bebé. Aquí nomás la mejor. Mar Solís, Saco de Sal.

estás en la mejor FM 95.5 Destino. Todos los días son viernes. Saludos para el Freddy y para su vieja, dice que les encante bailar y que hoy se van a ir a festejar a la cuñada. ¡Yeah! La cuñada de Freddy o la cuñada de su vieja. ¿Cuál de las dos cuñadas, pues? Aquí nomás la... Pero el baile, ¿quién no los quita? Aquí nomás la mejor, Junior H. Mis llamadas.

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0: 2-2.

todo lo fue. Intocable, sábado 23 de mayo, Plaza de Toros, Nuevo Progreso. Tú puedes estar ahí, por favor, imagínatelo. Plaza de Toros, sold out, lleno. ¿Y tú? Oigan, por cierto, vi una imagen de la presentación de la Plaza de Toros México en la que estuvieron Intocable. Pues no sé, hace una semana, sí, hace una semana. En la cuenta de Ricky la subió, hijo bebé, hijo, qué bonita imagen, lleno, lleno, lleno. Se veía el círculo de, no sé, maybe puede ser un dron, no sé si puedan subir tanto, un helicóptero, yo no lo sé. No lo sé, pero la imagen era maravillosa, lleno total. Y me imagino que así va a estar aquí. ¿Y sabes qué onda? Tú eres una de esas personas que puede estar viendo ese concierto y escuchándolos en vivo y a todo color, cerquita, no de arriba, no de lejos, no de la esquina, ahí, cerquita, viéndolos, escuchándolos y cantando con ellos. Así que todavía tienes chance de ganarte tus boletos. Espero que te lo hayas imaginado y que te ganes tus boletos, porque aquí nomás la mejor.

Muy bobadilla, mi talismán en la mejor FM 95.5, 36299696 y 36299395, siempre para que sepas cómo comunicarte a cabina. Y no está de más recordarte que cuentas con nosotros. 33415009555 el WhatsApp. Y es

profesores levantaban la mano para que nosotros les diéramos permiso de hablar. Porque somos la mejor. 2:19.

FM 95.5 y es momento de El Recuerdo. El próximo martes 26 a la 1 de la tarde nos vemos en Javier Mina y la calzada de Javier Mina. ¿Qué va a pasar ahí? Pues vamos a echar taco con los de la banda Machos. La promoción es llamada El Taconazo, bebés. Así que bueno, bailada. Dicen que la bailada, ¿quién te la quita? La bailada y la comida de una vez. Aquí nomás la mejor.

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4: 233.
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Memito Garza, mándame la UBI. Para los que quieran estar con marca registrada este sábado 6 de junio en la Arena Guadalajara, pues vamos, bebés, porque yo no los he visto en vivo. Entonces, pues bueno. ¿Por qué vamos a decir que no? Claro, los boletos nos los regalan. Vamos, bebés. ¿Quién se apunta? Participa en la Mejor FM para tus boletos. Aquí nomás. Banda San Miguel, llévate tus cosas.

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1: 239, 30 grados centígrados.

Más de escarcha, bebés, con esto me despido. Gracias por dejarme acompañaros el día de hoy y espero que tengan un excelente día. Sí, jueves, sí. A todos los que ganaron invitaciones para estar en el grupo o en la presentación de Grupo Frontera en Arena Guadalajara, hoy jueves 21 de mayo, felicidades, diviértanse mucho, por favor, y mañana, en cuanto se despierten del sueño, mándenos un mensaje para saber cómo les fue, porque espero que todos podamos vivir con ustedes, así como se vive el gol, así se viva la alegría de un concierto más. Aquí nomás la mejor.

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6: Jueves 21 de mayo del 2026, yo soy Miguel Ángel Fernández y esto es Duro y a la Cabeza, sin censura. La calificadora Moody's bajó precisamente la nota de México para pedir prestado. Eso se debe a que el gobierno debe mucho más dinero que antes y gasta, por ejemplo, demasiado en Pemex y la economía no crece. No es gravísimo todavía, pero es una advertencia. Estamos menos confiables y nos puede salir más caro endeudarnos. México registró en el 2025 la mejora más significativa en la paz social en lo que respecta a una década, según la medición del Índice de Paz en México, elaborado por el Instituto para la Economía y la Paz, el cual reportó que México mejoró 5.1% durante el 2025. Es el avance más importante desde que comenzó la medición y el sexto año consecutivo de mejora.
7: Índice de Paz México 2026, un panel independiente de expertos, no partidista y sin fines de lucro. En 2025, la paz en México mejoró un 5.1%, lo que representa la mejora más significativa en la paz en al menos una década. Esta mejora también representa el sexto año de avance. 2019, 20, 21, 22, 23, 24, 25. Tras cuatro años de deterioro sustancial. 2015, 16, 17, 18. O sea, más paz, más seguridad. Reconocido internacionalmente.
6: El actual gobierno prácticamente duplicará la construcción de nuevas vías para trenes de carga y de pasajeros en relación con la administración anterior. ¡Chuchu! ¡Vámonos todos a bordo! En un nuevo golpe de la operación Enjambre en Morelos, autoridades federales le cayeron encima con cuatro órdenes de aprehensión al alcalde Agustín Toledano de Atlatlatlatlagua, a Irwin Sánchez, expresidente municipal de Yecapixtla, y al alcalde de Cuautla, Jesús N. Y todavía hay algunos pendientes.
8: Al momento se han cumplimentado 6 órdenes de aprehensión por delincuencia organizada contra las siguientes personas: Agustín N., presidente municipal de Atlatahuacán; Irving N., expresidente municipal de Yecapixtla, investigado por la apropiación de un predio destinado a un pozo de agua potable, dejando en severo desabasto del recurso a la comunidad; Horacio N., secretario municipal en Cuautla, fue aspirante a presidente municipal de Cuautla en fechas pasadas; Pablo Adrián N., empresario y oficial mayor de Cuautla; Jonathan N., tesorero de Cuautla; Arisbel Rubí, excandidata a la alcaldía. Asimismo, se informa que continúa la búsqueda de Jesús N., presidente municipal de Cuautla, para cumplimentar el mandamiento judicial correspondiente.
6: El uso excesivo de celulares alerta a la Secretaría de Educación Pública luego de que autoridades federales, universidades y organismos internacionales iniciaron una discusión nacional sobre los efectos de las pantallas en las criaturas. Especialistas y autoridades coincidieron en que la tecnología ha ampliado el acceso al conocimiento, pero también genera nuevos riesgos en la salud mental. Los marines van con rumbo a Cuba, tal como lo hicieron con Venezuela, pero ahora el expresidente cubano Raúl Castro, de 95 años, y varios militares podrían caer ante las acusaciones de Estados Unidos por un incidente con unas avionetas en 1996, donde murieron 4 personas, y claro, cualquier pretexto es bueno para invadir Cuba. La Oficina de Control de Activos Extranjeros del Departamento del Tesoro de Estados Unidos ha sancionado a 12 sujetos y 2 empresas presuntamente vinculados con 2 redes criminales relacionadas con los narcoterroristas del cártel de Sinaloa. Les están pegando en donde duele: el dinero, la finanza, la cual la tenían en criptomonedas. Y el presidente Donald Trump firmó una orden ejecutiva que instruye a los bancos para reforzar la revisión del estatus migratorio de sus clientes, incluidos quienes llevan a cabo transferencias transfronterizas. ¡Hay remesas! Están en peligro. Y eso sí nos va a pegar con tubo. Bueno, con dólar. Y el reportero del barrio tiene mucha, mucha información en su nota roja. Y en los deportes, la Bacha y el Cerillo están viviendo la final. ¡Mucha suerte, Pumas! ¡Vamos con todo, máquina!

0: ¡Arrancamos!
1: Amigas y amigos de Duro y a la Cabeza, hoy tenemos a un hombre que sabe más de frijoles que una olla express en quincena. Está con nosotros el frijolero.

0: productores andan con el agua hasta el cuello. Hay protestas, bloqueos, plantones. Y los agricultores dicen que el gobierno les prometió apoyo, pero nomás les dieron largas. Y las cosas se están acedando.
1: Bueno, es que el problema está verdaderamente fuerte.
0: No, pues

Y estamos viendo bloqueos, estamos viendo marchas e incluso han encarado políticos en restaurantes, en el Congreso. Están con todos los zacatecanos frijoleros como usted.

0: Incluso ha habido denuncias de represión y amenazas de quitar apoyo.
1: ¿Ah? Eso dicen los agricultores. Mira tú, Mickey, el problema no es el frijol. Es que el campo mexicano siempre acaba siendo el último en la fila. Cuando hay elecciones, eso sí, cómo nos visitan, ¿no? Y están machaque y machaque los refritos. Pero cuando hay problemas, se les hace aguado el caldo.
0: ¿Y qué propone usted, don Frijolero, pues?
1: Muy fácil, mira. Menos escritorio y más botas llenas de tierra. Porque el campesino no quiere limosna. Quiere que le paguen justo por lo que produce. Sin campo no hay comida. Y sin comida, este país truena más rápido que un frijol a cedo, soltando gases en el intestino.
0: ¡Ay, caramba! Ahora sí se puso serio el asunto.
1: Claro, pues porque una cosa es el frijol refrito y otra que al productor ya lo tengan bien fregado.

0: es siempre estricta, muy seria ella. Digamos que es la maestra del bienestar, bueno, del bienestar digital, Hortensia Cimbarón.
1: A ver, hijos, guarden ese celular o se lo voy a confiscar junto con el cargador y el TikTok.
0: Maestra Cimbarón, durante la inauguración del primer foro regional La Vida Frente a la Pantalla, pues los especialistas, las autoridades coincidieron en que la tecnología, sí, ha ampliado el acceso al conocimiento, pero también está generando unos riesgos tremendos en la salud mental, en la convivencia, en el desarrollo académico, y es que ya hasta las universidades se están preocupando porque en México estamos hasta 7 horas diarias pegadotes en la pantalla scrolleando. 7 horas.
1: 7 horas. En mis tiempos uno nomás veía una hora el Canal 5.

0: sin autocorrector, hijo.
1: Pero dicen que tampoco se trata de pelearse con la tecnología.
0: Claro que no, hijo. La tecnología ayuda. El problema es cuando el alumno ya no distingue entre su mamá y Siri o la Alexa. Hay niños que lloran más cuando se va el wifi que cuando reprueban matemáticas, hijo.
1: Bueno, y también están alertando sobre algo serio, el ciberacoso y también esto de la violencia digital.
0: Exacto, hijo. Antes el bullying era en el recreo. Ahora te persigue hasta el baño con notificaciones. Por eso hay que usar el celular con cerebro, no nomás con el dedo gordo.
1: Bueno, maestra, es que ustedes también lo regañan a uno hasta por traer el brillo de la pantalla al 100%.
0: ¿Ah? Y bájale, hijo, porque cuando brilla más la pantalla que tu vida y tu sonrisa,

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1: 3, 17.

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0: 3, 24, 31 grados centígrados.
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7: Y el reportero del barrio tiene mucha, mucha información en su nota roja. Montes, montes, alicantes, pintos. Oye, fíjate, en Puebla, ¿verdad? Una mujer le dijo a su vato, le dijo, oye, compi, ¿sabes qué? Que me quiero poner más sabrosona para ti, ya tengo 37 años y pues mi vientre, ¿verdad? Que pues ya trajo al mundo a unos chamaquitos. Está como si unos gatos se me hubieran peleado así en el ombligo, todo arañado, ¿verdad? Parece como mapamundi, así, todo lleno de rayas y todo. Me quiero operar. Y le dice el vato, sobres, sobres, lánzate y yo te picho la operada, ¿verdad? No sé cómo se llama eso de la grasa abdominal, ¿verdad? Un procedimiento estético que le dicen no invasivo, pero es de reducción de grasa abdominal. Ve tú a saber qué es eso, ¿verdad? Pero la

porque lo miraba al vato y le decía, cuando salga verás qué chula voy a salir, sin nada de lonja, sin nada de panza, ni estría, nada, dice ella, ¿va? Y el vato, pues mija, yo te quiero así como estás, ¿va? Pero bueno, es lo que tú quieres, te vas a sentir más segura. Y le dice la señora doctora, ¿verdad? De la clínica Santa Cruz Buenavista de ahí de Puebla, le dice, mire viejo, váyase para la Galería Cerdán, que es una plaza, ¿verdad? Y cómprese una faja colombiana. Y se viene ya cuando usted venga. Ya la señora blanquita va a estar, ire, una Barbie, ¿verdad? Y entonces dice el vato Simón y el marido se arranca para la plaza esa, ¿verdad? Galería Cerdán. Y todavía se toma una michelada. Compra la, esa madre que te dije que se llama la colombiana, ¿verdad? La faja. Y regresa a la clínica. Oh my God, estaba cerrada, güey. Cerrada la clínica. Ahí decía close. Hijo y la, si el vato se va de espaldas y dice, pues ni modo que salieron a comer, ¿o qué?

0: pasa es que mi esposa está dentro. Pues la han de estar operando, por eso está cerrado. No, no la chifle, está oscuro todo. Dice, mire, tac, tac, tac, tocaba. No, no toque así, usted cállese o le rompo. O abren, va. Y llamó al 911, llegaron los cuicos, va. Y dijeron, pues, ¿qué hijos está pasando? Y el dueño bien pedero y con su hijo, ah. No, que somos los dueños. Si no le estamos preguntando, a ver, si usted es el dueño, ¿dónde están las cámaras? No, pues yo tengo cámaras, dijo el dueño, ah, de mi edificio, yo tengo cámaras. Muestren las cámaras del estacionamiento, güey. ¿Qué crees que se miró en la cámara, güey? Cuando están subiendo un bulto, la doctora, su secretaria y su hijo de la doctora están subiendo un bulto a un carro, güey. A un Mini Cooper. Hijo de la shit. El vato, el marido, ¿verdad? De Blanquita se desvaneció, güey. Cuando miró que llevaban el bulto, dijo, ¿qué es esto, güey? ¿Qué está pasando? No sabemos nada, eso es todo lo que tengo, Dios, ¿verdad? Sabrá cómo, pues, se nos da a conocer el paradero de la señora Blanca, que no tenía otra intención más que ser más bella, y ese es el pecado, y la gente abusa, y esta doctora, pues, anda prófuga y peligro, y ahorita ya la torcieron, ¿va? Oye, lo de los pilotos en Chihuahua, dos pilotos que salieron de Culiacán, llegaron a Chihuahua, al aeropuerto del Frisco, ¿verdad? En la región sur de Chihuahua, y ahí cuando estaban bajándose de la avioneta y tenían una camioneta, una Cessna, y estaban preparando la camioneta, se suben a la camioneta, no sé cómo está el jelengue, que de repente truenan los cuernazos, traca, traca, traca, traca, matan a los dos pilotos, jóvenes, treintañones, ¿verdad? Uno de 32, el otro de 37, originarios de Culiacán, los dos. Uno es el Giovanni Leiva, ¿verdad? Y el otro el Armandito, pero pues a los dos los mataron. ¿Quién sabe qué rollo en ese aeródromo, el Frisco, ¿no? De Chihuahua. Y pues tristísimo todo mundo por la muerte de lo que vienen siendo estos dos pilotos. Bueno, no muerte, asesinato. Y bueno, en Guanatos, un hombre de 75 años de edad lamentablemente pierde la vida en una manera trágica. Estaba adentro de su domicilio y tuvo un accidente ahí en la colonia San Andrés. Y es que, imagínate, estaba utilizando una motosierra para darle mantenimiento a la casa y el hombre de repente estaba solito, 75 años, y se hizo un daño. Se hizo un daño horrible. Estaba, pues, tratando de reparar la motosierra o la sierra esa y que se corta el vato. Y, pues, como estaba solito, lamentablemente nadie le echó una mano. Ah, yo me acuerdo a mi jefito que tuvo, tuvo un accidente con la sierra. Le brincó la sierra y le agarró la camisa y se atoró la camisa y le salvó que no lo destripara a mi jefito, güey. Y pues que se apagó también la sierra, va, se apagó, si no, es peligroso esto, va, y pues Dios lo tenga en su santa gloria, y ya tan se acabó corta.
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1: 338.

0: vamos con todo, máquina.
1: La mancha. 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
2: La mancha, la mancha, la mancha. Llegamos al momento cúspide, al que todos hemos esperado. La finale, finale, finale. Bueno, es, o sea, la ida, ¿verdad? Entonces la finale, finale, finale sería el domingo. Esta nada más es la finale, finale. ¡Cruz Azul Puma!
3: Ahora sí, estamos todos listos. Los primeros 90 minutos de esta gran final del torneo Clausura 2026 es la ida, 8 de la noche, silbatazo inicial en el Estadio Azul, Estadio Ciudad de los Deportes, como usted le quiera llamar, ahí en la colonia Nochebuena, en la CDMX. La máquina, el Cruz Azul, el eterno subcampeón, rankeado tercero en la tabla general, enfrenta al Pumas, que fue líder, y cierra en casa.
2: Y bueno, la presidenta de México exponiendo su popularidad y perdiendo votos, como que apoya a los Pumas abiertamente, señora presidenta. Yo que tanto la apoyo, yo que me rifo con usted las mañaneras, y usted nos hace esto a los azules. ¿Qué está pasando?
3: Oiga, sí, señora presidenta, ¿cómo está usted tomando partido en esta final? De perdida al señor Cabecita de Algodón que estaba antes, a ese ni le gustaba el fútbol. Ese nomás se la paseaba macaneando. Pero sí, se vuelve viral la señora presidenta, ¿verdad? Diciendo que, los Pumas a la final. Bueno, pues es que hay que recordar también la relación de la señora presidenta Claudia Sheinbaum con los Pumas. Recordemos que desde hace años ha sido vinculada públicamente con Pumas UNAM debido a su relación académica con la Universidad Nacional Autónoma de México. Pues ahí fue donde estudió física y desarrolló parte de su trayectoria profesional. Pues cómo no te voy a querer.
2: Y bueno, llegó el partidito también de la selección. México gana, digo, o sea, México no sé si gana o empata o pierde, pero va a jugar contra Ghana.
3: Y órale, para que no vean que nada más en la final, ¿verdad? También en este partido amistoso de México contra Ghana, que va a ser allá en Puebla, en el Estadio Cuauhtémoc, también la reventa está por los cielos, pues ¿por qué no? Mira, carnalito, es que los boletos empezaron a un precio decente, ¿verdad? Por ejemplo, Rampa Norte Azul, ahí empezaban en 1,124 pesos, y ya en la platea Oriente y Poniente estaban en 3,189, pero ahora en las páginas de reventa así chida como Stop Hop, aquí los boletos van de los 1,314 pesos hasta los 10,490. Pero pues ya salió ahí a un chido del coordinador del gabinete del gobierno del Puebla a decir que pues la venta de boletos va en un 80%, así que todavía hay boletos disponibles normales que no los tienes que comprar en reventa, así que no lo engañen, fíjese bien.
2: Y algo que se ha comentado en este espacio, principalmente por la Bacha, nos ha compartido su sentir de adentro del Cora, y nos ha dicho: el mundial no está prendiendo. Pega más las tarjetitas, el álbum y las monedas conmemorativas que el interés por ver los partidos.
3: Oye, sí, uno no es por mala onda, ni mala leche, ni esto, ¿verdad? Pero sí, yo desde que empezó esto del mundial, cada vez que se acercaba más la fecha, pues yo no miraba así mucho interés en la banda como en otros años, ¿verdad? Como en otras ocasiones. Ahora como que la afición no se siente muy atraída. Y todavía el interés ha caído en el último mes. Uy, verso sin esfuerzo.
2: Y bueno, también los números dicen que aquí en este país de los tres colores, verde, blanco y colorado, creemos que Brasil, creemos que Argentina son los favoritos para ganar este mundial, si es que alguien lo va a ganar más allá de la FIFA y sus millones que se lleve.
3: Eso sí, ya entrados, pues le preguntamos a la banda: bueno, ¿usted quién cree que va a ser el favorito para ganar este mundial? Y la gente por default dice que Brasil. Y luego de ahí, Argentina. Luego despuesito dicen que España. Es más, ponen a México y Francia con las mismas posibilidades de ganar. Y ya después viene Alemania, Inglaterra y Uruguay. Es más, a la Portugal de Cristiano Ronaldo ni lo mencionan.
2: Y una bonita noticia para la afición, gente. Se confirma que el Pampe Ciudad de México será gratuito y sin registro, no como en otros estados o países. Perdón, Canadá, perdón, Estados Unidos, pero se manchan.
3: Órale, vea, ya se informó, vea, que la Ciudad de México, en conjunto con la FIFA, pues con muchos aficionados sin boletos, van a vivir la experiencia mundialista en el Fan Fest, ahí en el Zócalo. No va a requerir registro, no va a haber boletos, no nada, aunque el ingreso estará sujeto a disponibilidad y cupo. Así que se espera que por cada día durante los 104 partidos del Mundial, entre 55 mil y 60 mil personas acudan al Zócalo para presenciar uno o más partidos que tendrá el Mundial a nivel global.
2: Y más o menos, muñeco, ¿qué puede esperar la afición en estos fanfests de la CDMX?
3: Pues, ¿qué se puede esperar? Pues mira, la transmisión de 104 partidos del Mundial, los aficionados podrán vivir una experiencia única como la que ofrecerá la FIFA en todos los festivales en las 16 sedes mundialistas, pero lo mejor es que va a ser gratis, a diferencia del gabacho en ciudades como Nueva York o en Canadá, como dijo el Cerillo. Así que los seguidores de algunas de las 48 selecciones que anden acá en México podrán disfrutar de una experiencia gastronómica local, aunque eso sí, exceptando la venta de bebidas alcohólicas, no va a haber chelas durante el evento, pero ya sabes. ¿Sabes que ahí luego ahí andan los güeyes de la mochilita? ¡Da, ya! Bueno, carnalito, ya vámonos. Deja de estar de hablador. Primero le tiras al Mundial y luego defiendes el fanfest. ¿Quién te entiende? Mejor no sabías de decir por qué te dicen el Cerillo.
2: Hasta que el gobierno...

Por hoy el tiempo se nos ha terminado. Le damos un respiro a la información, pero prometemos regresar para exponerte las noticias como son. 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
2: Las 4.

Estamos en la mejor FM 95.5. Excelente jueves 21 de mayo. ¿Cómo está mi gente hermosa? Buenas tardes y muy buenas tardes. Les saluda con mucho gusto Héctor Cermeño a través de la mejor. Fíjense bien lo que le hizo los astros. Sagitario, viene el ya se fue Plutón. 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Boletos para la Dinastía de Elizalde, para la Arrolladora Banda Limón de Don René Camacho, para Intocable y muchas sorpresas más. Así que mándame tu WhatsApp al 3341-500-955 y llega nada más y nada menos que Carlos Alvarado, aquí nomás la mejor con Héctor Cermeño. ¡Vámonos!

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Es Arely Senao, Bala Perdida, a través de la mejor FM 95.5. Vámonos con más música. Llega la madre de todas las bandas, la banda El Recodo de Don Cruz Lizárraga. ¡Iu! Esa canción, ¿hasta cuándo? Aquí nomás la mejor.

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6: 4-26.
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0: 431.

El grupo que vale lo que pesa pesado. Y tú no estás en la mejor FM. Estamos a 32 grados centígrados y un calorón que está haciendo. Que Dios guarde la hora y vámonos. La imponente Vientos de Jalisco llega. Amarte es lo mío. Aquí nomás la mejor con Héctor Cermeño. Sí, señor.

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1: 454.
2: ¡Ay, señor!

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1: 456.
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0: 6.
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Es la banda Recoditos en coma inducido, señor. Así que vámonos con más música. Recuerden que tenemos muchos eventos. Viene Marca Registrada, viene la banda MS. Y hoy viene, pues felicidades a los ganadores, a Grupo Frontera. Es hoy, así que vámonos con más música. Llega Saúl el Jaguar, Luna, Fuga. Aquí nomás, es la mejor.

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Manden foto del boleto y sus datos al WhatsApp de la mejor al 33 41 595 5 para que lo inscriban y puedan ser un ganador de los cientos de Alexas que tenemos. Así como lo escuchaste. Y vámonos con más en la mejor FM 95.5. ¡Vámonos!

Es Cañaveral, esa canción, Lágrimas de Escarcha. Lágrimas de Escarcha, sí señor. Es la mejor en este jueves 21 de mayo. Y llegan los Tucanes, Tutucanes de Tijuana. Andamos ready. Yes, of course, beautiful 95.5, Conector Sarmeño. Y aquí nomás, la mejor, vámonos.

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1: 7:24, 29 grados centígrados.
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esa canción del rey Alejandro Fernández. Preciosa canción. Y vámonos con más música. Llega Codiciado. Déjenme dormir. Ahorita yo, aquí nomás en la mejor, con Héctor Cermeño. Sí, señor.

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0: 5:30

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2: 538.

Antonio Ross, mi querido Antonio Ross, esa canción estrenando Yo Sí Quería. Y señor, y vámonos con la cumbre, con K, en la guitarra de Lolo, para que bailen y echen tremendo vacilón, y aquí nomás es la mejor. ¡Vámonos!

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0: Las 6.